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0: 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Todo mundo necesitamos vacaciones, güey, la neta. ¿Se acuerdan que les había comentado que la regidora de Culiacán quería ir de vacaciones y yo nomás le decía que mejor otro día y así?
1: Ajá, sí.
0: Pues finalmente fuimos y me fue de maravilla. Fuimos de vacación, me fui para Los Ángeles, ya regresamos, ya estamos otra vez aquí en la finiquera, tranquilo. Fuimos a Lake Tahoe. Okay. Fuimos a... Es un lugar bien bonito, güey. Deberían de ir a ese lugar. ¿Lo has visto, no, Benji? ¿Lo has
1: visto? Sí, yo hace imagen. Como 3 años fui para allá.
0: ¿Tú fuiste?
1: Sí.
0: ¿Te gustó?
1: Sí, está muy padre.
0: ¿Cómo es? Para la gente que no sabe.
1: Ok, Lake Tahoe es un lago muy grande y pertenece a los dos estados, Nevada y California.
0: Así es. Sí. Y está muy bonito y ahí puedes, puedes ir a acampar.
1: Ah, exacto.
0: Y todo eso. Fuimos los 4 niños, las 4 niñas, la regidora, yo... Nos llevamos un RV, acampamos bien chilo, Brillo. Tú tienes que salir más seguido, Brillo, porque te la pasas encerrado en tu apartamento fumando
2: pues
0: y tomando.
2: Pues yo iba a ir, ¿recuerdas?
0: Ah, sí, cierto.
2: Pero dijiste que siempre te iban a ir y pues por eso no fui.
0: No, pero ya te voy a llevar a la otra, te voy a llevar
2: si,
0: a ti.
2: No, si quieres, déjame encerrado, gracias.
0: Es que no cabías, Brillo, ya era mucha gente en el RV, pero sí te voy a llevar, ¿ok? Ya cuando sea tu cita allá con el veterinario, de ahí pasamos ahí. ¿Eh? Ahí cuando te pongan la vacuna del tétano.
1: Y traigas su certificado.
0: Ya traes, sí, porque el certificado es muy importante, ya me lo pidieron aquí en la radio.
2: Cállate.
0: Oh, pues no te agüites, Brillo.
2: Pues sí, vamos a ir. Yo ya tenía todo organizado.
0: Organiza.
2: Me quedé ahí en la casa. En la...
0: No te rías, ¿por qué te estás riendo?
2: No estoy riendo.
0: Ah, perdón. Es ok, Brillo, yo tampoco fui. Sí, pero eso ya sabíamos que usted no iba a ir porque luego los osos iban a pensar que usted era una ratita por ahí que se la iban a querer comer. No,
2: yo sí, ¿por qué crees que los osos están mensos? ¿O yo, si quiere carne fresca?
3: Discúlpenme, pero yo si fue el Flaco sí me llevó a mí. Ah, y miren qué bonito, nadé ahí en el lago.
1: ¿Nadó?
3: Nadé, como no tengo piernas.
1: Parecía tortuga, ¿no?
3: No, parecía nada más un pescadito, movía el puro tronquito.
0: Profe, no manches.
4: Salpicaba el agüita nada más.
0: El agua, le decía yo al profe, profe, agüita, a ver. Y nomás con la colita así le hacía la... Qué chilo, ¿no, Brillo? Pues es recomendable. Hay un estudio que dice que si por lo menos te vas 3 veces de vacaciones al año, tienes menos probabilidades de sufrir un ataque al corazón de estrés. Tres veces al año lo recomienda el médico.
4: Qué chido.
0: Dorian, tú que eres del DF, ¿por qué no vas a Nesa, güey?
4: Porque...
0: ¿Te buscan ahí por robo?
4: Debo ahí unas cosillas y estas no quiero que se enteren. Aquí estoy bien, gracias.
0: Ya me dijo Doña Mati que fue al mercado de abastos y vio la foto del Dorian. Ahí en esa.
1: ¡Ah, oh, no!
0: Se busca por robar verdura.
4: Todavía no la quitan.
0: Pues ni modo, güey. Cada quien lo suyo, ¿no?
1: Pues sí.
0: La moraleja, ¿cuál es, Brillo?
2: No confíes en los amigos porque te van a dejar abriendo la boca.
0: Esa es una, está buena. Y la otra es... Sigue sin llevar gente que nomás te va a estorbar.
2: Ay, se va a hacer profe, güey, que tienes que cargarlo.
0: No lo
2: creo. Ya me pareció, puedo caminar.
0: Y ya te voy a llevar en la próxima vacación. El próximo fin de semana vamos a ir
2: nunca
0: otra vez.
2: Nunca tenemos vacaciones, Eduardo. Nunca, y lo sabes.
0: El próximo fin de semana te voy a llevar, Andrés.
2: Ok, Eduardo.
0: Lo prometo, meto.
1: Ay, ni.
0: Digo, lo
1: se
0: prometo.
1: Pelean como marido y mujer.
0: Y déjanos, Benji, es nuestra relación. No, ¿qué pasó? ¿Qué pasó? Soy fiel a mi regidora de Culiacán.
2: Ay, ya me voy. Lo vieran cómo está arrastrado. Ay, da hasta lástima verlo.
0: Cállate,
2: güey,
0: cada cosi. Cállate, cipote, hombre. Déjame en paz, vos. Ya me voy. Saludos a todos los de Honduras, de la H. Va, hipóteme. Ahí me llama, me manda unas baleadas, güey.

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1: Bueno, el día de hoy te voy a dar el consejo de tu vida, mano. Si tú de pronto estás muy enfocado en hacer dinero, en que tengo que hacer y hacer y hacer y hacer dinero, es muy normal que uno quiera hacer eso, pero recuerda que tienes hijos, que tienes tal vez esposa, esposo, y que el dinero va a estar ahí siempre y cuando tú lo cuides. Pero esos momentos no lo van a estar, porque el tiempo va a pasar, número uno. Número dos, no van a estar si no los empiezas a crear. Si tú no te enfocas a hacer recuerdos bonitos con tu familia, de nada te va a servir el dinero que hagas. Benjamín, nuestro productor de audio, ¿qué recuerdo tienes de tu familia y por qué hago esta conciencia en ti? ¿Por qué te aconsejo que haga recuerdos? Porque ayer estuve buscando retratos de mi infancia y no encontré ni una sola.
2: ¿Cómo?
1: Buscándolas y no encontré nada. Y me di cuenta y dije, qué lamentable, mano, que habiendo fotos en ese entonces de blanco y negro, no encontré ni una sola. Mis padres pues siempre estaban ocupados. Y claro, teníamos una vida pues no muy tirada, porque pues, mi papá fue licenciado, mi mamá maestra, vengo de buena familia. Pero también sé la importancia de los principios y ahí no encontré mi retrato. Entonces te aconsejo que hagas recuerdos con tu familia. Benjamín, ¿qué recuerdos tienes de tus hijos?
3: Las fotos de los cumpleaños, del bautizo, de primera comunión, de cuando los llevaba a jugar fútbol y también en la música.
4: Tengo bastante recuerdos. Y recuerdos también, sobre todo en la memoria, ¿no? Que es lo más importante, es algo que jamás puedes perder o borrar.
1: Bueno, muy buen punto, flaco. Mientras, siempre y cuando no te dé Alzheimer, pues sí, muy dulces. ¿Qué recuerdos tienes de tu hijo, Minerva, antes de ser maestro de primaria? El Max, de 26 años ya tiene, creo.
2: Las vacaciones.
1: ¿A dónde te lo llevabas de vacación?
2: A Miami, a Nueva York, a Hawái.
1: Andabas, ¿te metías al mar ahí en Miami?
2: Sí.
1: El agua es calientita en Miami, ¿verdad?
2: Bien calientita.
1: ¿Nunca te mordió un tiburón?
2: No. No.
1: Qué suerte tienes y qué mala suerte tenemos aquí. No es cierto. Brillo, ¿qué recuerdos bonitos tienes con tus padres o con tus familiares?
5: Ay, pues, la sierra, la barranca.
1: Qué bonito.
5: Santiago, sí. Pero tiene razón, profe. A mí me faltan muchas. No aparezco en muchas fotos.
1: Bueno, en ese entonces no había mucho retrato ahí en tu familia, porque acuérdate que ellos se tomaban la foto adentro de la casa mientras que tú estabas amarrado del árbol.
4: Y el Brillo se ríe, ¿verdad?
1: Pues qué más le queda, man. ¿Y recuerdos en la barranca? ¿Qué recuerdos hay en la barranca?
5: De hecho me acaba de pasar algo muy triste, profe. Se murió mi tío Norio, el esposo de mi tío Lupe, que vivía en la barranca.
1: No me digas.
5: Y no pude ir al velorio y me da mucha tristeza porque pues era uno de los tíos que más me quería y pues ya no lo despedí, ya no lo voy a volver a ver.
1: Qué lamentable, mano. Fíjate, hay muchas personas que ahorita están perdiendo sus familiares, ya sea de que porque son demasiados viejos, alguna enfermedad terminal. ¿Han notado que cuando vas a un velorio siempre hay como una bolita ahí en una esquina diciendo, y me acuerdo cuando esto, fulano, mangano, y me acuerdo cuando nos regañaba y con su bastón nos pegaba? Entonces me pregunto yo, ¿por qué esperar a el velorio para sacar esos recuerdos? ¿Cuál fue la última vez que te sentaste en un lugar tranquilo tú solo para recordar? Porque recordar es volver a vivir.

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6: Dice David Cepeda, el que se le va para un lado, pues, dicen por ahí que tiene un armamento medio curviado, ¿verdad? Yo no he visto el video, nomás el brillo lo vio como 3 horas, ¿verdad, brillo?
7: Oye, de hecho, está en mi top 5 todavía.
6: Dicen, a mí no me crean, dicen que está en porn.com.
8: De Noma.
6: Sí, ahí dicen que está el video. Ah, no, se llama Porn Chat.
7: Pornchat.com.
6: Y luego le pones en search, le pones David Cepeda. Pero como yo no veo esas cosas, yo no sabía eso. Brillo me lo dijo ahorita. Dice el compita David que él no es gay.
7: Oh. Dice, o sea que no es gay.
6: Yo no soy gay. Nomás porque ya paso de mis 40, no tengo hijos y tengo un perro puro, no quiero decir que sea gay.
7: Puede tener hijos hasta los 60, no tiene prisa.
6: No, yo digo que vato que no tiene hijos ya a los 40. Es más, ahorita te digo lo que pienso de él. Después de esta rolita. Fierro, por YouTube.

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0: David Cepeda dice, güey, qué gachos son, ustedes dudan de mi sexualidad, güey. Ya nomás porque no tengo hijos a mis 45. ¿Cuántos años tiene David Cepeda? ¿Unos qué? ¿45, Benji?
2: Sí, sí, por ahí.
0: Por ahí, ya pasé al puro a esa edad y sin hijos, no sé, güey.
3: Dudan de mi sexualidad y ese tipo de cosas. Ese tipo de preguntas me llaman y te las respondo. Me encantan las mujeres, hermano, y no he tenido hijos porque así lo he decidido y así se ha dado la vida con mis exnovias. Con mis exnovias no se ha dado esa parte, pero si llegan los hijos yo seré el más feliz, amo a los hijos.
0: No, ¿ya para qué? A los 45 vas a tener un hijo, vas a verlo graduarse de la universidad a los 80. Y luego si tienes ya más de 40 y no tienes hijos... I'm sorry, mejor llámale al brillo y invítalo a salir.
4: Ajá.
0: Al 1-888-874-2656. ¿Tú crees que David Cepeda, brillo? Además se graba mucho ahí haciéndose unos estiramientos corporales y subiéndolos a las redes sociales.
5: Eso fue un penoso accidente que David de seguro lo sufre.
0: ¿Cómo va a ser accidente? Eso me... Si tú estás consciente de lo que grabas y subes o compartes, brillo, me...
5: Eso hace mucho tiempo, fue en 2019.
0: Pero fue,
5: era
0: brillo.
5: Un chiquillo apenas.
0: Como un chiquillo, brillo, estaba averijón el compa.
5: ¿Al 2019?
0: Sí. Brillo, me extraña que lo defiendas, tú deberías decir, ¿sabes qué? Sí, es gay, ¿y qué? Y papacito, y quiero con él, y la...
5: Yo he recibido invitación para amar.
0: Es gay, le gustan los hombres, le gusta, ¿para qué se hace? Ancira, yo tenía un sobrino, se llama Raúl.
4: Ajá.
0: Tenía 42 años, un perro puro, vivía solo, no tenía hijos, solo según una novia. Uh-huh. Ya luego salió del closet. Uh-huh. En una fiesta estaba bien borracho y llevó varios invitados a la quinceañera. Fueron y le dijeron a su mamá, ya mi comadre que está en el baño, que está bien borracho, fueron a buscarlo y ¿qué creen?
4: ¿Qué?
0: Se estaba besando bien bonito de boca a boca con un amigo de él que había llevado la fiesta.
4: ¡Ah, su máquina!
0: Sí, hombre, que pasa esa edad de gay, brillo. ¿Para qué lo niegas, asqueroso?
5: David Cepeda hizo todo lo feo que acaba de decir, besando a otro en un amigo. ¿What's the matter?
0: Ok, no tiene 45, Benji, por favor, tienes que investigar esa información.
5: Tiene 38, por ahí.
0: El Benji tira al azar, piensa que está en el bingo. A ver a cuál latino. ¿Cuántos años tiene David Cepeda, Dorian?
4: 54.
0: 54 años, güey.
5: Claro,
0: hijos,
5: que no.
0: Y todavía tienes esperanzas de... A ver, ¿quién está llamando? Bueno, estás al aire.
6: Bueno.
0: ¿Qué dice, bueno, viejo? ¿Usted qué opina? David Cepeda, 54 años de edad, sin hijos. No sé, yo pienso que es gay.
6: Pues dicen que soltero y maduro, joto seguro.
5: ¡Qué asco me das!
0: Cuidado, Benji, porque el Benji ya a sus 80 se quiere divorciar.
5: Su segundo matrimonio homosexual, no, pues, sería genial, Benji.
0: El Benji se quiere divorciar, ¿cómo ves, compadre? ¿Se te hace algo sospechoso eso?
6: Se quiere divorciar, que se case con el brillo.
5: Seríamos más felices, Benji, piénsalo.
7: A ese muchacho, el David Cepeda, le encanta que le revuelvan el arroz con frijoles, mayonesa y de todo. ¿Para qué se hace?
5: Jocoque.
7: El jocoque es.
5: Para que huela rico.
7: Le gusta arrodillarse y no es ante la Virgen de Guadalupe, mano.
5: ¿Y?
7: ¿Para qué se hace?
5: Salió ateo.
0: Ancina, ¿qué pasa? Así están las cosas, mi viejo. Ya está, viejo, un abrazo.
5: Gracias, asqueroso.
0: No le digas nada. Manda el saludo, Simón.
6: Un saludo para toda la raza de Querétaro.
0: Querétaro, arriba el Querétaro.
6: Aquí en Lubbock, Texas.
0: Lubbock, Texas. Saludos para toda la gente de Lubbock, Texas, que últimamente nos llaman mucho.
4: Sí.
0: Qué bonito, güey. Ya nos estamos haciendo.
6: Vamos a trabajando en pura chica.
0: Ya nos estamos haciendo famosos ahí en Lubbock, Texas, ¿verdad?
6: Sí, hay mucha gente. Aquí andamos en pura putiza, chingo de raza de Querétaro.
0: Órale, ¿y hay bares allá? ¿Hay bar para ir a tomar así cantinas y todo, no?
6: Hay bares, hay cantinas, hay de todo aquí.
0: Ah, porque voy a ir a vivir, voy a ver si me voy a vivir allá y porque en los bares yo vendo las gorras, me gusta vender gorras en los bares.
4: Ajá. Órale,
0: porque ya es excusa, es mi excusa perfecta para salir a pistear sin que me regañe la regidora. Le digo, voy a vender gorras, amor.
4: Sí, sí.
2: Y ya estando ahí me invitan dos, tres chelas a algunos compas. Ajá. Y pues me la paso chido, güey. Juego billar, vendo gorras, pisteo.
8: Uy, a todas.
2: A gusto, papá. Llego a la casa con dinero. A veces me siento como una piruja vendiendo. De cantina. Saludos, compadre. Un abrazo.
6: Órale, pues, que estén bien.
2: Igualmente, volvemos con las bolas de brillo.

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1: David Cepeda dice...
4: Dudan de mi sexualidad y ese tipo de cosas. Ese tipo de preguntas me llaman y te las respondo. Me encantan las mujeres, hermano. Y no he tenido hijos porque así lo he decidido y así se ha dado la vida con mis exnovias.
1: I don't know, man. Tiene que 54 años de edad. David Cepeda, cero hijos. No sé, güey. A esa edad... Que no tengas ni siquiera un hijo, está canijo, loco. Yo aquí a los 17 ya tenía un hijo.
5: Sí.
1: 17 años.
6: No eres parámetro de referencia.
1: Yo no, exactamente, por eso te digo que.
6: Pero.
1: Está raro la vida.
6: Imagínate, la pregunta que nos llega.
1: Está sospechoso. ¿Cuál, qué pregunta nos llega, Brillo?
6: Es porque existe un video donde David Cepeda, donde el flaco está arrodillado. Bolas, por favor, contesten.
1: ¿Qué dicen
6: algunas? Estoy viendo bien, no solo David Cepeda, está el Sage. O al menos no sabía que eras tan devoto.
1: Blanco. Estábamos pidiéndole a Dios que no temblara aquí.
6: Y no tembló.
1: No,
6: Dios está poderoso.
1: Sí funcionó, adorado.
6: Pero no sé qué tanto tiempo podrá funcionar, ¿verdad, flaco? Tienes que
1: era un clon.
6: No sé, sacrificarte de nuevo.
1: Era un clon de la IA, no era yo. No piensen mal. Yo sí tengo hijos, no como David Cepeda.
6: Pare, por favor.
1: No, sí, okay. Yo tenía un sobrino. Mi sobrino, él tenía 42 años. Otra vez esa historia, doña Mati, ya nos contó hace ratito. No, pues es que para que sepan, todos los que tienen más de 40 sin hijos, ya sabemos que eres gay. Sí, tú, que vas manejando, tienes más de 40 años y no tienes hijos, ya toda tu familia sabe que eres gay. No te preocupes, ¿sí? Está bueno, sí, todo el mundo sabe que eres gay.
6: Oh.
1: Alcina. Así es de que
6: Benji, y si vive en un rancho alejado y no tiene mucho contacto, aún así es gay.
1: Eres gay. Tú solo te satisfaces, eres gay. Sí. Benjamín, ¿tú tienes un familiar que es hombre más de 40 años y no tiene hijos? Sí,
7: no.
1: Es gay.
7: No.
1: Sí, sí tiene. Su compadre. Cada quien su rollo, pues. Si le gusta al compa no tener hijos a sus 54 años, pues no sé a qué hora lo va a tener, ¿no?
7: Uh-huh.
1: A los 70, yo creo, no sé.
7: ¿Ya para qué?
1: Cada quien su vida, ¿no? Se respeta.
6: Sí, Benji, ¿ya para qué?
1: No, es que
6: estás
1: no
6: más vivo que tú, Benji, que ya tienes 80 hijos.
1: ¿Cuántos tiene el Benji, Brillo?
6: No, hijos, tiene muchos de los dos.
1: No,
6: ¿cuántos años sufre como él?
1: ¿Cuántos años tiene el Benji?
6: El Benji como 54, ¿no? Pero parece de 80.
1: En casa.
6: Sin aceite.
1: Tiene 80, Brillo. No seas llevándome.
6: Pero ¿a poco tienes ese vigor? Imagínate el Benji.
1: Déjalo en paz.
6: En otras manos,
1: Benji. Brillo, te va a poner una queja con recursos humanos para que
6: se. No, soy una más de potencia, se me olvida.
1: Oye, un saludo para la raza que trabaja en la Renew Demolition, ahí para el compita que nos sigue en Instagram, flaco al aire, como Marcos Santos Antunes Benítez. Digo, ese sí es nombre de verdad.
7: Mm-hmm.
1: Volvemos, damas y caballeros, con la flacobomba. Y dice Claudia Sheinbaum, ¿cómo de que mi gobernador ya regresó, el Rocha Moya? Yo me enteré por un post que hizo en Twitter. O sea, imagínate, güey. ¿Qué es? ¿No es la patrona Claudia Sheinbaum para que se entere con una llamada telefónica?
6: Y nos dice que lo está encubriendo y que ella sabe todo de él. Ahí está la respuesta a todo el mentirero que dijeron antes y le hicieron tanto daño.
1: ¿Por qué ríes, Brillo?
6: No estás riendo, bebé.
1: Y volvemos con esa información después de esta rolita. ¡Súbale, compadre!

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1: Y ahora nos vamos con la flacobomba, lo que no te cuentan los demás.
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3: A ver, la pregunta aquí es, ¿se merece la crítica a Claudia Sheinbaum? ¿Se merece las burlas que está teniendo después de que el gobernador de Sinaloa, acusado de trabajar con el narco, regresara a su posición de gobernatura después de haber pedido una licencia? ¿Qué es una licencia? Es como un permiso para retirarse un tiempo en lo que se esclarecen las cosas de esas acusaciones, ¿no? Uh-huh. Pues resulta que regresó y dice Claudia Sheinbaum, ¿qué? Yo no sabía, hombre. Yo no sabía que ya había regresado, pero ya puse una explicación ahí en X y en Facebook.
4: Acabo de publicar una publicación.
3: ¡Ah, vaya! Es lo que dice la gente. Brillo, ¿se puede publicar una publicación? Se puede publicar una publicación.
5: Ay, Señor Jesucristo, perdónalo, Señor.
4: Acabo de publicar una publicación.
5: Apenas vale comer a Doña Mati esa nota. Ay, no.
3: Ay, de veras.
5: Hable, Doña Mati.
3: Oigan, usted es la licenciada en leyes.
5: Es ingeniera.
3: La superingeniera en tecnología. Sí, ingeniera en tecnología, ya lo sabemos, porque anda recomendando que la gente no vea Facebook porque es adictivo.
5: Es algo que, muy bueno de
3: parte de... Cállese, chico, y déjeme hablar. Entonces, ahora sale con esta cosa.
4: Acabo de publicar una publicación.
3: No se agacha, por favor, Doña Mati. Luego el Rocha Moya ya habló también. Vamos a escuchar al Rocha Moya, güey. Porque él bien seguro.
5: Para que se les quite la tentación.
3: Él dijo, sinaloenses, ustedes me extrañaron, yo lo sé. Y los amo. Tal y como aman la Pacífico.
6: Sinaloenses, hace más de 3 meses me separé temporalmente del cargo de gobernador con la decisión de no interferir en ningún proceso. Hoy estoy de regreso. Asumo nuevamente la responsabilidad de gobernar y trabajar por Sinaloa.
3: Cállate, hocico, dejen de poner la voz de ese rata, esa lacra que cuando estaba el culiacanazo se escondió, porque es una jotilla, eso lo que es.
5: Al menos no andar con guerrilleros.
3: Es una vieja. Para yo sospecho que este güey lo tienen amenazado algún cartel que le dijo el cartel, regresa porque ocupamos apoyo o si no aquí te damos crán. Y llegando, el líder dijo, no, ni madre, vete para donde estabas porque ahorita en lo que se esclarece la investigación. Es más, escuchen al líder de Morena.
7: Yo espero que el gobernador Rocha pueda reconsiderar su decisión y pueda solicitar licencia para que permita que la Fiscalía General de la República concluya las investigaciones.
3: Exactamente, que no se estorbe, que no nos estorbe, que se vaya y se guarde en un pañal donde está la miércoles, porque ahí es donde debe estar el Rocha. Oigan lo que dicen los reporteros.
8: Confirmado, el narco gobierna México. Rubén Rocha Moya regresa como gobernador del estado de Sinaloa y confirma que no importa que seas parte de una organización criminal. En Morena sí caben los narcotraficantes. En Morena respaldan el regreso de un hombre que fue señalado por Estados Unidos de estar coludido en una de las organizaciones criminales más importantes del mundo.
3: Brillo, defiende a Morena, tú que eres de la cuarta.
5: ¿Quién es ella? ¿Dios? O sea, es una reportera, es cualquiera de seguro de ser panista, que no tiene calidad moral porque les acaban de detener a otro gobernador, pero a ese sí se lo tienen confirmados pelos y señas. Y a Moya, es una investigación que es muy diferente. ¿Ok? ¿Nos fuimos? Porque nadie soporta la verdad, señor. Ok. Ay, pues yo creo que nos vamos, güey, al comercial.
3: ¿Tú qué opinas de esto, compadre? Déjame tu mensaje ahí en Facebook o Instagram, Flaco al Aire, Flaco al Aire. Volvemos con el rinconcito de Doña Mati. Sígueme, por favor, ahí en las redes para seguirte también y conocernos @flacoalaire. Volvemos con el rinconcito, y el rinconcito de Doña Mati dice: me peleé con mi amigo y compañero de trabajo porque todas las mañanas da un aventón al trabajo a mi casa. Le queda de paso cuando él se va al jale. Y se molestó porque dice que nunca le coopero para la gasolina. O sea, está al pasar, güey. Por aquí pasa el hijo de puya. Estoy malo, soy una lacra. ¿Ustedes qué opinan? A ver, volvemos con los consejos.

0: Compadre, comadre, volvemos con el rinconcito de Doña Mati. ¿Conoces algún conchudo? Brillo, ¿tú sabes qué es un conchudo?
1: Sí, claro, alguien que cínicamente abusa de ti y piensa que no lo ves.
0: Uh-huh. Ok, porque tenemos el dilema de un radioescucha y él dice, güey, mi compañero de trabajo se agüita porque no le doy para la gas y él pasa por aquí fuera de mi casa todos los días y va el trabajo al cual yo voy también, por algo es mi compañero de trabajo. Por aquí pasa el hijo de puya, pero no me quiere dar ride de gratis. O sea, estoy mal, yo estoy abusando, se les hace que estoy abusando de él, Brillo. ¿Qué opinas tú, Brillo?
1: No estás abusando de él, pero hay mucha gente con hambre que sí piensa que estás abusando de él. Aléjate sí, de él, güey, no. Agarra tu propio transporte.
0: Es un abusador, eso es lo que es.
2: ¿Por qué?
0: Porque él, el compañero no tiene por qué parar allá a su casa. Eso es tiempo perdido y el tiempo es oro y por ahí el tiempo vale dinero. Así nada de fácil. Si yo paso por afuera de la casa del Brillo, ando en carro, yo espero que el Brillo me dé para la gasolina si quiere que lo lleve a la radio. Aunque pase por encima de su casa en helicóptero. Anchira, punto, San, se acabó, Brillo. No seas conchudo, no seas asqueroso.
1: Doña Mati, si usted tiene un amigo así, aléjese de él, porque es una basofia de persona y no necesita convivir con una basofia. O sea, váyase como pueda, aléjate de él, güey.
3: Te vas a ver, a Brillo, aquí la única basofia eres tú, lo siento, porque hola, aparte te comes la comida de los demás y nadie te dice nada.
1: Fue una vez, prima del flaco.
4: Además, su prima Claudio, vienes dormida, mejor duérmete otro rato.
3: Ay, qué malos son, es que me acosté bien tarde.
1: Después te dijimos que no te fueras a la rumba ayer, pero...
0: ¿Y dónde andabas ayer?
1: Fácil de tener un huracán.
3: Es que tuve visita, unos chicos me visitaron en la casa.
2: ¿Hubo show?
0: A ver, ya, por favor.
1: Tiene amigos bien buenos, güey. La otra vez que la dejamos parecía vida de Beyoncé.
0: Ok, volvemos con el rinconcito de Doña Mati. Gracias, muchachos.
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3: Damas y caballeros, tenemos un dilema con una radioescucha. Perdón, un radioescucha, es un compita, ya le estoy cambiando el sexo yo. Y esta compita dice: soy un tacaño, soy un mal amigo, soy un mal compañero de trabajo, soy un mal agradecido. ¿Por qué? ¿Por qué pregunto? Porque se ofendió mi compañero de trabajo porque le dije que no tengo dinero para la gas. Y es que él me da raite al trabajo, pero aquí mi casa le queda a la pasada. O sea, por aquí literalmente lo veo al hijo de puya pasar en su camioneta. En su camioneta dice atrás, arriba Jalisco. Y ya sé que es él, porque aparte lleva la bandera de las Chivas por un lado. Entonces, él me está cobrando dinero para la gasolina cuando me lleva al trabajo, pero si trabajamos donde mismo, ¿por qué fregado me está cobrando gas? Yo le dije, güey, dame raite, no seas gacho, yo no gano tanto como tú, él es supervisor, yo no. Compadre, yo digo que por solo agradecimiento deberías de tú al menos dispararle las donas o el café, ¿no?
2: Eso.
3: ¿Mínimo? ¿Sí o no, compa Benji? ¿Cómo ve usted? ¿Usted ha andado de raitero en toda su carrera de
4: claro.
3: De la vida?
4: Sí, de la vida.
3: ¿Trabajó en qué bodega de qué?
4: En una bodega de acarrear, ¿cómo se llama? De telas.
3: ¿De telas?
4: De meter telas, ¿Pancho? Sacar telas.
3: ¿Qué pasó? ¿Qué pasó?
4: Las telas.
3: Si agarro la onda, no crea que no. ¿Cómo es la cara de güey tengo? ¿Y le daban raite ahí?
4: No, yo le daba raite a un compañero, pero sí se mochaba.
3: ¿Con qué?
4: No, se mochaba con muy rico, unas donitas, un cafecito.
5: Oh. Sí, deberías de hacer un diario, Benji, tienes tanto que contar.
4: Sí.
3: Ok, luego escuchamos el diario. ¿Y usted se hubiera agüitado si su compa, el que le daba raite, sí, no se mochara?
4: Sí, no, él lo mandó a la goma, no pasa más allá por él.
3: Ok, Brillo, ¿tú qué opinas de esto, Brillo?
5: Vamos a ver que no sean dos extremos. Por ejemplo, claro que hay que invitarle sus Mexican burritos, café and donuts de vez en cuando. Tampoco hay que ser tan piojo, perro. Pero que el vato le diga, dame para la gasolina. Y el otro sí lo invita de vez en cuando, el cafecito, las tortitas y así. Ah, mira, mi viaje hizo esto. Pero también hay que ver que hay mucha gente pioja, muy pioja, güey. O sea, que le duele pararse, porque es lo único que va a hacer, pararse, y le duele, güey.
3: A ver, estamos platicando de un compita radioescucha que tiene un dilema. Dice, yo no tengo por qué darle gasolina a mi compa para que nos lleve al trabajo cuando por aquí pasa, por aquí, por mi casa, aquí veo la camioneta pickup F-150 con la bandera de las Chivas por un lado. ¿Por qué le tengo que dar yo para la gas? Todos los compas que dan raites ahorita, en este momento, un llamado de atención, no llamado de atención, se te hace un llamado a la sala de opiniones, compa. Uh-huh. Así de fácil. Cáile para que opines aquí al 1-888-874-2656. ¿Qué opinión tienes de este dilema? Por favor. A ver, compadre, tú das raite y no te dan la gas, no te pagan para, no te dan dinero para la gas. ¿Qué opinión tienes, viejo? 1-888-874-2656. Llámame para que opines. Y por cierto, estoy en una batalla de TikTok también. Si no te vas a meter a opinar, apóyame con la batalla. Ayúdame con el tap tap. Wearmex en TikTok. WEAR Mex como México. Así estoy en TikTok. Wear Mex. Métanse caliente, pariente. Un compa ya de Pakistán me está retando ahorita. Tenemos que enseñarle quién es México.

0: 1-888-7426-56. ¿Qué opinas? Estamos en TikTok en WearMex, W-E-A-R-Mex, como México, WearMex, ahí en TikTok, estamos en vivo. Compadre, tenemos un dilema y es que un compita dice que pues no sabe si está siendo una mala persona a no darle gasolina para los raites que le da su compañero de trabajo. Dice, por aquí pasa mi compa, ¿cómo me cobra la gas, güey?
1: Neta.
0: ¿Y que no somos camaradas? ¿Estoy mal con no quererla dar para la gas? Bueno, estás al aire, ¿qué opinas? Bueno, bueno.
2: Hey, buenos días, ¿cómo estamos?
0: Bueno, DJ, ¿qué opináis? ¿Tienes, hombre?
2: Mira, a mi esposa le dan raite para su trabajo. Ella le da $40 a la señora que le da raite y de vez en cuando pasan a los tamales, pasan a comprar su cafecito. Mi esposa la invita de vez en cuando también. Y este compa, nomás que se ponga a hacer números, que si se va en el bus a la construcción, ¿a qué hora tiene que salir de su casa para llegar al horario que tiene que entrar a la construcción?
0: Pero él dice, por aquí pasa, ¿por qué le hace de pedo si por aquí pasa? ¿No le hace?
2: No, en agradecimiento él tiene que darle para la gasolina, como te digo. La construcción, hay diferentes direcciones, que se vaya en el bus a ver a qué hora tiene que salir de su casa para que llegara al horario de la construcción, si entra a las 8, depende qué tan retirada está la construcción.
0: Así es, compadre. Oye, ¿cómo te llamas? ¿De dónde marcas?
2: Yo me llamo Rafael, ahorita ando trabajando acá en Ozark, California, ando repartiendo un producto que le va a encantar al brillo.
0: Sé que juguetes de doble cabeza.
2: No, ando vendiendo huevos.
3: Excepto en mi piel.
0: Gracias, compadre. Un abrazo. A ver, vamos con otra llamada. Sí, bueno, estás al aire. ¿Qué opinas? Nuestro compita Radio Escucha dice que está en un dilema. Ya gané la batalla en TikTok. Gracias, muchachos.
3: ¡Hasta buena!
0: Thank you very much a todos, ¿eh? Ahí otro me quiere dar otra batalla. Bueno, estamos con un compadre y nuestro Radio Escucha dice que él no tiene por qué darle para la gas a su compa, que por ahí pasa por afuera de su casa, güey. Brillo, ¿tú qué dices de todo esto, loco?
3: Yo estoy de acuerdo en que no darle para la gasolina, pero ¿sabes qué? Aquí lo terrible no es si le da o no le da en adelante, sino que sacó el hambre del vato y eso es terrible. Nunca la debes de sacar. O sea, debió haber no llegado y ya.
0: Brillo, tú cada rato pides de raite y nunca das aquí para la gas.
3: Pero no sacó el hambre.
0: No, tú sacas el hambre, sacas todo sacas, hombre. Hasta el pasado lo saca el brillo. Hasta el tufo lo saca.
3: ¿Qué tristeza, Eduardo Alejandro?
0: Saca el foco también,
3: ¡Cállate!
0: El brillo quiere pagar raites con el foco. ¿Qué opinas tú, compadre? Arroba Flaco al Aire en Instagram, arroba Flaco al Aire en Facebook. ¿Qué piensas de esto? Mándame tu mensaje, tu opinión. Fierro Pariente 10-4, cambio y fuera. Volvemos con el marcador picante en los deportes.

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2: La peina Romo, llega al segundo palo. ¡Gol! A primer palo la peina Campillo. ¡Gol! Pegar de zurda, viene María. Campillo le pega al arco. El Guadalajara le ha pegado un baile a Xolos de Tijuana.
3: Esa fue la goliza de las Chivas. Todo mundo ahí está, risa y risa. Hasta que los desaparecemos entre la brisa. Nosotros somos las Chivas, quien le pegamos una gran paliza. Aquellos que no tienen flow, no. Por ahí les dicen a esas niñas los cholos, pero son una bola de homos. Y nosotros somos los meros perronos. Esto se puso caliente, ardiente. La gente ya lo sabe que parecemos delincuentes. La gente los quiere, las Chivas y pusieron todo muy en alto. Saludos desde Jalacima, les saluda el Flaco.
4: Hey, hey, hey, hey.
1: Pues tenía que echar un rap, 5 nada más, sobre 2 llantitas, 2 ruedas de un bochito. Aunque el extranjero que habló mal de los mexicoamericanos no me tiene muy contento, pues vamos a enseñar el brillo por encima de los hombros. Oh. Porque así se ven a los que no pueden en contra de uno, por encima del hombro. Tony, buenos días.
5: Qué asco, Tony. Puedes decirte que se disculpa.
6: No es necesario.
1: Wey, el extranjero, güey. El técnico de los de Tijuana, güey. Hablando de que ellos tienen puros mexicanos. Que los, ¿cómo les llaman? Los mexicoamericanos. Güey, no la. Pérez Prado, deberías estar hablando de cómo nos vas a ganar a la otra, no solo a nosotros, el siguiente que te toque para que no te vuelvan a meter una goliza, güey. O sea, ¿por qué se atreve a hablar así de los mexicoamericanos? Que nosotros somos mexicoamericanos porque 2 mexicanos de cada criatura mexicoamericana lo quiso de esa manera, Tony.
6: Caray, muchachos, ¿qué tal? Oigan, buen inicio de semana, un buen inicio de semana, que no, su inicio de semana no sea como el de Loco Abreu, el entrenador uruguayo de los Cholos de Tijuana. Pues le dolió, le dolió la derrota de esta jornada 5 frente a las Chivas. La verdad es que fue un verdadero baile. Las Chivas le pasaron por encima a los Cholos de Tijuana el sábado por la noche, un partido accidentado porque empezó 2 horas y media después de que estaba programado, tremenda tormenta allí en la ciudad de Guadalajara. Pero bueno, ya iniciando el encuentro, solamente hubo un equipo sobre la cancha y fueron las Chivas. Los dominaron totalmente. El equipo de Cholos, hay que recordar, Flaco, muchachos, que venía invicto. Nadie le había podido ganar a Cholos en este torneo y pues Chivas también le tumba eso. Ahora, buena actuación de los jugadores de las Chivas del Guadalajara, sobre todo Marín con sus 2 goles, pero la nota se da al final del encuentro cuando Washington Sebastián, el Loco Abreu, entrenador de los Cholos, se avienta esta joyita de declaración ya terminando el encuentro. Aquí lo tenemos, la voz de el Loco Abreu.
7: Nosotros somos el equipo que más minutos tiene de menor, que utilizamos más mexicanos que Chivas. Pues tenemos 8, porque Chivas tiene eso. ¿Cómo que le llaman los mexicoamericanos? Pero mexicanos tenemos más nosotros en cancha que Chivas.
8: Oye, es asqueroso. ¿De dónde es, Antonio? ¿De Paraguay?
6: Es uruguayo.
8: O sea, ¿de cuándo acá un uruguayo va a venir aquí a México a decirnos por qué es que perdieron? Porque él que sabe de mexicoamericanos, ¿qué sabe de mexicanos de nacionalidad azteca? Cállate el hocico, recibe el cheque que te da de tragar y ten respeto, deja de hacer excusas y ve cómo lo vas a ganar en el próximo partido, mano. Es así de fácil, Tony, ¿o me equivoco? No,
6: sobre todo, ¿para qué revolver, para qué querer hacer confundir a la gente la gimnasia con la magnesia,
1: qué
6: no?
1: Bueno, qué
6: deportivamente bien. Le pasaron por encima, entonces ya en la conferencia de prensa, pues tanto le dolió que fue lo que encontró para disculparse él y su equipo, ¿no? El equipo que le llaman mexicanísimo, las Chivas, no tiene tantos mexicanos como nosotros, porque ellos tienen México americanos. Ahora resulta resulta que también son expertos en la Constitución, ¿no? La Constitución mexicana. La Constitución mexicana dice: mexicano es el nacido en territorio mexicano y el nacido en el extranjero, hijo de mexicanos. Entonces sí, Chivas trae ahí 2-3 jugadores nacidos en Estados Unidos, hijos de mexicanos, son mexicanos. O sea, ¿con qué ignorancia, qué nivel de ignorancia de Loco Abreu para venir a partir entre mexicanos, mexicanos, mexicanos y mexicanos, mexicoamericanos, ¿no?
1: Yo sí estoy contenta porque porque le dijeron eso a las Chivas. Ya hacía falta que alguien le dijera eso a las Chivas. No, sí, porque ellos presumen de que puro mexicano cuando juegan contra la América y que bla, bla, bla. Y ellos usando mexicoamericanos. El que no nació en México, I'm sorry, me la pela y no es mexicano. Me vale madre que te ofendas, flaco. Pero pues, yo no lo voy a entrar aquí con la señora, no voy a ser que se enoje, se infarte y entonces sí me la cobre nueva. Pero entiendo tu punto, Tony. Habemos pocos ignorancia que entienden ese punto. Sí. La ignorancia, algunos no los deja ver, pero gracias, Tony. ¿Cómo te seguimos en las redes sociales?
6: Ahí en @TonyDeportesOficial, @TonyDeportesOficial.
1: Ah, sí, me la pelan todos ustedes. Pues, volvemos con los archivos del flaco.

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3: Es bueno ser adicto al trabajo, es bueno ser workaholic, como le llaman los gringos aquí en Estados Unidos, porque Galilea, ella dice, yo soy adicta al trabajo, y la neta me he cachado siendo adicto al trabajo, preparando cosas para el programa del día siguiente, consiguiendo que tráeme este audio, que tráeme el otro, brillo, que ya te levantaste, ya te conectaste, brillo, ya vas en camino al trabajo, trabajo, trabajo, trabajo y trabajo. Pero a mí me encanta lo que hago. Y de aquí comemos y me encanta entretener, informar y divertir a la gente. Pero Galilea, ella es otra persona que lo acepta también. Pero me pregunto, ¿es bueno? ¿Es malo? ¿Hasta qué punto es bueno ser workaholic?
1: ¿Tú te consideras adicta al trabajo?
4: Muy adicta al trabajo. O sea, yo sería de esas mamás de aún con 6 hijos en la casa, yo tendría que trabajar. Porque lo hice desde niña. Yo empecé a trabajar a los 11 años y nunca me he visto sin trabajar. Yo a los 25 días de parir ya estaba haciendo pequeños gigantes. De hecho, ahí a los 20-tantos días presenté a Mateo. Y como...
5: A los 25 días ya estaba ella en perrísima. Fíjate, si fuera de doctor Simi, baile, y apenas todavía con el muchacho colgando, güey. O sea.
3: Sí, continúa, Brillo, te escuchamos.
5: Sí, claro. Ah, güey, aparte, pues tiene que cubrir lo de las cirugías, ¿no? Ella que se preocupa, por ejemplo, por los 25 días del niño, ella ya tenía una nodriza, güey, casi desde que nació, y el niño ni siquiera la conoce, ni ella, él ni le importa.
3: Así que se calla el hocico, porque ella tiene niñeras y tiene dinero. ¿Qué se va a andar comparando con una madre soltera que vende sándwiches en la calle, o que vende nieves, o que vende burritos, o que vende lo que venda? Hot dogs, tamales, champurrado, que no tiene de veras ayuda, y eso sí se le aplaude. Uh-huh. Ese tipo de madre trabajadora, claro. Sí se le aplaude. Apláudanle, por favor, todos aplaudan. Tú también, Benjamín, hijo de tu perra. Bien, aplaude, te estoy viendo, perro. Bueno, pues sí, ¿y por qué le tenemos que aplaudir a una mamá que es trabajadora o workahólica? ¿Por qué, mano? O sea, ese es tu trabajo. Tú decidiste tener al chamaco. Tú decidiste abrir las paturrias para que llegaran y te inyectaran un morrito ahí. O sea, esa fue decisión tuya y de nadie más. Punto final. San se acabó, mano. Entonces, yo no veo por qué ustedes están de ridículos, mano, aplaudiéndole aquí a la Galilea y a todas las mujeres que según son bien trabajadoras y mamás solteras y bla, bla, bla, bla, bla.

0: no soy yo ningún machista como el asqueroso del Doggy. Nomás se los aclaro, ¿eh? Porque luego veo que aplaudiendo y que no sé quién, mis tanates son amigos y no se hablan.
1: Ahí está.
2: Gracias.
1: Gracias, profe, por su participación, ¿eh? Ya se puede retirar, aunque sea en patineta, porque ya sabemos que no tiene piernas. Sabemos que no tienen piernas. Volvemos con la flacobomba. Y allá en el Terre, allá en el país azteca, allá en el rancho de uno, cacharon, damas y caballeros, a varios hoteles grabando con cámaras a las personas que visitan los hoteles.
2: No. Ay, genial. La temporada 2027 de hoteles de Guadalajara va a estar genial.
1: Pero no solo grababan, sino que hay unos hackeadores que se metieron a esas cámaras.
3: Valiendo.
1: Y que pues ahora tienen en sus manos a muchos casados y casadas. ¿Será que podría pasar lo mismo aquí en USA? Ahorita te cuento todos los detalles.

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2: Y ahora nos vamos con la flacobomba, lo que no te cuentan los demás.
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2: Pon atención si tú has viajado a estas ciudades que te voy a mencionar y te has metido a un hotel con un amante o un amante, porque posiblemente ya estás siendo visto en alguna pantalla de televisión por alguien que hackeó muchas cámaras de seguridad de hoteles. ¡Ay, amá! Si tú has ido a Guadalajara últimamente, a Monterrey o a Ciudad de México y te has metido a un hotel, ya sea con un amante, con una cariñosa, o tal vez aquellos que son gay del closet se metieron al hotel con un vato. Pues yo creo que tu mujer ya está pronto por saberlo. Porque hay unos hackers que se metieron a más de 1,000 y pico de videos. Y que ya los tienen en sus manos porque hackearon con esa pequeña opción de exponerlos. Brillo. Si uno calza como Sagi, pues todavía qué chido, ¿no? Le dan promoción, güey. Pero si calzas como el Brillo, que por ahí dicen que tiene solo una gotita de amor, pues ya te fregaste, Brillo. La carrilla va a estar gruesa, sin albur. No porque te hayas metido con un vato, ya todo el mundo sabe.
4: Yo la recibo sin albur.
2: Pero por otra cosa, Brillo, te van a reír de ti, por esa gotita de amor que dicen por ahí.
4: Ay, no, por eso en la panza colgándote, güey, o sea, las patas flacas, que no paraguas. Qué bueno. Hay tantas cosas tan terribles.
2: Good. Qué bueno que hackearon estas cámaras y ojalá que todos los infieles caigan, especialmente los hombres que trabajan en la construcción, en alguna empresa de que donde facturan el pollo, las carnes, los rastros. Todos aquellos troqueros que van buscando un hotel para meter alguna piruja o van buscando un hotel para que les atasquen los frijoles por allí, que son del closet. ¡Qué bueno! ¡Qué bueno! ¿Qué? Ojalá de veras los expongan para que se les quite los puercos y los infelices inferiores que andan poniendo el cuerno. Como tú comprenderás, ¿verdad, Benjamín, nuestro productor, que es tan fiel con su mujer, ¿verdad? Tú nunca lo harías, ¿verdad, Benjamín?
5: No.
2: ¡No! Jamás. Es más, hay un hotel que ya tiene el rostro del productor Ancina como logotipo. De tanto que va al hotel. Se llama el Hotel Guitarras.
5: ¿Guitarras?
2: Guitarras, porque es músico y tiene la cara encima de la guitarra, la cara del Benji.
5: Ah, sí, hijo.
2: Ya lleva, me han dicho que lleva jovencitos de entre 21 y 23.
4: Ah, jovencito. ¿Entonces tuve suerte?
2: No. Sí, tuviste suerte, Brillo, porque un chicuelo cualquiera. Oye, mano, pero pues qué poca madre, deberían de demandar a esos hackers, ¿no? Si sabemos quiénes son, porque uno, ¿qué culpa tiene que sea grabado en el hotel con el amante o con el amante? Nosotros no nos metemos con nadie, cada quien hace lo que quiere con su vida, con su pareja. Si hay alguien que quiere poner el cuerno, pues es muy su pedo, ¿no? Y ahí que lo cache la esposa. Sí. ¿Para qué nosotros tenemos que andar exponiendo a la gente? Eso no nos incumbe a nadie, Brillo. Fueron 68 ciudades en total ahí en México. Y pues ya que estamos hablando de hotel, pues mejor que hubieran sido 69 de una vez.
4: Sí, eso es mala suerte.
2: Así las cosas, mi raza. Cuando usted vaya a un hotel, no piense que esa cámara no lo está grabando. Tienen cámaras de seguridad, pero ¿qué tal y son hackeadas? ¿O qué tal y el dueño del hotel dice, ah, pues por una feria vendo los tapes?
5: Ey.
4: Ah. Llévense su mejor calzón, por si acaso. Pues si no sé, lleven el que trae la rajita de canela.
2: Pues si la cámara está afuera del cuarto, Brillo, en los pasillos, en la sala.
4: ¡Ah, no está la cama! Ah. Ya pensé que se veía todo.
2: Cálmate, David Cepeda. O ya sabes que llévense un cubrebocas.
5: ¿Por qué?
2: Pues para que no lo reconozcan, güey.
5: Ah, okay.
2: Un cubrebocas, una cachucha. Sí,
5: una mascarilla.
2: Una mascarilla, algo así, pero. No, mejor.
4: El matrimonio está en mucho peligro si es tu sistema de seguridad,
2: Flaco. Mejor métanse un carro por ahí conmigo. Con vidrios polarizados.
5: Ándale.
2: O más fácil, no ponga el cuerno, güey. Pues ya. que ese soltero ya haga un cochinero de su vida mientras sea soltero, ¿eh?
6: Neta.
2: Volvemos con los consejos del profe López en el show más prendido de la radio, el Flaco y su Pandilla, compare. Échale, compa Sergio.

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1: Me vuelvo con los consejos de tu amigo el profe López, y en los consejos te voy a dar, yo creo que the best advice, dijo el gabacho, el mejor consejo, y eso es conectarte de lo positivo y soltar todo lo negativo, mano. Ahorita vuelvo con tu dosis de motivación aquí en el show más prendido de la radio, el Flaco y su pandilla, después de esta canción de mis primos, los dos carnales.

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1: Oye, vamos con los consejos del profe López. Gracias por escuchar El Flaco y su pandilla, el mejor programa de la radio. Toda la gente de Phoenix, Arizona, de Denver, Colorado, Sacramento, Modesto, Ventura County, de Thousand Oaks, todos los sitios bonitos donde nos escuchan. Y el consejo el día de hoy es muy fácil, mano.
2: En la vida hay dos cosas solamente: prendido o apagado, on, off. O estás enchufado o estás apagado. Conéctate.
1: El brillo desenchufado.
2: Con la fe, con lo positivo. ¿Para qué pensar lo malo?
1: Así es, conéctate con lo positivo, con lo malo. Con lo malo, desconéctate. Porque si piensas lo malo, pues ¿qué crees? No te ha pasado y tú ya estás pensando que te está pasando, entonces te estás estresando de más, mano. Como si ya te hubiese pasado lo malo, aparte lo atraes a lo malo. Uh-huh. En vez de pensar en lo bueno, porque si no te ha pasado lo malo, te estás preocupando igual lo peor que una persona que ya le pasó lo malo. Entonces, pon cuidado con eso, el brillo, porque doy este consejo. El día de ayer, brillo me llama. Me dice, oiga, profe, ¿usted cree que tengo el VIH? Le digo, ¿por qué, mano? Me siento mareadón, tengo diarrea, tengo fiebre. Le pregunté, a ver, ¿has tenido algún tipo de intimidad sin protección? Me dijo, no, profe, claro que no. Pues, ¿por qué te preocupas? Vete al médico, hazte un chequeo y punto, se acabó. Uh-huh. Pero el brillo se está preocupando como que si fuera una persona ya enferma. Y pues bueno, brillo, ¿cuándo vas al doctor, brillo?
3: No, es que ya hoy no siento que tenga sida, profe. Oiga, profe, pero me pasa muy seguido, ¿por qué será? O sea, ¿qué será de mi ambiente lo que me haga tener estos pensamientos si estoy rodeado de pura luz?
1: Porque eres tan piruja que ya dudas de tu salud.
3: Ay, profe.
1: Sé la verdad, te revuelcas con cualquier cosa que se mueve, pues ya tú piensas lo peor de tu persona, man. Entonces, ¿en qué otros momentos nos preocupamos cuando no hemos pagado la renta, no? Ya viene la renta, estamos a la vuelta de la esquina de la renta otra vez. Y sí, ya sé, uno dice, ¿qué? ¿Cómo? Sí, ya es 24, ya una semanita más y ya la renta pues, se tiene que pagar. Así es. Entonces la gente muchas veces todavía ni llega la renta y ya están preocupados. Ay, ahí viene la renta, ay, ¿qué voy a hacer? Si no tienes la renta, no la tienes y ya. Consíguela o consíguete otro trabajo y entonces sí vas a tener para la renta. Oye, pero no andes por toda la vida quejándote cada día que va a venir la renta. Vives desagusto porque, oiga, ya estás, porque ya estás pensando en la maldita renta. Uh-huh. ¿Y qué quieres, brillo?
3: Ay, profe, es que quería preguntarle. ¿Y no será que de forma así como que indirecta uno o las personas que hacen eso sea tirando el sablazo de que ayúdame, no dame o...
1: Sí, o... algunas sí lo hacen, pero yo estoy hablando de las personas que se hablan solos, que dicen perras, o sea, ay, por ejemplo, yo... Ahí viene ya la renta, profe, ¿y cómo lo vas a hacer? Y... acabarla, no tienes piernas para conseguir de un trabajo extra.
3: ¿Por qué te ríes? ¿Y cómo le hace para sobrevivir, profe? ¿Cómo le hace para matar ese pensamiento?
1: Pues no lo mato, simplemente me voy y me paro en alguna esquina aquí de la Indian School y la 43 y ahí en la mera esquina me pongo a pedir dinero.
3: Ah, ok. Acción, lo que usted quiere decir es que hay que accionar.
1: Action, baby. Ya, yeah, por ejemplo, el brillo, el flaco, perdón, cuando no tiene dinero para pagarle algo, porque pues tiene 25 hijos. Uh-huh. Y pues, ¿quién lo mandó a embarrarse con 25 hijos? Es un imbécil.
4: Hey, hey, profe, más respeto. Además, los quiero todos los quiero por igual, pues. Soy como un ángel que envió Dios para ellos.
1: Bueno, esa es la historia que le vendió la regidora. Por ejemplo, el flaco va a los bares en la noche y en vez de irse como piruja para tomar con los hombres, se va como buen muchacho, bien peinadito y se lleva sus gorras para venderlas. Es acción, no estar lloriqueando de que, ¿qué voy a hacer? ¿Para qué te preocupas? ¿Para qué te enganchas en lo negativo, mano? Ajá. Por ejemplo, el otro día ya andaba el brillo. Ay, que fue el locutor fulano y mangano andan acá en Phoenix. ¿Qué vamos a hacer? Y a nosotros no nos han dado promoción en Phoenix. ¿Para qué te preocupas? Y todo mal, no nos la van a dar. Ya sea por envidia, porque te odian, brillo, por la que sea. Pues, no te la van a dar. ¿Para qué te preocupas, mano?
4: Oh, sí.
1: Mejor promocionate en las redes sociales y preocúpate en lo que tienes control y punto.
3: Ay, se acabó. Facebook.
1: Pues cierra Facebook y cierra los ojos porque te van a dar muerte. Entonces, salude.
3: Llévame, señor, ya con lo que me dijo el profe, ya para que
1: te voy a agradecer si te volteas para el otro lado, a la otra antes de escupir. Entonces, ahí está la moraleja, man. No te preocupes de algo que crees que te está pasando mal, porque de todas maneras está pasando. Preocúpate cuando ya pase. Y es más, y cuando ya pase, si no tienes la solución, tampoco te preocupes, porque entonces no tienes la solución de todas maneras. Busca un lazo y a ver qué haces con él. Y hasta ahí. Gracias, con permiso.
3: Gracias, profe.
1: Gracias, a la orden, cuando quieran, bola de iglesia. Ya me voy, tengo que hablar con una morrita por teléfono acá en el pasillo. Me prometió sobarme las piernas.
4: ¿Cuál?
1: No, las de ella, me las va a sobar para yo poder para yo poderlas acariciar ya con crema y todo. De hecho, tengo un primo que tiene unas piernas de futbolista bien perrones. Ajá. Y cuando me quiero acordar de mis piernas, le digo, ven, déjate acaricio las piernas.
3: Ya. ¿No es muy gay, profe?
1: No, porque pues, me imagino que son las mías que las traigo puestas. Ya es que las perdí en una apuesta de fútbol, ¿verdad? Pero bueno, pues, así nos tocó vivir. ¿Alguien sabe dónde? Oye, una pregunta. No soy Mr. Potato Head de Toy Story, que todas las piezas se le quitan, pero ¿alguien ha visto mi brazo izquierdo?

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3: Y se llama escribiendo la historia. Ahí te va Jabón y dice...

0: que sí, 31 minutos después de la hora, 31 minutos después de la hora, por si saben con el pendiente, ¿eh? Para todos aquellos que van tarde al trabajo,
1: vamos, pues, la historia.
0: Nomás te digo la hora que es, para que sepas que ya vas tarde y vayas todavía más tarde, porque pues ya que, ¿a quién le importa que vayas tarde al trabajo?
2: Ya está, la profe. Ok, y súbele. Eso.
3: Juntando
2: toda mi raza, toda mi raza de Denver que quiera ir a ver a Maná, pues se va a poner bien chilo, ok, perroncísimo. 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
4: 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Y los que piensan que van a hallar a unos viejitos tocando, sí, pero todavía cantan muy bien. Y les dan toda la batería que quieran, perros. Brillo, está bien perro el concierto.
2: Brillo, te recomiendo que no les ayudes. Déjalos así, por favor.
4: Con su campaña que traen ellos de publicidad.
0: Brillo, te esperan en la oficina.
4: Oh, ahí vengo. Oh, no, no sé.
0: Vivir.
4: Nos abrazamos antes de ir.
0: Vivir.
4: Bye bye. Vivir Sin Aire Tour.
0: Vivir, ¿vale? Sin Aire Tour. Oye, vivir sin aire, esa da quién sabe, ¿eh?
2: No le siga el rollo usted al Brillo también,
4: doña. Es que ¿qué más quisiera una, oye?
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0: con la quemazón de los famosos.
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0: Pues damas y caballeros, Niurka, Narcos, perdón, Marcos. Güey, ¿qué es lo más que has tenido? ¿Qué tanto tiempo es lo más largo de tiempo que has tenido problemas con esa misma persona, güey? O sea, que no sé, tal vez te peleaste con un compadre y duraron peleados 10 años, güey. Con un hermano nunca más se volvieron a hablar 20 años, güey. Niurka Marcos todavía está peleada con la señorita Ninel Conde. Desde esos problemas que tuvieron del teatro, de aventureras. ¿Y qué más tenía? ¿Qué las envidias? ¿Qué cuál era mejor?
2: De Gardenia, todo eso.
0: Exactamente. Entonces le preguntaron a Niurka, oye, Niurka, entonces pues ya tienen mucho tiempo en pique, con pleitos. ¿Por qué no se suben al ring y se dan unos madrazos?
3: Yo me subiría con alguien, me subo a dar p***os y no me gustaría que fuera Liz, porque no me gustaría darle p***os a ella.
4: ¿Con Ninel Conde?
3: Por, no, por lástima, porque a la primera imagínate, la desarmo.
5: Y sí, güey.
0: Le preguntaron a Niurka Marcos, ¿qué harías con Doña Mati si te subes al ring? Y dijo Niurka,
3: imagínate, la desarmo.
5: Y se ríe.
0: Qué chistoso, ¿no? Me cae bien la Niurka.
5: La Niurka sí, es buena perra.
0: Me cae bien porque, aunque es una vieja piruja que todo el mundo sabe.
5: Ay, Doña Mati.
0: Es muy buena persona, muy buena persona. Es una piruja muy buena gente.
5: Todas las pirujas son buenas gentes.
0: No, algunas no, algunas son bien perras y hasta brujería hacen. Eso me consta por un compadre que le pasó algo a un compadre.
5: Sí.
0: Sí, una piruja le hizo brujería, lo indulzó y hizo que le pusiera el cuerno a su esposa. Y esa familia se destruyó. No. Y me han dicho por ahí que la Niurka, yo no me metiera con la Niurka a pelear, ¿eh? Porque si pongámosle que le pone una madriza a Ninel Conde a Niurka sobre el ring, te apuesto que Niurka le viene haciendo una brujería con eso que dicen que es bruja y todo. Yo ahí no me meto.
6: Pues ya es muy tarde para eso, Doña Mati, porque así como traen la cara de casi derretida, parece que alguien ya le hizo unas dos, tres brujerías.
5: Ya le ganaron.
0: No sean gachos así con Doña Mati, hombre. Yo tengo un primo que duró peleado con su papá durante 15 años, el papá murió. Extivo político, porque pues ya falleció. Y nunca hicieron las paces, güey.
5: No.
0: Y se ha de sentir bien gacho con un familiar, con un amigo, con un compañero de trabajo, con quien sea, güey.
2: Sí,
0: ¿qué es lo más tiempo que has durado peleado con alguien, Brillo? Que así que no se hablan, Brillo.
5: Como 8 años.
0: ¿Con quién, güey?
5: Un vato que era mi amigo, pero demostró con hechos que no. Y miras qué felicidad.
0: Amantes no califican como amigos, Brillo, ¿eh?
5: No, es amiga J, güey.
0: Oh, el que te acusaron.
5: Te desilusiona de... cuando es de tu misma, así muy cercano, te desilusiona mucho, güey. No tienes por qué estar ahí.
6: El que te acusaron de haber matado, Brillo.
5: No, profe.
6: Pues, ¿cómo te ibas a contentar? Dije yo, si lo mataste, mano.
0: Ah, sí, porque al Brillo lo acusaron de haber matado a su amigo, para los que no saben. Ajá. Y que según eso lo acusaron de matar a su amigo de 110 puñaladas, porque el Brillo, según, le tenía envidia, porque él sí parecía mujer y el Brillo, pues no, pues sigue siendo una cotilla X. ¿Verdad, Brillo, que por eso te acusaron?
5: No, ese es el motivo por el que dice que lo hice, pero no lo hice.
0: ¿Lo hiciste o no lo hiciste?
5: No lo hice.
0: A ver, piedra, papel o tijera, y si yo gano, ¿quiere decir que sí lo hice?
5: ¡Ay, cállese, Doña Mati!
0: No más, qué rolón, güey. Cardenales de Nuevo León. Moraleja es, Brillo, mejor no abre la boca si no te vas a pelear con esa persona. Si traes pleito con alguien, pum, pum, pum, pam, pum, pum, pau, y ya se acabó.
5: Oh, y así ya no queda rencor.
0: Ya, pero profesional, cómprese unos guantes, súbanse un ring acá, chido, y se acabó, güey. ¿Para qué andamos con cosas? Digo, así se maneja en el barrio, ¿no?
2: Sí.
0: No que uno promueva la violencia, pero para aquellos que tienen ganas de boxear. Volvemos con las bolas de Brillo, que pueden ver el pasado, presente, y también predecir el futuro.

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0: Vamos con las bolas de brillo. Brillo, ¿qué pregunta le tenemos a las bolas?
1: Ándalo, pues el público está aferrado a que le preguntemos a las bolas si Niurka Marcos le ha hecho brujería a alguien del espectáculo, del medio del espectáculo, flaco.
0: Y
1: la neta, yo no soy chismosa, pero ese chisme estaría bueno, ¿no?
0: Sí, claro, estaría bueno, Brillo, sí.
1: Así es que vamos a preguntarle a las bolas de brillo, porque las bolas de brillo nunca mienten, siempre, siempre dicen la verdad.
0: Así es, vamos a preguntarle a las Shiny Balls. Shiny Balls. A ver qué dicen. ¿Qué dicen las bolas de brillo?
1: ¡Ay, güey! ¿Qué crees?
0: Pero recuérdanos por qué estamos preguntándole eso.
1: Estamos preguntando esto, la gente nos pregunta esto porque Niurka Marcos le dicen que por qué, en vez de estarse peleada con su amiga que se peleó del medio del espectáculo hace un chorro de años, que por qué no se suben al ring. Y ella dice, no, porque la destrozo. Ah, entonces ya sabemos de quién estamos hablando. Ninel Conde, güey. La tiene bien embrujada, güey. Peor que a este Benjamín allá en la sierra.
0: Oh. Oye, ¿y por eso ve para un lado así medio
1: chueca? Por eso anda con la cara chueca, doña Mati. Oh. Y quién sabe, en la cara le vemos. ¿Quién sabe qué más tendrá chueco, güey?
2: Vale.
0: Oh. Eso es interesting.
1: Very interesting.
0: Oye, tú, pues gracias, Brillo, por participar. A lo que sigue, flaco, ¿qué sigue?
1: Algo que sientes tenga que decirle, doña Mati.
3: No, mira, es el Garfush ya habló acerca de lo del Rocha y que si el narco, que si anda con el gobierno y escucha.
4: Hemos detenido más de 85 servidores públicos.
0: A ver. Volvemos con esos detalles en la Flacobomba. Sabemos que el Rocha, gobernador de Sinaloa, con licencia nuevamente, ya había dejado su cargo por una pausa en lo que se investigaba si era verdad o no los rumores que Estados Unidos dijo acerca de su nexus, su supuesto nexus con el narco. Y Rocha dijo, yo me escondo acá en mi casa, me pongo a hacer parties con mis amigos y mis amigas del bingo. Ajá. En lo que ustedes investigan. Pues resulta que le dio la gana regresar al Rocha, güey. Y hasta

0: La Claudia Chambao dijo, sí me di cuenta porque vi un post que subió ahí al Twitter o al Facebook, ex, como se llame. Y resulta que, pues, no, dijo mi mamá que siempre no. Ya volvió a pedir licencia, güey. Pero a Dios le pidió licencia. ¿Qué pasó? Otra vez se retiró. Dijo, es que me dijo el líder de Morena que aguante vara, que me espere tantito más.
1: ¿Qué?
0: ¿Qué dice Harfush, aquel que fue felicitado por Estados Unidos de amar a su patria y de defenderla con su propio escudo en el corazón? ¿Qué dice acerca de los narcopolíticos? Todos los detalles en solo segundos.

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0: Y ahora nos vamos con la flacobomba, lo que no te cuentan los demás.
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0: Rocha Moya. Para la gente que no sabe, Rocha Moya, ¿de qué lo culpan a Rocha Moya, Brillo? ¿De qué lo acusa Estados Unidos, Brillo?
2: El gobierno de Estados Unidos acusa al gobernador de Sinaloa de haber tenido nexos con el narcotráfico. E, irónicamente, lo acusa también de comprar armas de forma ilegal en Estados Unidos. O sea, culpan al comprador, no al vendedor. Qué extraño, ¿no? Él pidió licencia para que mientras la investigación pues está fuera de su cargo, pero sorprende su regreso sin que nadie le haya dicho que regresara. Pero bueno, ya se les quitó la tentación, pero ahí está el Moya. Oye, ya para que se les quite.
0: Hasta el Brillo le da risa.
2: O sea,
0: y eso que él apoya, claro. y eso que él apoya Morena Machina, ¿eh? Bueno,
2: apoyo el proceso correcto y legal.
0: Sí, exactamente. Yo creo que Rocha Moya, si algo esconde, debería de ser investigado por las autoridades y a ellos les pertenece, ¿no? Nosotros no somos quien para juzgar.
2: ¡Ay, qué hermoso
0: pues,
2: eres!
0: Es la verdad, Brillo, digo, pues puede que estemos mal, digo, nos podemos equivocar también, sobre todo si es que no vivimos en México. Pero es lo que está dando noticia y hay que comunicarlo a todos los paisanos que viven en este país, porque estoy seguro que todos quieren saber qué pasa allá en el rancho. ¿Qué es lo que dice Omar García Harfuch, este gran secretario de seguridad que defiende al pueblo mexicano con el escudo en el pecho?
3: Hemos detenido a más de 85 servidores públicos, hemos detenido presidentes municipales de todos los partidos, de Morena, del PAN, del PRI, entonces no influye de qué partido sean, eso se ha presentado con hechos, con pruebas contundentes, porque nosotros al investigar a alguien, pues no decimos de qué partido es, son denuncias ciudadanas, tampoco es que estemos investigando a todos los funcionarios públicos, eso no es propio de una Secretaría de Seguridad ni de una Fiscalía.
0: Yo sí le creo a Omar Harfuch, no sé por qué hay algo que suena sincero el vato, güey.
4: ¿Será?
0: Sí, la neta, y últimamente se ha visto que demuestra mucho resultado.
2: Está
0: que,
2: nombre.
0: Que agarra fulano, que agarra mangano, que agarra aquel y el otro, y luego tentaron contra su vida, ¿te acuerdas, Brillo? En la Ciudad de México casi lo masacran ahí.
2: Sí,
0: güey.
2: Claro. Y cuando habla, se le ve la fuerza, se ve el valor, o sea,
0: se ve seguro el vato, tiene una seguridad muy chila, me recuerda a mí. Cuando me pongo sí, la capa de Batman en Halloween.
2: Batman, flaco Batman es delicioso.
5: Así es yo. Oh. Brillo, espérate, tranquilo, no te estés cachondeando con mi voz. Pero yo cada que me veo en el espejo, digo, wow, gracias Batman, flaco. Has salvado la radio. Y porque ya era suficiente de escuchar al Piolín y al Erasmo y al genio, ya puros locutores viejos. Qué bueno que llegaste y rescataste la radio, porque ahora no solo los compas de Michoacán, de Durango, de Sinaloa y de Chihuahua se divierten, sino que también las nenorras se pueden echar un taco de ojo.
2: Oh, sí.
5: Y yo me siento muy agradecido con la gente. Gracias, porque Batman flaco está para quedarse.
2: ¿Puedo pulirte ahora sí el traje Batman flaco?
5: No.
2: Un poquito.
5: No.
2: Nada más hasta donde se vea mi sudor.
5: ¿Quién?
2: Aquí no, Batman flaco.
5: Ojalá que Batman Harfuch siga haciendo su trabajo.
2: Oh, sí.
5: Mientras yo seguiré haciendo el mío en la radio. Un beso para todas aquellas mamás solteras. Recuerden, yo no soy el flaco. Aclarando a la regidora, soy Batman flaco.
2: That's not a wonderful idea.
5: Para la regidora tengo al flaco. Con un gran sándwichón.
2: Flaco a secas. Qué tristeza.
5: Con permiso. Me está
2: ¿Ya
5: llamando.
2: Te puedes empezar a pulir?
5: No.
2: Ay, poquito.
5: Hijo de tu perra madre.
2: Vamos, flaco. A casa. Batman flaco.
5: Alguien que me regale una corona.
4: ¿Corona para qué?
2: ¿De espinas?
5: Sí, porque ¿qué hice yo para merecer este sacrificio? Rasal.
2: Estar hermoso.
5: Volvemos con el rinconcito de Doña Mati. Y en el rinconcito de Doña Mati tenemos un camarada que dice: el asqueroso reptil de mi compañero de trabajo no me da raite el trabajo gratis. Quiere que le dé para la gasolina. aunque le doy aquellito, es un malagradecido. Estoy en mi derecho de pedir raites y pasa por aquí por mi casa todos los días. ¿Sí o no?
4: No.
5: Contesten, hijos de su...
2: Sí, pero espioja a la gente y no le van a dar. Qué asco.
5: Aquí el único asco es el que tú produces, Brillo.
2: Oh, sí. ¿Y te excita? ¿Vas más flaco?
5: Me prende Robin.
2: Ah, vamos. Ha pulido el traje.
5: Me prende más que una niña de 3 años prendiendo la tele a cada rato. Después de que su papá le dijo que dejara el maldito control en un solo sitio. Saludos a la Regina.
2: Saludos, Regina.

se la rifan, andan por ahí en la carretera en el 10 otra vez. Se siente bien caliente, el show más perrón, el flaco y su pandilla todo el día. Saludos a los compas que escuchan en sus bocinas 9 minutos después de la hora. Saludos a toda la porra.

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5: ¿Conoces alguna persona conchuda que quiere todo para acá y todo para acá y todo para acá y nada para allá y nada para allá y nada para allá? Porque así lo critican a este compita en el trabajo, güey. Dice, compa Flaco, en el trabajo dicen que soy conchudo, pero es que la neta, yo no veo por qué mi compañero de trabajo quiera cobrarme gasolina si por aquí pasa cuando vamos al trabajo. Por aquí fuera de mi casa, por aquí va, pasa la pickup con una banderita de las Chivas. Y yo sé que mi compa Luis, pero se agüitó y dice que de ahora en adelante me va a cobrar gasolina. ¿Estoy mal con negarme a pagarle gasolina y pedir un raite de compas? Pregunta él, Brillo.
6: No está mal, pero pues ya le entró el hambre al perro. Yo digo, ok, o sea, tú también debes ser granjeable.
5: Sí, está muy
6: pero
5: mal.
6: Pero no es, debe
5: sí
6: ser
5: está nacer. Muy mal. Sí, está muy mal. Y no debería él de hacer eso. ¿Está? Eso no se hace. Allá en el rancho la gente tiene que acomedir, saludar de mano, ofrecerse, si sabes que está yendo por ti, aunque a la pasada esté tu casa, tú tienes que al menos disparar los tacos, el desayuno.
6: Algo.
5: Las donas, algo, algo.
7: ¿La dona?
6: Oigan.
5: Esta la doy yo. Ahí volvemos con...

0: tenemos un dilema y el compita radio escucha que tenemos aquí, compita Fer, dice, estoy mal al decirle a mi compa Luis que es gacho por quererme cobrar gas al darme raita al trabajo, siendo que por aquí afuera de la casa pasa todos los días. El otro día me tocó caminar, dice, y lo vi que nomás pasó con su banderita de las Chivas que trae en su pick-up. Y dije, qué gacho, si por aquí pasa el güey, que las dos segundos que frene aquí afuera de mi casa en la parada del bus, me subo y ya. Pero yo digo, por cortesía, a lo mejor este compa no le ofrece nada, unas donas, algo, un café, ¿no? A lo mejor no ofrece nada, no sé, Brillo, ¿tú qué opinas, Brillo?
1: Sería muy triste que no lo hiciera, pero no sería más moral que obligatorio, güey. Y es que los dos se acaban de descubrir, ver, como dos malas personas.
0: ¿Tú le darías paro, sí o no, aunque no te dé para las donas, ni para la gas, ni para nada? La neta.
1: La pensaría.
2: La neta, yo no, ni madres, yo no me la pienso. Yo estoy bien segura con lo que digo y lo que digo lo sostengo. Y yo no le daría nada de oportunidad. Pum, san, se acabó. Goodbye, my friend, te vas mucho a la besta peluda y se acabó. Sí, no. La vida no es de gratis. Pancho, ¿qué opinas, mi amor? Hijo.
3: Opino que estoy hablando al mejor show de la mañana. Yo. El Flaco y su pandilla.
0: Eso, Panchito.
4: Eso
0: es todo, Panchito. ¿Y qué más opinas?
3: Así es, así es.
0: ¿Qué más opinas?
3: Oye, no, pues mira, opino que el compa, el que no le da raite, no se tiene por qué sentir mal. Y el otro, al que no le dan raite, pues tampoco que no se agüite, si no le coopera para la gasolina, si no le quiere dar, pues que te invito un lonche, hazme un paro, dame raite, te invito un lonche, un café, unas café con unas donitas, algo.
2: Oye, Panchito. Panchito, ¿tú conoces a una persona conchuda, mano?
3: No, hasta ahorita no.
0: Tiene miedo. Profe. Fuera al aire me dijo que su suegra, profe.
4: ¡Oh!
0: Pancho, ¿estás ahí? Dinos, güey, cuéntale lo que dijiste de tu suegra.
3: Mi suegra es un amor.
0: ¡Ya le cambió! ¡Tiene miedo el Pancho! Está bien, Pancho, no te agüites. Sí, bueno, estás al aire, ¿qué opinas? Gracias, Panchito. Bueno.
5: Muy bueno, buenos días.
0: Buenos días, ¿qué opinas, señor Fox?
5: No, pues yo opino que si el vato acaba de llegar y ocupa un paro, está bien una semana, pero ya agarrando su chequecito, él mismo tiene que reportarse, le va a comprar unos 10, 20, 30 dólares para la gasolina, por el paro, aunque sea mi vecino.
2: Así es, mi amor. ¿Cómo te llamas, papirrín? Porque te me estás antojando, Jorge. Te me estás antojando.
5: Jorge.
2: Sobreaviso, no hay engaño. Estoy babeando ya. Ya estoy babeando. Quiero ponerle Jorge al niño.
5: Saludos para toda la raza acá de Finiquera.
0: Arriba la Finiquera. ¿Qué parte de la Finiquera? ¿Chandler, Avondale, Glendale? ¿Dónde? ¿Dónde andas?
5: Estamos acá en la ciudad de Tolleson.
0: Saludos a toda la raza de
1: Has de estar bien guapo, si es cierto.
5: Por acá, mi flaco.
0: Mande, ¿qué dijiste?
5: 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Acá tenemos unos marisquitos bien buenos.
0: Pues aquí vivo, güey.
5: No sé si se puede dar marcas.
0: Pues aquí vivo ya, güey. No sé si sabían, ya me cambié aquí a Phoenix. Aquí estamos viviendo. ¿En dónde?
5: Está más barato allá en California. Ya con lo que te pagan en California ya no la haces.
0: No, me, ya casi viví abajo del puente yo, me. ¿Y cómo se llaman tus mariscos?
5: Se llama el rey de los mariscos de sushi. Está por acá en la ciudad de Tolleson, Arizona. 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
0: 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Para hacer cualquier pregunta.
5: 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Tenemos el mejor marisco por acá en el Valle del Sol, en West Valley.
0: Tenemos
5: los viernes de karaoke, mi compa, para que le caiga.
0: A mí me encanta el karaoke, güey. ¿Cómo se llama el lugar otra vez?
5: Se llama el rey de los mariscos y sushi.
0: El rey de los mariscos y sushi.
4: Ya dio hambre.
0: All right, ya dio hambre.
5: Cuando ande por acá el flaco Batman y doña Mati Chica, ya lo esperamos.
6: Claro que sí, pronto voy a ir para allá. Se me antojó un murciélago asado.
5: No me oigo bien guapo.
1: Estás bien guapo hoy, mi amor.
0: No estés antojándole al brillo.
1: Ya sé.
0: Está bien este perro. Estás antojando el pan al indigente de la patrulla espiritual.
1: Calla.
5: Oye, Brillo. Ah. Estoy como los locutores de antes, nada más la voz teníamos bonita.
1: La raza.
0: Ya valiste madre, Brillo. Ya, gracias, compa. Un abrazo.
5: Ya todos están guapos.
0: Gracias. Órale. Yo soy el primer locutor que es guapo, ¿eh?
1: Yo creo que sí, fíjate, ahí donde la ves. Sí, muy guapo, flaco.
0: Gracias.
1: Está mal flaco.
2: Por ahí dicen que el Erasmo también, pero se quita la máscara y se quita la barba y ya está.
1: Ay, no es cierto, sí, está guapo.
2: El Erasmo sin barba parece un niño de la tierra.
0: Se mancha, doña Mati, no se agáchame. Ahí volvemos, damas y caballeros, con nada más y nada menos que el marcador picante. 5 nada más para llevar, le dimos a toda la raza. Saludos a toda la gente de Tijuana, I'm sorry, nada personal, pero perdieron.

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2: La peina Romo, llega segundo palo. La primer palo la peina Campillo. Pegar de zurda, viene Marío. Campillo le pega al arco. El Guadalajara le ha pegado un baile a Xolos de Tijuana.

0: Nosotros somos las Chivas, quien le pegamos una gran paliza. Aquellos que no tienen flow, no. Por ahí les dicen a esas niñas los cholos, pero son una bola de homos. Y nosotros somos los meros perronos. Esto se puso caliente, ardiente. La gente ya lo sabe que parecemos delincuentes. La gente los quiere, las Chivas y pusieron todo muy en alto. Saludos desde Calacima, les saluda el Flaco.
1: Hey, hey, hey, hey.
0: Pues tenía que echar un rap, 5 nada más, sobre 2 llantitas, 2 ruedas de un bochito. Aunque el extranjero que habló mal de los mexicoamericanos no me tiene muy contento, pues vamos a enseñar el brillo por encima de los hombros. Oh. Porque así se ven a los que no pueden en contra de uno, por encima del hombro. Tony, buenos días.
2: Qué asco, Tony. Puedes decirte que se disculpa a
3: la gente. No, no es necesario.
0: Wey,
3: no
0: el extranjero, güey. No, el técnico de los de Tijuana, güey. Hablando de que ellos tienen puros mexicanos. Que los, ¿cómo les llaman? Los mexicoamericanos. Güey, no la Pérez Prano. Deberías de estar hablando de cómo nos vas a ganar a la otra. No solo a nosotros, el siguiente que te toque, para que no te vuelvan a meter una goliza, güey. O sea, ¿por qué se atreve a hablar así de los mexicoamericanos? Que nosotros somos mexicoamericanos porque 2 mexicanos de cada criatura mexicoamericana lo quiso de esa manera, Tony.
3: Caray, caray, muchachos, ¿qué tal? Oigan, buen inicio de semana, un buen inicio de semana, que no, su inicio de semana no sea como el de Loco Abreu, el entrenador uruguayo de los Cholos de Tijuana. Pues le dolió, le dolió la derrota de esta jornada 5 frente a las Chivas. La verdad es que fue un verdadero baile. Las Chivas le pasaron por encima a los Cholos de Tijuana el sábado por la noche, un partido accidentado porque empezó 2 horas y media después de que estaba programado, tremenda tormenta allí en la ciudad de Guadalajara. Pero bueno, ya iniciando el encuentro, solamente hubo un equipo sobre la cancha y fueron las Chivas. Los dominaron totalmente. El equipo de Cholos, hay que recordar, Flaco, muchachos, que venía invicto. Nadie le había podido ganar a Cholos en este torneo y pues Chivas también le tumba eso. Ahora, buena actuación de los jugadores de las Chivas del Guadalajara, sobre todo Marín con sus 2 goles, pero la nota se da al final del encuentro cuando Washington Sebastián, el Loco Abreu, entrenador de los Cholos, se avienta esta joyita de declaración ya terminando el encuentro. Aquí lo tenemos, la voz de el Loco Abreu.
4: Nosotros somos el equipo que más minutos tiene de menor y utilizamos más mexicanos que Chivas. No tenemos 8, porque Chivas tiene eso. ¿Cómo que le llaman los mexicoamericanos? Pero mexicanos tenemos más nosotros en cancha que Chivas.
5: Oye, es asqueroso. ¿De dónde es, Antonio? ¿De Paraguay?
3: Es uruguayo.
5: O sea, ¿de cuándo acá un uruguayo va a venir aquí a México a decirnos por qué es que perdieron? Porque el que sabe de mexicoamericanos, ¿qué sabe de mexicanos de nacionalidad azteca? Cállate el hocico, recibe el cheque que te da de tragar y ten respeto, deja de hacer excusas y ve cómo lo vas a ganar en el próximo partido, mano. Es así de fácil, Tony, ¿o me equivoco? No, sé.
3: No, sobre todo, ¿para qué revolver? ¿Para qué querer hacer confundir a la gente la gimnasia con la magnesia,
0: qué
3: no?
0: Bueno,
3: deportivamente le pasaron por encima, entonces ya en la conferencia de prensa, pues tanto le dolió que fue lo que encontró para disculparse él y su equipo, ¿no? El equipo que le llaman mexicanísimo, las Chivas, no tiene tantos mexicanos como nosotros, porque ellos tienen mexicoamericanos. Ahora resulta que también son expertos en la Constitución, ¿no? La Constitución mexicana. La Constitución mexicana dice: mexicano es el nacido en territorio mexicano y el nacido en el extranjero, hijo de mexicanos. Entonces sí, Chivas trae ahí 2-3 jugadores nacidos en Estados Unidos, hijos de mexicanos, son mexicanos. O sea, ¿con qué ignorancia, qué nivel de ignorancia de Loco Abreu para venir a partir entre mexicanos y mexicanos mexicoamericanos, ¿no?
0: Sí estoy contenta porque le dijeron eso a las Chivas. Ya hacía falta que alguien le dijera eso a las Chivas. No, sí, porque ellos presumen de que puro mexicano cuando juegan contra la América y que bla, bla, bla. Y
5: y ellos usando mexicoamericanos. El que no nació en México, I'm sorry, me la pela y no es mexicano. Me vale madre que te ofendas, flaco. Pero pues, yo no lo voy a entrar aquí con la señora, no va a ser que se enoje, se infarte y entonces sí me la cobre nueva. Pero entiendo tu punto, Tony. Habemos pocos ignorancia. Que entienden ese punto. Sí. La ignorancia, algunos no los deja ver. Pero gracias, Tony. ¿Cómo te seguimos en las redes sociales?
3: Ahí era @TonyDeportesOficial, @TonyDeportesOficial.
5: Ah, sí, me la pelan todos ustedes.

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0: 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Los videos virales, los archivos, los videos más controversiales o más chistosos, más cómicos o de mayor interés. Esos son los archivos de tu compa Flaco, ese tipo de videos. Y me encontré un video, aquí vamos a hacer lo mismo, vamos a traducir rolas cotidianas mexicanas del español al inglés, como esta chavalona que se ha hecho viral al interpretar esta canción de Rocío Dúrcal, la de Costumbres, al inglés.
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0: Ok, ahora vamos a escuchar a esta morrita que se está haciendo muy famosa por cantarla en inglés.

0: japonés hasta lloras en inglés. Yo ya quería llorar en inglés.
1: Ah, ¿así? ¿Cómo? Así.
0: God damn it. Perra, sal. A ver, Brillo, ¿qué rola te pongo? Una de Lucía Méndez para...
2: Sí, se llama Mi Amor Amor y este... La quiero cantar
0: en inglés, güey. Okay, ahí va.
2: Puede ser que le haga algunos campesinos, pero se me va a ir bien perdísima.
0: Está bien, está bien. Dale, Brillo. 3, 2... Dale.
2: How much I love...

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1: Ya, qué gacho, ya me dio vergüenza.
0: Ay, a mí me encantó.
2: A ver, voy a cantar un corrido ahora yo del español.
0: A ver tú.

0: también they took a little suspiro y ya valió más.
1: Ay, a ti sí te gusta cómo te sale.
0: A ver, don Yamati, una de Jenny, porque esas son las que le gustan, ¿no?
2: Sí.
0: Ahí va, me la pelan, perro, ahí va.
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0: Órale.
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0: I don't know if you wanna hurt me, but if you try to do that with lies, I did it for reals on the bed.
1: No, pues wow.
0: No, o sea, mamila.
2: Te rifó, oye, Mati,
1: ¿cómo va el principio otra vez?
0: Ahí va, el principio nomás, ver, porque ya sé que les gusta. Estamos traduciendo canciones del español al inglés. ¿Cómo sería? Uh-huh. Ahí va. Nomás el piquito, ¿eh? Ahí va. 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
1: Ya.
3: Vamos, doña Mati, bravo.
1: ¿Quién ganó?
4: Doña Mati. Yo le doy el premio a doña Mati, le quedó genial.
1: Se la rifó la vieja.
2: Neta.
1: Sí. La neta que sí.
2: Eso, doña Mati.
1: Pues eso es lo que dice Rocha Moya. Rocha Moya. ¿Qué dijo Rocha Moya?
4: ¡Qué asco me das, Eduardo Alejandro!
1: Doña Mati, ¿qué dijo Rocha Moya?
0: What you gonna give me if I return? I deserve the frankie fight. 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
1: Volvemos con la flacobomba, mi raza. Ya nos divertimos mucho.
4: Cualquier otra cosa.
1: Sí.
5: Si los demás nos quieren comer, pero no estamos en la clase de matemáticas, se la
1: 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Damas y caballeros, ya dijo Harfush, el que sea que cometa un crimen va a ir para la cárcel, sea de Morena, del PRI, del PRD, quien sea, porque le preguntaron qué opinas de Rocha Moya, pues, con todo este escándalo que se fue y volvió y luego otra vez se fue y... Emma, vamos a poner sus palabras.
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2: A ver, Robin brilló.
3: Dime, Batman, flaco.
2: Préndeme la tele, quiero ver qué está diciendo Harry Fush acerca de el Rochamoya.
3: Claro que sí, ¿al poco no está bien guapo, Batman, flaco?
2: ¿Quién?
3: Harry Fush.
2: A mí qué me importa cómo se dice.
3: Ay, le prendí.
2: Yo soy el más guapo.
3: Tú eres el más guapo. ¿Te pulo tu traje mientras ves la tele?
2: Sí.
3: Ah, me encanta.
2: Lávame los pies también.
3: Ah, oh, sí. ¿Con mi saliva?
2: Sí, con tu saliva. Quiero ver qué dice Harfush acerca de que el asqueroso anciano del Moya.
3: ¿Cómo? ¿Por qué? No seas tan cruel con Moya, Batman Flaco.
2: Quiero saber qué dice acerca de que el Moya se fue con licencia porque lo acusaban, siendo gobernador de Sinaloa, de trabajar con el narco. Regresó a su puesto y ahora se volvió a largar. Préndeme la tele, asqueroso.
4: Hemos detenido a más de 85 servidores públicos. Hemos detenido presidentes municipales de todos los partidos, de Morena, del PAN, del PRI. Entonces no influye de qué partido sean. Eso.
2: A ver, regrésale ahí.
4: Municipales de todos los partidos, de Morena, del PAN, del PRI.
2: Perrazar. O sea, tiene hasta para llevar, qué vergüenza. ¿Qué más dice?
4: Entonces eso no influye de qué partido sean. Eso se ha presentado con hechos, con pruebas contundentes, porque nosotros al investigar a alguien pues no decimos de qué partido es. Son denuncias ciudadanas, tampoco es que estemos investigando a todos los funcionarios públicos. Eso no es propio de una Secretaría de Seguridad ni de una Fiscalía.
2: Pues deberían de, ahorita como están las cosas en México. Estoy pensando secuestrar a Claudia Sheinbaum para protegerla. Tengo miedo que alguien quiera hacerle algo en represalia al asqueroso del Moya. Pobre anciano, casi se cae de lo viejo que está allá.
3: ¡Ay, Batman Flaco!
2: ¿Cómo podemos agarrarlo?
3: ¡Ay, sabes qué he enterado! Que le gusta mucho ir al bingo, güey.
2: ¿Al Moya?
3: Sí, luego cuando está perdiendo, porque siempre pierde, se sale a fumar de los nervios. Y ahí, Batman Flaco, puedes hacer tu aparición triunfal y que todo el mundo vea quién es el verdadero protector de los más débiles.
2: Muy bien.
3: Aparte de guapísimo, increíble.
2: Gracias. Pero primero pásame la bolsa de la basura.
3: ¿Ah? ¿Para qué, Batman Flaco?
2: Para echar tu dentadura, ya se pudrió.
3: Necesitaré una nueva, Batman Flaco.
2: Sí. Vamos a agarrar al roquito del Moya. Ya me tiene harto. Oye,
3: ¿excita Batman Flaco?
2: Ay, claro que no me excita. Me aburre. ¿Sabes qué me aburre, Moya?
3: ¿Qué?
2: Me aburre más que la niña Victoria de 8 años que cada rato canta la de... Pim, pim, pim. Arriba con la colita. Pim, pim.
3: No es para menos, Batman Flaco.
5: Este capítulo estará por verse, ya que primero Batman tiene que ver cómo le echa gasolina a su carro, ya que no ha sacado nada de dinero, ya que él vive en Estados Unidos y no en Culiacán. No ha habido trabajo para agarrar a malhechores. Sí, no todos son malos, aclarando. Hay gente muy fina en Culiacán, Sinaloa.
3: Oh, sí, e inocente.
5: Inocente, sí, claro que sí. Aquí yo estoy ¿Qué estás platicando conmigo? Soy la voz, yo algo. Oh.
2: Muy bien, volvemos con más. Oye, ¿por qué a veces sueno como José?
6: Porque tomas mucho, Batman.
3: Has estado tomando un poco.

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1: Es muy fácil. Vamos con los consejos del profe López. Y los consejos que doy cada mañana te ayudan para salir adelante, para ser mejor persona, para arreglar ciertas áreas de tu vida. Y el día de hoy el consejo es:
2: en la vida hay dos cosas solamente, prendido o apagado, on, off. O estás enchufado o estás apagado. Conéctate con la fe, con lo positivo. ¿Para qué pensar lo malo?
1: Así es, entonces, ponte bien listo a aquellas personas que se conectan con lo negativo, que dicen, no, es que no se va a poder, es que nunca me han dado una oportunidad, porque me han dicho que no sé cantar, que no sirvo para nada. Sigue pensando así, mano. Y efectivamente, eso es lo único que va a pasar contigo. Vas a fracasar toda la vida. Porque tú ya te estás autopronunciando como el fracaso del presente y el futuro. Entonces, si no sabes cantar, pues entonces, sé inteligente, mano. Métete unas clases de canto. Vete a los karaokes, cálate con la gente. Ve cuáles canciones te salen mejor que otras. Ve con cuáles te aplauden más la gente en los karaokes, donde nadie te conoce, para que no tengas pena. Si tu sueño es ser actor para películas de adulto, pues entonces grábate ahí en la casa y súbelas a alguna página de adultos a ver si te pegan. Y a ver si por ahí tal vez alguien, alguna empresa te da trabajo. O hace famoso en un grupo de WhatsApp y de, hey, quiero ser estrella para adultos. Ahí de con conocidos y amigos y amigas y así.
3: Pues sí.
1: Y primas y...
4: Sobre y, todo.
1: Sí, puedes poner, pues... Ahí nomás les reparto mi material a ver si...
4: Así pega.
1: A ver si creen que sí la hago.
3: Estoy groserote. Que...
1: Si ustedes quieren, exacto. No, tienen que ser amables con la gente. Nada de groseros. No, groseros. Sí.
5: Ay, profe, no le entendió.
1: No sé de qué hablas, pero Brillo, ¿por qué te ríes, asqueroso rey?
5: Ay, profe, pues porque se lo alburearon y usted ni color se dio. Pues
1: no me importa, uno que tiene mente sana y no es... Sí, pero en resumen, Brillo, te resumo la historia para que sepas... la historia. ¿Tú cómo ves de esa gente que no conecta lo positivo con su vida?
2: En la vida hay dos cosas solamente, prendido o apagado.
1: Y así es Doña Mati, como que Doña Mati es un robot, ella está...
2: prendido o apagado.
5: ¡Sin alma, profe!
6: ¡Órale, profe, yo no me estoy metiendo con usted!
1: Con a usted, hable bien, señora, no sea payasa. Oye, Brillo, a ver, algo que te dé para abajo en vez de motivarte, mano.
5: Cualquier cosa, vivir. Por eso le digo, llegó al lugar más correcto a contarle de eso, profe.
1: ¿Qué les digo, mano? El Brillo, como le pega al foco, cada que le pega al foco, él está...
2: prendido o apagado.
5: Errazar.
1: O el flaco, mano, cuando viene el flaco bien cansado al trabajo. Y si él cuidó al güero pelón, que mucho da lata a veces el canijo porque le gusta estar tome y tome y tome biberón. El flaco viene al trabajo
2: prendido o apagado.
1: Y sí, o la niña esta, la niña, ¿cómo se llama el flaco?
3: La Regina.
1: Esa niñita de 3 años, mano. Ajá. Siempre quiere tener el control de la televisión en la mano. Ajá. Y ella decide si el televisor está...
2: prendido o apagado.
5: Regina es mi ahijada, ¿o cuál es la que es mi ahijada, flaco? Sí,
1: todas, hazle el paro al flaco.
3: Órale, profe.
1: No, pues aquí nomás doy consejos yo para la gente que aguanta vara. Entonces, la conclusión, ¿cuál es, Brillo? La conclusión aquí.
5: La conclusión es que no se dejen caer. Siempre va a haber algo bueno que va a pasar y deben de confiar en ustedes.
1: Muy bien,
5: sin profe,
1: muy bien.
5: Sin profe.
1: Muy bien, Brillo.
5: ¿Nos abrazamos?
1: Mira. No, Brillo, qué asco.
5: De todos modos, abrazar ahorita que lo cargue.
1: Porque no tengo piernas, ya sabemos. Ajá. Y a veces, pues la verdad, el recordar que no tengo piernas me pone...
2: prendido o apagado.
5: Pues, y más porque no, por lo que... Y más el motivo, profe, qué asco.
1: Oigan, ya ven que en los panteones en algunos hay luces.
4: Ajá, sí.
1: Y pues a veces se ve prendido o apagado, ¿verdad?
4: Ajá.
1: Como Doña Mati insiste en vivir y robar oxígeno, ajá, en el panteón que ella vive pasas y a veces está...
2: prendido o apagado.
3: Ese profe está loquillo.
1: Pues a mucha honra. Volvemos con la quemazón de los famosos. En la quemazón de los asquerosos famosos, ¿cómo se llama el chueco este que tiene una película para adultos en el internet que se le filtró? David
5: el Cepeda. El papazote de David Cepeda.
1: El chueco de David Cepeda.
5: ¿Por qué el chueco? Oh, ah, sí. Ay, pero ¿a poco no le encanta que sea el chueco?
1: No, pues a mí que me importa.
5: Ah, pues es una pregunta así, natural.
1: Dice que él no es gay, pero dice que como no es gay, que pues lo critican por la envidia que no es gay. Dice, pues él es gay porque tiene 54 años y no tiene hijos. Y como David Cepeda no tiene mujer en casa, pues a veces está...
2: ¿prendido o apagado?
5: A todos se canta cuando se prende.
1: O sea, no, a todos no, Brillo.
2: Conéctate con la fe, con lo positivo.
1: No con las asquerosidades que ves en el internet. Vuelvo con eso y... esta canción me encanta porque cuando tengo las nenorras en la casa me preguntan, ¿cómo me quiere tener, profe? Y yo les digo...

0: Oye, si estás escuchando El Flaco y su Pandilla, más te vale que tengas el programa siempre prendido. Nada de que...
1: ¿Prendido o apagado?
0: Siempre prendido, ¿eh?
2: Rosal.
0: ¿Qué tienes tú, Brillo?
2: Profe, también lo quito usted.
0: Pues sí, pues siempre está.
2: ¿Le ve la nieve?
0: ¿Y qué prefieres, que esté prendido todo el tiempo?
1: ¿Prendido o apagado?
2: Prendido, profe.
0: Gracias, excuse me, hazte para allá.

0: Saludos, buenos días. Escuchamos al Flaco y su pandilla, el mejor programa acá de Phoenix, Arizona. Y quisiera mandar un saludo para mi esposa Juana Isabel Cepeda Carrasco, que hoy es su cumpleaños. Si me pueden complacer con una canción, Mi Juventud a los 40, para dedicársela, de Miguel y Miguel. Soy Mario, acá los escuchamos en Mesa, Arizona.
1: Mario, ¿quieres
0: saludos
1: la canción?
0: Saludos a todos ustedes.
1: Gracias, Mario. ¿Quieres la canción en inglés o en español?
0: En español también, por favor, y para grabar el video y mandárselo a ella.
1: Ahí te
0: salió ella en la radio.
1: Ok, cuando ahorita en 5 minutos se la voy a cantar yo mismo en español y le voy a meter tantito inglés con un poquito de reggaetón, banda, y al final con bachata, y ya luego cerramos con mariachi.
0: Sí, está bien, profe, y ahí saludos ahí a todos ustedes, a toda la pandilla y a Doña Mati, a Patarrais, y saludos a toda la gente de Zaguayo, Michoacán.
2: Eso todo, perro, para que sepan.
0: Y Agua Prieta y Esqueda, Sonora.
1: Así es. ¿Y cómo andas siempre que escuchas el programa del Flaco y su pandilla? ¿Andas?
3: ¿Prendido o apagado?
0: Aquí ¿cómo? Los escucho en el trailer, maneja el trailer.
1: Escucha la pregunta. Cuando escuchas el programa, ¿cómo andas? ¿Así?
3: ¿Prendido o apagado?
1: ¿Cómo? ¿Cuál de los dos?
0: ¡Prendido!
1: Eso es todo. O sea, ahí vuelvo con tu canción, mano, ¿eh? De mientras ahí, prepara tu teléfono.
0: Gracias. Saludos a todos.
2: Saludos
0: a Flaco, saludos a
2: Flaco,
0: a Doña Marta,
2: saludos,
0: a todos.
1: Ya
2: estoy muertote, perro.
1: Sí, también a la mascota y el brillo. Oye, ¿cómo se llama la canción esa que quieres?
0: Mucho gusto. Mario, el chilito de Zaguayo, Michoacán, sin alburar.
1: Te meto el carro en la cachera. Digo. Oye, ¿cómo se llama la canción que quieres para tu esposa?
0: Mi Juventud al 40, con Miguel y Miguel.
1: Miguel y Miguel. Perfecto.
2: De razón.
1: A ver si podemos ponértela, porque dicen que el segundo Miguel se fue al baño. Ahí volvemos, el Benji.
0: Hola, Serapio, ahí de Serapio, la de Indio Enamorado. Listo, saludala a ella.
1: Está bien, pues nomás déjale, traemos la silla de ruedas al Indio, al Serapio, para que la cante. Y ahorita te la ponemos toda.
2: Ay, oigan.
1: ¿Qué quieres, Brillo?
2: Yo quiero saludar a Isabel, la reina, que todos los días nos oye, Brillo, y sé que nos ama.
1: Gracias por tu mensaje. Ya me tráeme el café que te pedí, ¿no?
2: Estás viendo, sí,
1: que
2: profe,
1: no tengo piernas y no vas y me traes las cosas que te mando, hijo.
2: Ay, perdóneme, profe.
1: Ándale, pues.
2: Yo no tengo ganas. Fíjate, usted no tiene piernas, yo no tengo ganas de ser su gata.
1: Pues aquí tienes que estar prendido todo el tiempo, nada de que...
3: ¿Prendido o apagado?
1: ¿Eh? Ahí volvemos con más.
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0: Vamos con la quemazón de los famosos.
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2: No sean gachos, ya dejen de decir la de David Cepeda que es gay, yo está agüitado porque...
3: Ay, sí, pobrecito, hermoso.
2: Para la gente que no sabe contextos, David Cepeda filtró, bueno, yo no sé si él lo filtró o alguien más, pero pues yo creo que él, ¿no? Porque por ahí empezó. Si no hubiese hecho eso frente a una cámara, mm-hmm, jamás se hubiera filtrado.
4: Ey.
2: Estaba haciendo una película, digamos así, para personas mayores de 18 en su baño. Y de pronto esa película llegó a manos de no sé quién y ahora está por todas las redes sociales. Entonces le dicen, David, ¿por qué prefieres jugar con tu muñeca? En vez de agarrarte una novia, güey, tienes 50 y qué.
5: 4.
2: 54 años. Y no tienes hijos, loco. Uh-huh. Y él dice...
6: Dudan de mi sexualidad y ese tipo de cosas. Ese tipo de preguntas me llaman y te las respondo. Me encantan las mujeres, hermano. Y no he tenido hijos porque así lo he decidido y así se ha dado la vida con mis exnovias. Con mis exnovias.
2: Es gay. Es gay.
4: ¿Sí?
2: ¿Será? Profe, pero... ¿Cómo dice eso, profe?
7: Flaco, es gay. David Cepeda es gay. Es fácil.
3: No, es gay.
7: Cualquier hombre que pase de los 40, deja tú en los 52, ya los 54 ya es transvesti.
4: No.
7: Cualquiera que pase de los 40 y es soltero y vive solo y tiene un perro puro, es gay. Oh. Es más gay que Brillo en plena secundaria cuando se encerraba con los chiquillos en los baños.
3: ¡Ay, oh, qué hermosos recuerdos!
7: Brillo, ¿qué? Enfóquete en el tema, asqueroso.
3: Ok.
7: Brillo, ¿tú que eres
3: no,
7: gay?
3: No, es gay, claro que no, es superhombre. Y lo que pasa es que no tiene que aguantar a los chiquillos. ¡Qué hueva! O sea, él sí se pudo salvar.
7: ¿Cuáles chiquillos?
3: ¡Qué afortunado! A los que vaya a tener, sí, o sea, hay muchos verdad, hombres sí, que se casan sí, por costumbre, sí, por presión sí, social. Él no sí, quiso casarse sí, por presión social.
4: Sí, sí.
3: Él sí vive su vida, él sí, sí decide en su vida, sí, no las demás gente.
4: Sí.
2: ¿Qué trae, doña Martín? No, es que me preguntan aquí en el teléfono, está haciendo una orden, que si quiero sushi, que si quiero con salsa, y les digo que todo sí.
4: Sí, ¿a qué hora lo trae?
2: Hija de...
3: Pensé que por primera vez me estaba apoyando doña Mati.
2: No, Brillo, pero tú que eres gay, Brillo. David Cepeda, para los que les importa eso, porque en realidad yo no veo por qué, o sea, el querer saber si a alguien le gusta, qué... Es muy su mundo, es su privacidad. Uh-huh. ¿Tú vas a ir a ayudarle, Benji? Si ¿A ti te interesa si David Cepeda es gay o no?
5: Para nada.
2: Y si te interesará es porque vas a ir a ayudarle, ¿no? A hacer algo allí, en pues su sí, recámara privada, VIP. Sí, quiero pensar, ¿no?
5: Pues sí.
2: Ven, Dorian, ¿a ti te importa lo que le guste a tu primo, a tu hermano?
4: No, no, ¿para qué? Cada quien queda con su lo que sea.
2: Al ver, yo no le pregunto porque...
3: Está repulsivo.
2: ¿Por qué te ríes, Brillo?
3: No, por nada, es que...
2: Llorando, tal, que Brillo, ¿tú como... crees? ¿Tú crees que Doria, nuestro productor, es gay?
3: Ay, sí, ya que salgas pronto del closet, te vas a colgar el cuello, Dorian. ¿Eso estás esperando?
2: ¿Tú crees que Benji es gay?
3: Ay, sí, y tú más rápido, Benji, porque tenemos el tiempo contado contigo. Amigas, claro que sí.
7: Flaco, ¿tú crees que el Brillo, tú crees que el Flaco es gay?
3: Ay, espero que sí, pero no le veo ahorita mucha traza y no sé qué tanto tiempo tenga para esperarlo, doña Mati.
2: Volvemos con las bolas de Brillo.

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3: A ver, Brillo, aquí están preguntando al Instagram, Facebook, Flaco al Aire. Brillo, queremos saber nosotros, seguidores fieles del Flaco y su pandilla, ¿quién del equipo sería más propenso a caer en las garras de Brillo de todos los muchachos que hay en cabina?
4: Claro que sí, vamos a preguntarle a las bolas de Brillo porque nunca mienten, siempre. Dice la verdad, a la
3: diversa. Sácate el dulce de la boca, Brillo. ¿Para qué?
4: No traigo dulce, ni nada. Hoy sí, no me cachaste.
3: Qué raro, ¿eh?
4: Ah.
3: Ahí le queda floja la dentadura, Brillo. Tiene que ir a
4: ¡ay,
3: acomodar.
4: Cállate! ¡Ve qué clarito hablo!
3: Ve a arreglar eso, ¿eh?
4: Ahí está. Bueno, hasta. Can, can, can, can.
3: Déjate, pongo los redobles, no, espérame. Ahí va el Brillo.
4: ¿Y esa canción de Phil Collins? nada más y nada menos que... ¡El Profe!
3: ¡Felicidades! ¿Y por qué el profe sería más propenso a caer en tus garras, Brillo?
4: Porque no tiene piernas, adorado. Es que se vuelve muy práctico, amigas. ¿Quieres el tuyo? Llévatelo ya, adorado. ¿Por qué tener un profe en casa? 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
3: 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Así que estamos locos, mi raza. 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

¿Qué onda, raza? Es el recalentado, vivo en la Tricolor 103.5, puros trancazos, señores, señores. ¡Es lunes! Y está bien feo. Aguas con las alergias, está cañón afuera, ¿eh? Cuídense mucho. Yo soy el Rufián, te acompaño hasta las 2.

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Es el recalentado en vivo en la Tricolor 103.5 por extra en casa. Señoras y señores, soy el Rufián, te acompaño hasta las 2 de la tarde y hoy tengo boletos para Gerardo Ortiz. Para que no te lo pierdas, la neta va a estar chido y también te voy a invitar el domingo, este domingo, a un evento. ¿De qué se trata? 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Y, por supuesto, tus compas de la Tricolor. Ahí voy a estar, de 10 de la mañana.

Es el recalentado en vivo en la Tricolor 103.5, puros trancazos. 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Oigan, hoy te voy a regalar boletos para Gerardo Ortiz. ¡Qué padre, compadre! Va a estar chido, la neta. Y aparte, hoy. Bueno, ahorita te cuento, no le cambies, recalentado. ¿Por qué? Porque yo lo... ya tengo los paquetitos. Mucha gente se enteró el fin de semana, mucha gente ya sabe. Pero regresando te voy a platicar bien, porque hoy se tiene que ir alguien. Y no te voy a decir a dónde. Pero voy a dar claves.

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0: Es el recalentado en Viva la Tricolor 103.5 por los trancazos. 602-385-4630 es el número a marcar. Y dije que les iba a platicar algo, pero espérenme, es que ando acá preparándome. Saludos a todos los que no fueron a trabajar porque llovió ayer. No tiene nada que ver, pero pues saludos, ¿no? Supongo. La neta, ahí sí me escucho un poquito raro. Disculpe usted, porque sí está cañón esta onda de las alergias. Sí me pegó bastante. Y pues ya sabe, ¿no? Pero ¿contesto o no? Vamos a contestar. Para saludar. ¡Hola!
1: ¡Hola!
0: ¿Qué pasó?
1: Bien, bien. Buenos días.
0: ¡Buenos días!
1: Aquí andamos.
0: ¿Haciendo?
1: Aquí en el tráiler.
0: ¿Andas en un tráiler?
1: Sí, ando con mi esposo.
0: ¡Ah, ya me acordé de ti! ¿Por dónde andas?
1: Aquí andamos. Aquí, Goodyear.
0: ¿Qué andan haciendo por allá? Oye, ¿viste la... No, ¿tú no trabajas para la compañía esa que se hizo famosa hace unas semanas?
1: ¿Cuál? No recuerdo.
0: Yo sí me acuerdo, esa compañía estuvo cañón, esa onda.
1: No recuerdo.
0: Y no, ¿te cuento el chisme?
1: Cuenta.
0: Pero te cuento fuera del aire porque... Luego me extiendo mucho, es que no le vamos a dar publicidad. Tiene mucha publicidad negativa.
1: Bueno. ¿Me podrías poner una canción?
0: ¿Cuál quiere?
1: El Botas Blancas.
0: Ay, güey. Esa viene a la hora de los corridos, ¿me esperas?
1: Ah, bueno. Claro que sí.
0: ¿Por qué te gusta esa rola?
1: A mí me encanta y a mi esposo.
0: Fíjate que es una de mis favoritas también.
1: Sí, el Botas Blancas.
0: Es más, hasta me quise comprar unas botas blancas. Saludos a mi compa Luis del Herradero. Me quise comprar unas botas blancas que nomás nunca me llegaron.
1: No, y luego blancas. No.
0: Pues yo me las quise comprar por este corrido.
1: No. Mejor el caballo con botas.
0: Tampoco no tenemos tanto. Pero ¿sabes qué? Me alegro de no haberlas comprado. Porque me imagino que 2 horas después ya hubieran sido grises.
1: No, y sí.
0: ¿Verdad? Pero bueno, ahorita te la pongo.
1: Y luego con la lluvia que hubo ayer.
0: Ando todo madreado ahorita por eso, fíjate.
1: Yo con el asma, yo tengo asma.
0: Ahorita todo el mundo estamos bien jodidos, ¿verdad?
1: Estamos jodidos.
0: Entre el asma, las alergias, me tomé una pastilla para las alergias y también me puse el spray. Y no me ha ayudado nada, voy por un inhalador ahorita.
1: No, sí, no, yo desde anoche ando así con el asma, tengo 2 inhalers que tengo que
0: ¿No usar me quieres prestar día. Uno?
1: Te lo vendo.
0: ¡Ah, qué feo, eh! ¡Árale, pues! ¡Bye!
1: ¡Árale, pues! ¡Saludos!
0: ¡Te lo vendo!
1: ¡Óyeme! ¿No están caros?
0: ¡Vamos a contrabandear inhaladores! ¡Árale, pues! ¡Bye! Dios los hace y ellos se juntan. Es el recalentado, vive en la Tricolor. Y prepárense. Ya encontré mi información, ahorita te la voy a dar. Regresos.

0: Es el recalentado en vivo en la Tricolor 103.5. 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Tengo un listón de gente que ya... Que ya ganó en el pasado, pues obviamente ya ganaron. Le vamos a dar chance a gente nueva. Y también les tengo que recordar que se requiere boleto y reservación al parque. Y tengo otras reglas, pero esas se las voy a ir dando más adelante. Pendientes, porque en cualquier momento pueden salir las claves. Ya saben quién ganó, ¿verdad? Ahora es con esta, no le cambies, recalentado.
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Es el recalentado en vivo de la Tricolor 103.5, puros trancazos. Oigan, también no, tengo otras cosas, ¿eh? Venimos a divertirnos, a pasárnosla a gusto. Esta es la más chula, son los ejemplares del rancho. Yo soy el Rufián, te voy a acompañar hasta las 2 de la tarde, luego viene Erasmo y la Chocolata. Y aquí andamos, pendientes, porque en cualquier momento salen las claves. Y hoy se va el primer paquete.

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Es el recalentado en vivo en la Tricolor 103.5. Puros trancazos, señoras y señores. Vamos a ver, oigan. Está chido el fin de semana con las alergias. Ando... Ya me dijo la señora que me lo vende, pero... está tratando de conseguir pastillas para la alergia. 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Oigan, vamos a proceder a dar el clima. No, no es cierto. No vamos a dar el clima, pero... Pero lo que sé... ¿A dónde vas? ¿Allá? ¿A la oficina? Ábrele. ¿Qué ando en el chisme? La primer clave es... ¡Orejas! Yo regreso, es el recalentado de la Tricolor. Soy el Rufián, no le cambies. ¿En qué momento salen las claves? ¿Quién sabe? ¿Cuántos van a ser? No sé. Pero así es. Yo soy el Rufián y regreso. Recalentado de la Tricolor. 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

Es el recalentado en vivo en la Tricolor 103.5 por los trancazos. Oigan, ya me tomé una pastilla. Oigan, no se les olvide este domingo. Los veo en 7 Avenida y la Southern en Food City con el evento de regreso a clases de Little Chevy de 10 de la mañana a 2 de la tarde para que nos acompañen. Vamos a rifar bicicletas, boletos para conciertos, eventos y mucho más. Saludos a mis compas de Grupo Activados. Pónganse las pilas, pónganse a trabajar, morros. Ahí anda nomás, dando la vuelta. Ay, sí, vamos para Nuevo México. Ay, mira nomás.

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2: El 4.
1: Yo soy el Rufián y aquí secuestré a Lucy un ratito. Hola, Lucy, ¿cómo estás?
3: ¿Qué onda?
1: Oye, hoy tengo Master Moment con la Clínica Natural.
3: Ajá.
1: Pero tú me dijiste hoy algo que me sacó de onda y me dio mucho miedo. Porque todos aquí, la mayoría aquí en la oficina andamos todos jodidos de la garganta. Y todos decimos que es alergias, porque sí, es lo más común cuando hay climas así, sobre todo después del monzón. Pero tú me mandaste un mensaje y me dijiste...
3: Puede que sea Valley Fever.
1: ¿Qué significa la fiebre del valle?
3: La fiebre del valle.
1: Valley Fever.
3: No sé cómo se...
1: Valley Fever es fiebre del valle.
3: Sí. Según dice que... ¿Qué viene siendo?
1: No sé, pero esto suena a esto, mira.
3: Ah.
1: A ver, dime, ¿qué es el Valley Fever?
3: So, prácticamente en inglés es... It's an infection caused by breathing and fungal spores from the air. ¿Qué quiere decir eso?
1: ¿Qué es fungus? O sea, dice que es por respirar.
3: Es una infección causada, ajá, por un hongo que se...
1: Que como tipo polen.
3: Ajá.
1: Que vuela en el aire y no nos damos cuenta, no lo vemos, es diminuto. Es una partícula.
3: Pero pues sale más cuando suceden los monzones y ahora que tuvieron las tormentas de arena.
1: Ha estado fuerte ayer.
3: Horrible. Así que creo que es lo que traemos.
1: ¿Y esa madre cómo se cura?
3: Pues dice que tienes que descansar.
1: Ah, ok, vámonos.
3: Más. Tienes que descansar y tomar muchos líquidos. Pero pues hay que confirmar cuando venga la clínica.
1: Un seisito sería, pues, cerveza.
3: IV, güey.
1: Ah.
3: Como electrolitos.
1: Tengo una caguama. ¿La caguama funciona igual?
3: De hecho, es muy buena para una infección.
1: ¿La caguama?
3: Tequila, o whisky, o...
1: Fíjate que le voy a preguntar a la doctora ahora que venga. Le voy a decir, oiga, doctora, para este tipo de cosas, ¿qué es lo que trata? Porque la neta ayer sí estuvo feo.
3: Sí.
1: Y de hecho, es chistoso porque platicaba con mi esposa el otro día, le dije, es que no manches, o sea, después de, ¿qué serán? 7 años, más o menos, o más, es la primera vez en Arizona que se ve tanto monzón, tantas tormentas de arena y sobre todo tanto destrozo en tan poco tiempo. Porque el año pasado sí se decía que uno aquí, uno acá, pero no que llegara y que abarcara todo el valle.
3: Y es que no ha llovido tanto, es casi pura...
1: Tierra.
3: Pura tierra. Ajá.
1: Puro hacer la maldad.
3: Pero dice que no se puede contagiar uno de persona a persona, ni de animal a persona. Simplemente, pues, agarras el hongo de la tierra. Uh-huh. Y es la única manera de agarrarlo. No es contagioso, pues.
1: Está chistoso, pero sí, se me quitó, asaltamos a Leslie,
3: sí,
1: a tu hermana Little Lucy, la asaltamos, nos dio pastillas,
3: dale,
1: a mí sí me quitó lo de la
3: dolor de cabeza,
1: sí, lo congestionado,
3: sí,
1: pero me sigue lo de la garganta.
3: Traigo como ardor, y consta, no tengo
1: limón
3: dolor
1: para tequila,
3: del cuerpo, oh, no tengo nada.
1: ¿Cuánta
3: mocos,
1: gente?
3: Nada.
1: Oye, ¿cuánta gente se sentirá ahorita así?
3: No sé, yo creo que todos.
1: Sobre todo los que trabajan afuera, imagínate.
3: Si tienen tratamientos o... no sé.
1: O tequila y limones que les sobran con,
3: sí,
1: miel.
3: Ahí llegan aquí, por favor. Aquí con mucho gusto recibimos.
1: Oye, Lucy, ¿y qué? ¿Qué onda? ¿Cómo van los deportes? Nomás viniste un día.
3: No puede ser.
1: Viniste un día. No, voy a estar ahí cada lunes con el resumen de deportes.
3: Culpo al Valley Fever.
1: No, oye, el otro día fuiste a un juego, ¿no? ¿Quién jugó?
3: Oh, Mercury. Es que fue Diana Taurasi night.
1: Oh my god, no sé ni quién es.
3: Diana Taurasi.
1: No. Es la que homenajearon.
3: Sí.
1: Que estuvo ahí, que estuvo Booker ahí, ¿no?
3: Sí, estuvo Booker, estuvo Michael Phelps, estuvo Larry Fitzgerald. Sí, estuvo padre.
1: Que si tienes el jersey de Booker del año pasado, guárdalo, atesóralo.
3: Acaban de cambiar el número.
1: Porque ya cambió.
3: Sí.
1: Tiene el que tiene en el equipo olímpico.
3: Uh-huh.
1: Ahorita te voy a preguntar otras cosas, a ver, de tu equipo. De tus
3: Pon la
1: equipos.
3: Música de suspenso.
1: ¿Esta?
3: Sí.
1: Tengo esta que no sé ni qué es.
3: Da miedo.
1: Las noticias. ¡Ay, perra!
3: Demasiado oficial.
1: Ok, bueno, ahorita te pregunto, ¿ok?
3: Va.
1: No te vayas, regreso, recalentada la tricolor. Espérate, me encanta cómo se oye esto. Ay, güey. Se la robé a mi compa el Saje de Las Vegas. Anos, regreso, no le cap. Recalentada la tricolor, yo soy el rufián. Anótale ahí. Otra clave y es mouse. Regreso.

0: Recalentado en vivo en la Tricolor 103.5. Puros trancazos, señoras y señores. Yo soy el Rufián y déjame te cuento que llega Gerardo Ortiz, Ejemplar Tour. Domingo, si es 6, güey. Creo que es 5, ¿no? A ver. Ah, no, sí, es domingo 6 de septiembre en el Celebrity Theater. Boletos a la venta en ethics.com. Güey, vamos a hacer la llamada número 3. Se va a ganar boletos y comenzamos ahorita ya. Llamada número 3. Se va a boletos para Gerardo Ortiz. Bueno.
1: Bueno. Hola, gordo.
0: ¿Qué onda, vato? ¿Cómo andas? Hasta parece que hace la semana pasada hablé contigo.
1: De seguro andas bien jodido la nariz.
0: De la garganta, güey. De la garganta. Ah. Oh. Oh. Oh. Me colgó este, güey. Qué feo. Vamos con esta de puro coraje. Regreso, no le cambies. Eso estuvo bien raro, güey. Ah, por cierto, ahí les voy a otra clave. Corona. Yo regreso, es el recalentado de la Tricolor. Soy el Rufián, te acompaño hasta las 2 de la tarde. Un ratito más, se viene la clínica natural en el Master Moments. Va a preguntar cómo sanar. Ahí voy.

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1: Boche, guapoche. Vámonos, recio, pues. Ay, ¿dónde compa el peo?
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0: pues. Complacido con ese.
1: Ah, es... es el recalentado, vivo en la Tricolor 103.5. Y acá bien inspirado, güey. Es el recalentado. Chale, fu, eso sí estuvo feo. Oigan, déjame les cuento. 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Oigan, a ver, ahora con la llamada número 2. Hola. Ah, no lo apreté. ¡Hola!
2: ¿Qué onda, amor mío?
1: ¿Qué onda, güey? ¿Cómo andas?
2: Aquí, medio madreadón, pero andamos.
1: No, no, ¿y eso que te le cambiaste a los otros?
2: A veces, güey. Uy, qué sentida. Mis celosas no me gustan, dile.
1: Ah, pues, ya sabe. ¿Qué onda, güey? ¿Cómo andas?
2: Ah, bien, bien. ¿Y tú cómo andas? ¿Ya comiste?
1: Ya, güey.
2: ¿Para qué? ¿Qué comiste? ¿Qué antojaste?
1: Ok. Para empezar, tuvimos una porción racionada de ceviche marítimo de filete de pescado, acompañadas por unas rodajas en forma de tira de unos filetes de res de más o menos 3/4 de libra. Por una proporción de tan pesado, güey. La neta sí comí bien. Gracias por preguntar.
2: No, qué bueno. Qué bueno que comiste a gusto.
1: No, sí, claro, güey. Acompañado por unas galletitas.
2: Y eso fue una porción nada más reservada.
1: Dicen acá, güey, que estás peor que una mujer tú, güey.
2: Hoy, ¿y eso?
1: No, no sé, güey. Tú dirás.
2: Ay, no sé, loca. Ay, tú.
1: Así le pregunto yo. Dice que ella le pregunta a su marido así como tú me estás preguntando a mí, güey.
2: Óyale, bro, órale.
1: No, pues, ay, wow.
2: Qué tóxica. Dile, qué tóxica.
1: Tú, güey.
2: No, pues ella también le pregunta a su marido, dices.
1: Ah, ¿te sentiste identificado?
2: Sí. Ay, loca.
1: Está bueno, güey. Órale, pues. Espérate, a ver, dicen acá, dicen las víboras, ni a las embarazadas tienen tantos antojos.
2: Es el ranking.
1: Güey, eres la llamada número 2, vato.
2: Va.
1: Síguele marcando.
2: Ay, ay, ay.
1: ¿Ok?
2: Ya está, sobre el corazón.
1: Árale, pues, ya estás, güey.
2: Saludos a todas las víboras.
1: Saludos a todas las víboras.
2: Árale.
1: ¡Qué padre! ¡Vámonos con esta! Yo regreso. ¡Ah! Pinocho es otra clave.
3: ¡Es

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0: ¡Es el recalentado! 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Señores, señores, ya estamos aquí en el Master Moment. Ya llegaron aquí mis amigas de la Clínica Natural. ¿Cómo están, muchachas?
1: Muy bien, gracias. ¿Y tú, qué tal?
0: Pues ya, no sé si estar contento o no. Ya con lo que me dijeron ahorita fuera del aire. El número de teléfono es el 602-581-7650. Ok, nos ponemos al chisme, ¿no?
1: Claro,
0: chisme
1: claro.
0: Primero. ¿Ya fue la del Botox?
1: Ya.
2: Era de
0: ¿cómo
2: relleno,
0: le fue?
2: Relleno facial.
0: Ah.
2: Sí, todo bien.
0: ¿Cómo
2: todo
0: le fue bien?
2: Todo bien, contenta, sí, claro. Y y pues esperamos verla pronto otra vez.
0: Le voy a hablar un día de estos para decirle, oye, ¿qué se siente cuando todo el proceso? Porque tengo esa curiosidad. ¿Qué es lo que sientes? ¿Cómo, uh-huh. cómo es la experiencia completa? Uh-huh. Y no me voy a poner yo, doctor. Ya me la vi con cara de, pues ponte. Es interesante porque siempre he tenido esa curiosidad. ¿Qué es lo que sientes? Tú ya sabes esa onda, ¿verdad?
1: Sí, yo ya.
0: ¿Cómo se siente?
1: Soy fan de los fillers del Botox, de la juventud.
0: Oye, está
1: viva
0: chido.
1: La juventud.
0: Viva la juventud, sí. ¿Cómo se siente cuando te están haciendo esos procedimientos?
1: Pues se siente una satisfacción de que sabes que te vas a ver muy bien, digo.
0: Vas a quedar bien bombón.
1: Así es. Y y la verdad, pues sí, la gente me ha dicho que sí se ve la diferencia y que pues que está padre, ¿no? Y aparte lo mejor es que te ves de, pues natural, no te ves así como...
2: O sea, lo ideal es no sobre rellenar.
0: Ajá.
2: Y bueno, claro, adormecemos la piel antes de aplicación.
0: No se siente nada.
2: Con una crema, lo único que puedes sentir es básicamente cuando se está inyectando el producto, porque o claro, podemos sentir...
0: ¿Sentimos en el tatuaje que en esa onda?
2: Claro, todo el mundo, ¿sabes que vienen muchas personas tatuadas y están con puro miedo, mucho miedo así de que, ay, no, me van a inyectar? Y digo, ¿cómo puede ser? Y ya al final se dan cuenta y dicen, ah, pues no estuvo tan mal, ¿verdad? Pero es el miedo a veces que uno tiene porque se lo inculcan desde niño y especialmente a nosotros los mexicanos que nos solían inyectar por cualquier cosa cuando éramos niños, ¿verdad?
0: No, y sabes que sí, la verdad sí, yo crecí con el miedo a las agujas.
2: Sí.
0: Irónicamente tengo varios tatuajes, es diferente, creo que ahorita ya ha evolucionado un poquito mi miedo. De todos modos, a las inyecciones sí le sigo teniendo miedo, pero los tatuajes ya no. Oiga, doctora, antes de continuar, ahora sí que con lo que te truje, Chencha, quiero preguntarle, ya le pregunté un poquito ahí, ya me regañó, sentí el poder del regaño. Otra, no me basta con hablar de San Google y San ChatGPT. Pero ahorita que está esta temporada donde todos estamos madreados de la garganta, de las vías respiratorias y también por las alergias, de no sé qué parte sería esto, pero los famosos dolores de cabezas por la alergia.
2: Sí.
0: ¿Qué es lo que recomienda usted ahorita?
2: Como para prevención, me dices.
0: Como para que no me duela tanto la cabeza.
2: Okay. Bueno, mira, me estaba
0: que no me diagnostique.
2: Primer paso, ¿verdad? Primer paso, no autodiagnosticarse, como lo hizo aquí nuestro querido Rufián. Pero... ¿por qué? Pues a veces uno dice, bueno, estas son alergias. Ajá. Y te dice un amigo que no, que viene siendo el Valley Fever y todo eso, ¿verdad? Pero la verdad es que no, mira, justo estamos platicando antes fuera del aire que ahorita en otros lugares, excepto Arizona, claro, está cambiando mucho el clima. Uh-huh. Ya está empezando a cambiar el clima, no lo sentimos todavía aquí nosotros, pero el cambio de clima empieza a generar unas bajas y del sistema inmune y se empieza a tener uno, pues, infecciones como de vías respiratorias, uh-huh. Congestión, gripa, todo eso. Y ahorita, pues, todos los que están viajando están pasándolo y trayéndolo aquí. Entonces,
0: sí.
2: Empieza a ver, ahorita ya empezamos a ver casos de gripas. Ajá, exactamente, brotes, y bueno, hay que empezarse a vitaminar para prevenir, ¿ok? Entonces, ¿qué son varias de las cosas que puede hacer uno? La vitamina C, como uh-huh. muchos ya saben, ayuda a elevar el sistema inmune para luchar contra cualquier tipo de virus e infección también. El zinc, eso es otro que también les recomiendo empezar a tomar. La vitamina D, no se diga, claro que ayuda al sistema inmune, ayuda a que las defensas funcionen mejor. Y bueno, esos tres vienen siendo clave, ¿ok? Aparte de ello, comer bien, dormir bien, no estresarse, ¿verdad? Todo eso que siempre les sigo repitiendo a uno. Pero todo eso también va a influenciar mucho. O sea que hay que tratar de mantenerse relajado porque muchas veces uno no quiere tomar el tiempo para descansarse, dormir bien, y el cuerpo después te obliga. Entonces te obliga a través de la enfermedad. Entonces, pues yo recomiendo que hay que forzarse uno para que después no, el cuerpo no lo fuerce a uno.
0: 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Y todo es muy importante, doctora. Desafortunadamente, para mí, yo nomás califiqué en uno. En la comida, en eso sí, califiqué bien. En todo lo demás, no califico en nada. Pero, ¿sabe qué? Sí es muy importante. Y, de hecho, ahorita que lo menciona, hace dos semanas, uno de mis amigos estaban enfermos de gripe. Le dije, oye, o sea, el calorón y tú tienes gripa, sí. ¿Cómo le hiciste?
2: Sí, sí, justo estabas diciendo tú, sí. Y no lo creías, pero sí, o sea, ya se viene, te digo, ya está empezando a cambiar el clima, no aquí, claro, pero en otros lugares, y así es como llega a ocurrir que se pasan las infecciones.
0: Hemos estado platicando, doctora, acerca de diferentes cuestiones que uno le achaca a diferentes cosas, ¿no? Uh-huh. Que si la edad, que si esto, que si lo otro, y el día de hoy vamos a hablar sobre la inflamación. Muchas veces decimos, es que sabes que ya soy intolerante a la lactosa. Uh-huh. Ya, no, es que no me, ahorita ya no me caen los mariscos, antes sí me caían los mariscos. Uh-huh. Y es que no puedo comer eso porque me inflama. Uh-huh. Cuéntenos, ¿qué tanto es verdad? ¿Qué tanto es, podremos decir, edad? ¿O qué tanto podría ser problemas de digestión? Uh-huh. Si duele, ¿qué significa? Uh-huh. Si no duele pero se inflama, ¿qué significa? Oriéntanos un poquito y
2: muchas preguntas, Rufián, pero sí,
0: y tengo más.
2: Pero sabes que es todo esto que tú estás preguntando igual, o sea, mucha gente llega y lo pregunta cuando llegan allá a la clínica. Bueno, primeramente la inflamación es una reacción normal que el cuerpo tiene, uh-huh, cuando hay algo que no está bien, que no está normal, ¿okay? Y eso es parte de lo que nosotros queremos que ocurra la inflamación, porque así salimos de las dificultades, ¿okay? Sí. Sin embargo, cuando ya empieza a llegar a ser una inflamación crónica, que quiere decir que el cuerpo sigue constantemente en ese estado de inflamación, quiere decir que sigue habiendo ese ya sea alimento tóxico o cualquier tipo de infecciones o el no dormir bien o el no comer bien, el estrés constante, todo eso, la inflamación se tiene que mantener a cierto nivel para poder hacer que uno pueda seguir funcionando, ¿okay? Entonces, cuando empieza a ser ya muy constante, uh-huh, la inflamación llega a un cierto punto en el que ya no está haciendo bien, ¿okay? Ya al tratar de, es como cuando uno trata de arreglar una casa, cuando la empieza a arreglar de más, ya al rato terminas acabando y destruyéndola, ¿no? ¿Por uh-huh qué? Porque le sigues metiendo bisturí, digamos, un cuchillo o lo que sea, ¿no? Entonces, al hacer esto, empiezas a, en vez de darle beneficio, empiezas a crear esa autodestrucción. Y ahí es donde la inflamación empieza a ser ya no tan beneficiosa como lo queríamos que fuera desde un principio. Y ahí es donde vemos que el sistema digestivo es uno de los principales que van a ser los que se afectan, especialmente con la comida el día de hoy, que ya todo está procesado, uh-huh, ya uno no sabe necesariamente qué es lo que está comprando, ya muchas marcas te dicen este sin azúcar, ¿verdad? Y con sí, una estrellita.
0: Gluten free.
2: Ajá, todo eso. Y gluten free significa que no tiene gluten, pero tiene otros tipos de azúcares, uh-huh, que tampoco son buenos. Entonces, todo eso, a la larga uno piensa que lo está haciendo bien, pero no está bien informado. Por eso también podemos tocar ese tema también después, pero el estar bien informado también te va a ayudar a que puedas tomar mejores decisiones y a la vez puedas proveer cosas buenas a tu cuerpo, especialmente cuando se trata de la comida, ¿okay?
0: 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Tienen dos clínicas, una en Mesa, una en Phoenix, pero sí, para no dar los números de teléfono de ambas, uh-huh, damos uno nada más. Usted hable, lo dirigen, le hacen su cita, todo normal y todo contento. Doctora, sí, aunado a esto, siempre está el famoso, es que yo he comido esto toda mi vida. Digamos que ahorita creo que es muy, muy, muy común achacarle todo este tipo de cosas, uh-huh, a la leche, ¿no? Sí. Es que yo he tomado leche toda mi vida, uh-huh, y últimamente la tomo y me inflama. Ya no la hacen como antes. Uh-huh. Estamos justificando o de cierta manera acreditándole el hecho de que me inflamo después de tomar leche a eso. ¿Es normal, es común o definitivamente mejor vamos y nos checamos para ver qué es lo que está sucediendo?
2: Sí, sí. O sea, una de esas cosas sí es verdad, que a veces la calidad del producto está cambiando, ¿verdad? Eso es una cosa. La otra es que también, o sea, llega un punto en el que el cuerpo también se cansa. O sea, sí, si le sigues dando de lo mismo.
0: Y luego le tomamos pastillitas para según bajarla.
2: Exactamente. O sea, el cuerpo dice, ¿sabes qué? Te voy a pasar esta. Llega un punto en el que el cuerpo dice, o sea, ¿cuándo va a entender va? Y entonces...
0: ¡Sonso!
2: Exactamente. Entonces dice, ¿sabes qué? Le voy a tener que dar una reacción porque no entiende. Uh-huh. Entonces empiezan síntomas que uno dice, ¡ay, pero si esto me pasaba antes! No quiere decir que el cuerpo lo haya tolerado desde un principio. Lo único que quiere decir es que el cuerpo dice, ya. ¿verdad?
0: Ya estuvo.
2: Porque si sigo tolerando esto, a rato llega otra cosa que empieza a peorar. Entonces el cuerpo nos da señales y es muy sabio el cuerpo, la verdad. Entonces solamente es cosa de escuchar, ¿verdad? Y me preguntabas, o sea, ¿hasta qué punto es bueno empezar a ir y ir a checarse? Ahí es en el momento en donde dices, ¿sabes qué? Esto no solía ser antes, ya estoy teniendo estas señales. Ahí es donde nosotros podemos apoyarles para decir, ¿sabes qué? Es por esta cosa. ¿Sabes qué? Hacemos estudios también de sangre donde podemos ver, por ejemplo, las alergias alimenticias, también alergias en la sangre, ambientales, todo eso uh-huh. que llegan a ocurrir. Y también, pues, siempre va a regresar mucho el tema en nivel del estrés. O sea, esa es una de las causas
0: principales. Es lo que estoy viendo. Uh-huh. Yo tengo mi estrés aquí, pasa la puerta y ahí están uno, dos, tres de un lado. Y dos, pues, tres del otro lado. Y a veces otra que está de aquel lado.
2: O sea, son no es tres, es cinco.
0: Son es seis. Son seis en realidad. 602-581-7650. ¿Sabe qué? Lo decimos muy chistoso, ¿no? Pero en realidad, sí es parte fundamental porque creo que la diferencia entre antes no me pasaba esto y ahorita me pasa es que a lo mejor antes no estábamos tan estresados como lo estamos ahora. Pero ahora también, doctora, ¿hasta qué punto puedo decir, esta inflamación es normal debido a esta o esta inflamación de a tiro ya no es normal? Digo, obviamente, si es un cambio repentino, no es normal. Uh-huh. Pero ¿hasta qué punto podemos decir, sabes qué? Esta inflamación es de preocuparse y uh-huh. esta inflamación es circunstancial o momentánea.
2: Sí, bueno, yo creo que muchas veces uno puede también saber, por ejemplo, si uno se lastima, si uh-huh. se llega a, si estás trabajando físicamente, te lastimas.
0: El famoso chipote.
2: Exacto, y dolor de cabeza, todo uh-huh. eso es normal, el cuerpo está reaccionando y está tratando de sanar esa herida, ¿verdad? Similar como si uno se
0: Es que me estaba yendo por inflamación de por comida, dije, ay, es que tanto estrés y tanta comida se inflama.
2: Bueno, o sea, por ejemplo, llega un momento en el que si tuviste un día muy mal, ¿verdad? Saltaste Ajá. comidas, empezó el cuerpo a soltar un poquito de acidez, comes, te inflamas, ok, es normal, ¿verdad? ¿Por qué? Porque pasó en ese día.
0: Ese soy yo.
2: Ese es, bueno, no tanto tú, sino simplemente también es que el cuerpo está reaccionando y está haciendo lo que tiene que hacer. Ahora, digamos que esto tiende a ser común cada vez que, ahora hasta tomar agua me está inflamando, hasta tomar las cosas que no son tan malas me están haciendo sentir cansado después de, ¿no? Entonces uh-huh. ahí es donde es el momento donde puedes decir, ¿sabes qué? Esto ya se tiene que tratar, o sea, ya está siendo un nivel más sistémico, no es tanto agudo, ¿ok? Un caso agudo quiere decir que me lastimé, mi cuerpo está haciendo su trabajo y me voy a sanar solito, ¿ok? Pero ya cuando es un caso más crónico, o sea, quiere decir que ya lleva más tiempo, ahí es donde nosotros podemos apoyar, ¿verdad? Para apoyar otra vez al cuerpo a darle un reset, ¿ok?
0: Es muy interesante, 602-581-7650, ¿por qué? Porque creo que lo interesante es que uno le pasa algo, lo asimila y dice, ¿sabes qué? Yo creo que es normal porque la inflamación, porque me pegué. Uh-huh. Te sale en mi caso, no sé si les platiqué la otra vez. Sí. Para mí decía, bueno, a lo mejor es un moretón, es por un golpe que me di en la muñeca y a lo mejor se está inflamando. Y yo decía, bueno, pero pues no se quita, ya pasaron 6 meses, ya pasó 1 año, ya pasó 2 años. Y esa bolita que tenía en la muñeca de la mano, después me di cuenta de que era líquido de los huesos que estaba derramando. Y yo lo normalizaba, pero si lo hubiera visto antes, quizá hubiera podido prevenir de una mejor manera. Y creo que es el caso de mucha gente también. Sobre todo como en el caso de nuestros niños, que andan bien hiperactivos y que de repente notamos que tienen golpecitos. Y esos golpecitos de repente se vuelven como chichones en las piernas. Uh-huh. ¿Y qué te pasó? No, pues es que no sé, no me di cuenta. Estaba en los juegos, no sé qué pasó, pero pasó algo. Uh-huh. Y ahí lo vemos. Entonces ahí es cuando debemos decir, ¿sabes qué? Vamos a buscar un tratamiento para que esta inflamación uh-huh. o este dolor o este combo de los dos se me quite.
2: No necesariamente, porque ese es un caso agudo. Ahora, en el caso en el que llega uno a tener una fractura, un esguince o etcétera, ahí sí te recomiendo ir con un ortopédico, ir a urgencias, así, ¿ok? Sin embargo, si llega a ser un golpe y se inflamó, y se hizo un chipote, y se hizo todo eso que tú estás diciendo, eso está bien, eso es normal, eso es natural del cuerpo hacerlo, uh-huh. ¿ok? Está el cuerpo haciendo su trabajo, el cuerpo solito sabe cómo sanar. Pero ya cuando, digamos, que ya pasaron los 6 meses y dices, ¿qué pasó?
0: ¿Qué onda aquí?
2: Hasta está empeorando, hasta me duele más. Es ahí donde es momento de decir, ¿sabes qué? Tengo que ya verificar, porque esto ya nos está sanando, ya se quedó ahí, ¿ok? Y ahí es donde es importante ir a ver, a revisar, porque a la larga, en un futuro, se puede convertir en una osteoartritis. O sea, tengo muchos pacientes.
0: ¿Una qué?
2: Osteoartritis. O sea, muchos pacientes, de los huesos. Quiere decir, muchos pacientes llegan con nosotros y le duele la rodilla o les duele el hombro y les pregunto, pues claro, su historial, ¿no? Y me dicen que sí, hace 15 años, 20 años tuvieron una, se lastimaron, nunca fueron al doctor, y bueno, pues se les quitó. Pero ya en la edad adulta empieza el cuerpo a presentar esas heridas antiguas que estaban ahí. Por eso recomiendo, si se puede, desde antes empezar a tratar para que esto no llegue a ocurrir en un futuro.
0: Vamos a ir una canción, doctora. Uh-huh. Quiero ahorita seguir replanteando esto porque yo me siento bien inflamado de todos lados, doctora. Uh-huh. Sobre todo después de comer.
2: Bueno. Ay, no se ríe. Lleno o inflamado.
0: No ha dicho nada, pero la risa. La risa es lo que cala. No, y es que sabe que cuando estaba viendo la información que nos proporcionó esta vez, yo dije, ok, para mí, el hecho, y hago mucho hincapié en el hecho de algunos alimentos, porque me he dado cuenta que después de comer ciertos alimentos me siento inflamado. Mariscos, leche y alguna que otro tipo de comidas, que también me siento así como que digo, ¿sabes qué? Llega un punto en el que deja de ser, me siento inflamado, ya se siente incómodo.
2: Sí.
0: Ahorita que regresemos me contesta, por favor, porque he vivido con esa duda los últimos 3 años.
2: Ok.
0: O más, tal vez. Regresamos, no le cambien, es el recalentado de la tricolor.

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1: ¡Far! Es el recalentado en vivo en la Tricolor 103.5, puros trancazos. 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Muchachas,
2: sí.
1: Adiós al gordito. 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
3: 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O sea, pueden ser hormonales, puede ser de varias, o sea, puede ser también el estrés, puede ser simplemente que uno no puede evitar no comer bien, ¿verdad? Todo eso. Entonces, todo eso puede ser una de las varias razones. Entonces, cuando hacemos una evaluación, ahí vamos a determinar exactamente cuál va a ser el tratamiento indicado. Pero de tratamientos que podemos ofrecer viene siendo lo que son ampolletas de vitaminas, péptidos también, los famosos péptidos que también han apoyado a muchos pacientes a bajar de peso, a regular el azúcar para prediabetes. Lo podemos hacer también a través de tratamientos hormonales y de tratamientos también que apoyan al metabolismo y a quemar la grasa.
1: Oiga, doctora, antes de que ahorita acaba de comentar algo para los diabéticos. Uh-huh. Estamos hablando de las inflamaciones y las inflamaciones son iguales también para los diabéticos porque yo tenía uno de mis tíos, le cortaron una pierna por un golpecito que le había dado años antes uh-huh. que se le complicó. ¿Va relacionado?
3: Va relacionado porque, mira, la diabetes normalmente es ya una secuela de la inflamación uh-huh. crónica.
1: ¿Okay? Sí.
3: Entonces, muchas veces el cuerpo, cuando está inflamado, no trabaja bien, ¿ok? Es como cuando alguien está lastimado, uh-huh. y digamos una persona que está jugando fútbol está lastimado, no puede jugar bien, ¿ok? Y así funciona el mismo cuerpo. Entonces, el cuerpo no está trabajando bien y el azúcar por lo mismo no se está metabolizando como debe ser. Y allí, cuando empieza a durar mucho tiempo, que ya hemos hablado sí. de lo crónico, se desarrolla la diabetes. ¿Okay?
1: Mire.
3: Y es ahí donde la diabetes ya es se considera una inflamación crónica uh-huh. y pues por consecuencia le consideran también una enfermedad autoinmune, que es el mismo sí, cuerpo sí. se está atacando a sí mismo para destruir lo que son la producción de la insulina.
1: ¿Okay? 602-581-7650. Sí, me quedé pensando, dije, porque mi tío, uh-huh. y no, o sea, había escuchado cosas y dije, uh-huh. pero pues no quise aplicar la de sangudo porque luego me regañan, pero sí, tenía esa duda. Uh-huh. Y hablando ahorita de las inflamaciones sobre golpes y todo
3: sí,
1: eso
3: sí, o sea,
1: que comentábamos, dije, ¿será posible, tendrá relación o les perjudica más a las personas que son diabéticas el hecho de tener algunos moretones o golpearse o cosas así? Fracturas.
3: Perjudica cuando no está uno bien controlado. Y uh-huh. fíjate que hay muchísimas personas que llegan con nosotros porque, por la misma razón, que no logran controlar su azúcar. Entonces nosotros los apoyamos a controlar el azúcar por medio de varias de las terapias que te mencioné, que también usamos uh-huh. para el control de peso, porque muchas veces está muy relacionado. Uno está medio subido de peso y uh-huh. por consecuencia empieza a inflamarse el cuerpo y luego no está metabolizando bien el azúcar y luego se empieza a causar una prediabetes y luego una diabetes y ahí es donde empieza a haber más problemas. O sea, el que se haya lastimado, no, el cuerpo está como que muy lento, no sana como debe sanar, como lo habíamos mencionado anteriormente, que un niño se pega y se sana rápidamente.
1: Sí, sí, sí.
3: Bueno, cuando uno está inflamado así crónicamente, no se logra sanar tan rápido. Y si no ocurre esa sanación automática del cuerpo y no se trata uno de ninguna otra forma, pues claro que va a causar una necrosis, una infección, y ahí es donde le tiene que uno mochar la pierna.
1: 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Atiéndase.
3: Es que, no queremos que nos mochen
1: pero
3: las
1: piernas. Es lo que le iba a decir. Estaba buscando una forma más táctica de decir.
3: Pero fíjate que es un miedo muy común. O sea, muchas personas diabéticas tienen ese miedo porque lo han visto en otras personas que
1: sí,
3: ha
1: sí.
3: pasado.
1: Me tocó mi tío, me tocó una mi bisabuela también.
3: Sí, así es. Entonces,
1: mi bisabuela y tatarabuela.
3: O sea, que ya van varios en la familia igual, similar, hay historial, ¿verdad? Es considerar como que, ¿sabes qué? En mi familia ya hubo diabetes, ya hubo que no hubo un buen control. Entonces, ¿cómo voy a hacerle yo? Y esto se lo digo a todos los que están escuchando hablar de escuchas, ¿verdad? Que para yo prevenir y no estar en esa misma situación como les ocurrió a ellos, ¿ok?
1: 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Ok, vamos a reírnos de... No, nos vamos a reír. Vamos a sacar la primera llamada que no gana. Bueno. Hola. Bueno. Bueno. Ay, ¿cuenta si no me habló? ¿No, verdad?
2: No.
1: Bueno.
0: ¿Eh? No, soy la número 2.
1: Nah, a ti ya te gustó. Oye, qué bueno que hablas. ¿Qué? ¿Cómo te sentiste?
0: Ay, ni te platico. Ay, no te platico. Bien.
1: Ay,
3: ¿qué te se está riendo y está contenta?
1: ¿Qué te dijo el galán? Hola.
0: Nada, ¿qué te hicieron?
1: No,
0: nada.
1: O sea, te lo notaron. Es Irene.
2: Okay.
1: Oye, pues eres la uno, gracias.
0: No, ¿qué te pasa?
1: Eres la uno porque la otra no contó.
0: Mira, es que la otra no quería que contara porque tenía miedo de adelgazar, pero yo no tengo miedo de adelgazar.
1: Nah, tú no tienes miedo de nada, pero sí eres la uno.
2: Pero ahí te esperamos, Irene, de todas formas, nos dio mucho gusto estar contigo.
1: Es bien chistosa, ¿verdad? ¿No llevó burritos?
3: No.
1: Tiene mucho queriéndome traer burritos, pero yo le digo, detente, no me traigas.
3: No, pero olía muy rico, Irene, cuando estaba ahí. Justo llegó la hora de lunch.
0: Le dije, discúlpame que vuelo a comida.
1: Sí, les digo que tiene un trabaja en un restaurante, ¿verdad?
2: Sí.
1: Sí, tiene tiempo diciéndome, ay, te voy a llevar gorditos, te voy a llevar burritos,
0: no,
1: gordo.
0: Porque soy la número 2 y me estás diciendo que soy la número 1.
1: Por eso la 2, fíjese. Bueno, gracias.
0: Ok, bye.
1: Oiga, doctora, pregunta, ¿este tratamiento es para, ahora sí que para ambos sexos o solamente para mujeres o solamente para hombres? No nos importa.
3: No nos importa. Aquí la misma causa de la obesidad viene siendo, o sea, todos tenemos una razón por la que estamos subiendo de peso y a todos se le puede tratar, todos por igual.
1: Sí, ok. No.
2: Y perdón que te interrumpa, tenemos pacientes que han bajado muchísimo de peso, te digo, o sea, 60 libras.
1: ¡A la madre!
2: Sí, muchísimo de
1: casi
2: peso.
1: Casi lo que peso yo.
2: Y súper contentos, y eran pacientes que de repente se tomaban sus cervezas y ellos solitos dejaron de tomar, o sea, no les dijimos que dejaran de tomar.
3: Sin querer.
1: ¿En serio?
2: O sea, solo los dejaron de tomar, y pues tenemos fotos, ¿no? También de los pacientes del antes y después, y súper contentos.
3: Sí, si visitan nuestro medio social, ahí van a ver muchos de nuestros testimonios.
1: Díganlo.
3: Sí, estamos en Instagram y en Facebook, es La Clínica Natural, todo junto.
1: Vamos a ver.
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2: Y lo más padre del tratamiento que se está regalando el día de hoy es que también incluye las inyecciones de quemagrasa, que le van a apoyar muchísimo para poder bajar esas libritas que tengan de más, ¿no?
1: Ay, aquí estoy viendo la página.
3: Sí, estamos llenos de testimonios de pacientes que nos han dejado sus testimonios. Les agradecemos a todos porque lo han hecho por su propio gusto y comparten su historia, la razón por la que fueron. Entonces, los invito a todos que nos visiten ahí, o sea, para que sepan más o menos si están dudosos, si quieren saber si específicamente su condición se trata en la Clínica Natural, lo hacemos. O sea, nosotros tratamos todo tipo de condición, desde lo que es lo más mínimo, una gripita, hasta pacientes que ya han tenido, que tienen cáncer y que les estamos haciendo un tratamiento conjunto con sueros de vitamina C para apoyar a su mejora.
1: Que es interesante porque estoy viendo la página de Instagram que hay personas de diferentes edades, con diferentes condiciones, pero los resultados se notan. Bastante bien. Ay, muy bien.
2: Sí, sí. Hay chicas, pues, incluso yo estaba viendo menores mis compas. De más y todo eso, ¿no? Menores de edad y hay señoras, señores, ya personas de la tercera edad también que quieren bajar de peso. Y sobre lo que hablaba la doctora de la diabetes, hay muchas personas que muchas ocasiones dicen, ay, no, qué miedo, que me vaya a pasar algo, pero pues no hacen nada. Y entonces el miedo es lo peor que uno puede tener cuando tienes ese tipo de enfermedades, porque en realidad vas dejando que progresen y el miedo no te ayuda, al contrario, te perjudica. Entonces los invitamos a que hagan ese miedo a un lado y que se empiecen a tratar, porque en realidad y se los dice alguien que es diabética, ¿no? Que yo cuando llegué a la clínica tenía 8.7 más o menos de hemoglobina y ahorita pues estoy en 6, entonces pues está súper bien porque ya ha bajado todo eso de la diabetes y solamente con tratamientos naturales, ya ni siquiera con medicamentos. Entonces, pues.

0: del antes del después y haz caso a todo lo que te digan.
1: Sí, bom.
2: Eso, ahora, esas son las ganas.
0: Órale, pues, güey.
3: Pues felicidades, hola, Miguel. Te esperamos y estaremos en contacto contigo.
0: Él está ponchado.
2: Bye, güey.
0: No, sí, se lastimó la rodilla. Oigan, antes de que ustedes llegaran, iba a sacar un ganador. ¿Me quieren ayudar?
3: Sí, claro.
0: Si no contesta, ustedes le cuelgan. ¿Ok?
3: Ok.
0: Tienen que decir, hola, mi niña.
3: Ok.
0: Bueno.
4: Hola, mi niña.
0: ¿Cómo estás?
4: Hola, mi niña.
0: ¿Eres Verónica? Digo, ¿eres esta Adriana, verdad?
4: Sí.
0: Ay, tú, regañándome y ganaste, mira.
4: Ah, para que veas que te estoy oyendo.
0: Oye, ¿no quieres ir a la clínica?
4: No, gracias.
0: No, no está gordita. Ay, aquí tengo tu información. Puedes pasar por ellos mañana.
4: Gracias.
0: Bye. Dice que yo no estoy gordita. Oigan, pues muchísimas gracias por acompañarnos. Nos vemos la próxima semana. Uh-huh. Y recuerden, 10 pacientes más.
3: 10 pacientes más.
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0: señores, feliz lunes. Este es el show más chido, Erasmo y la Chocolata. Oye, qué machín, gracias a toda la banda que se tomó la foto con nosotros anoche. Estuvo bien machín, maestro, lo vi allá en el palco arriba.
1: Oye, desde arriba se ve muy bien, el excelente teatro. México canta, pasaron tres finalistas. Bueno, era la semifinal, se fueron a la final, van a estar en la Ciudad de México, Brody. Lo de México canta está muy fregón. Échenle un ojo ahí en las redes sociales, que vamos a subir los videos. Está espectacular. Y qué bueno que haya nuevos talentos. Nos quejamos de que no hay por dónde, que nada más gente con lana, que en esto y lo otro. Ahí está, Brody. Hay un espacio.
0: ¿Qué, Choco?
2: Bueno, y muy contenta. Sé que hablaste con los Tigres del Norte. Nos vamos a escuchar lo que Erasmo habló con los Tigres del Norte. Que obviamente... pues son una... está muy trillado, ¿no? Son una institución, todo este rollo, pero los Tigres del Norte son parte de nuestra cultura. Sinaloenses han estado en el programa y nos han platicado su historia desde que eran niños y cruzaron a los Estados Unidos y ahora son referencia de cada evento como este, donde hay que poner en alto el nombre de México, ¿no? Bueno, ahí están algunas de sus canciones emblemáticas, La Puerta Negra, La Camioneta Gris. Una
0: camioneta. Oye, Choco, y la neta, fíjate que uno no sabe a veces qué tanto trabajo hemos hecho en este show hasta que un día llegas, entras al camerino de los Tigres del Norte y entras como Pedro por tu casa y les da gusto verte. La neta, sí. Es algo muy chido que alguien así te vean, ¡ey, qué onda! Que sepan que nosotros somos relajo, ¿verdad? Y chido. Y entramos como Pedro por la casa, platicamos cosas muy chidas. Es más, lo que van a oír ahorita ni es una entrevista, es una plática. Ya hasta el último ahí le hicimos unas preguntas, pero estuvo chido.
3: Y no tiene nada que ver cuando tuviste el amorío con el señor del mechón blanco, ¿no, Choco? Hace años ya.
2: ¿Cómo se llama?
3: No sé.
2: Uy, Garbanzo, bueno, cuando tengas el nombre, digo, hasta para ser chismoso hay que estar preparado, no seas imbécil. Y luego dice Chucho, hay que limpiar la imagen, pues ayúdate tú.
0: Aquí está lo que hablamos con los Tigres del Norte.
4: Oigan, señores, nosotros somos
5: los Tigres del Norte.
4: Pórtense bien.
6: ¿Cómo le va?
7: Bien, gracias.
6: Qué bien, qué gusto.
4: ¿Cómo me veo? ¿Más joven?
8: Más joven. Mucho más.
4: Mucho más. ¿Cómo están, muchachos? ¿Cómo está la chaviza?
9: Ay, bien, bien.
4: ¿Cómo están, señor? ¿Qué dice? Los vi practicando, dije, esa queda. Ya, pa' que...
7: Bien. ¿Usted?
10: Con la máscara, te conozco más con máscara que sin máscara.
4: Es así siempre. Aquí viven todos en California, ¿no? San José. ¿Y saben con...? ¿Saben con qué me inspiro? Me inspiro en el gimnasio escuchando los de los Tigres del Norte.
8: ¿Ah, sí?
4: ¿Neta? Sí, cuando dice la del carro rojo, ahí es cuando levanto más.
11: Dicen que venían del sur en un carro colorado. Sí.
4: Y Camelia, la tejana.
12: ¿Y el agua salada para dónde vas?
4: Ah, es cuando estoy calentando, ese es más relax.
13: ¿Para dónde vas?
4: Sí. Sí. En el sauna, golpes en el corazón. En el sauna. Yo le regalo. Entonces se mezclan las lágrimas con el sudor, así. Pero tú, ¿qué me has dado? Ya, pero sí.
14: Sábado, domingo y lunes, ahí en la mesa del rincón.
4: Eso es el viernes. Oye, ¿y sabes que ahorita que los vi, me acuerdo en el show, contaron una historia muy chida? Aquí está Chucho, que me gustaría que la platicaran en la... Ustedes un día le cantaron las mañanitas a su jefa el día de su cumpleaños.
8: Ah, sí.
4: Esa historia, no, a ver, no, ¿quién no la platica?
8: Hermano y no, Luis.
12: Es que...
3: Déjate, pongo, perdón.
4: Esta historia está más buena que... Esa es para Netflix.
12: Es que... Estábamos en Hermosillo y era Día de las Madres y teníamos dos fechas ahí en Hermosillo, en el Palenque. Entonces, pues ya era 9 para 10 de mayo, entonces salimos de trabajar... Y nos subimos al autobús y yo le hablé a mi mamá y le dije, si usaban los radios, ¿no? ¿Te acuerdas? Los Nextel.
4: Sí, sí, pues gente de lana tenías. No
12: sé. Sí. Yo tenía dos.
4: El bueno y el clavo.
12: Sí. Entonces, cuidado que están oyendo, Y y le hablo a mi mamá y le digo, fíjese que me salí de fiesta. Y le agarré un tacataca, que en Mexicali le dicen tacataca, sí, para que le cante las mañanitas. Pida la que usted quiera, yo la tenía en el radio. Y ellos le oyeron cuáles canciones quería, ¿va? Ah, pues duramos ahí que una hora más o menos, ¿va? Cantándole todas sus canciones. Y ya, pues ya le dije, yo era muy bromista con mi mamá, y le digo, mamá, le digo, ya, déjenos descansar. Y ya, pues le colgué ahí por el radio, ¿no? Al día siguiente le hablo como a las 2, 3 de la tarde y me contesta mi hermana. Ya risa y risa mi hermana. Dijo, ¿qué crees que dijo mi mamá? Digo, ¿qué dijo? Digo, no, te la voy a pasar. Pregúntale si le gustó la serenata anoche. Y ya le digo, mamá, ¿cómo está? ¿Cómo amaneció? ¿Qué le pareció el norteño? Dijo, ay, dijo, estaban muy bonitas las canciones, pero cantan bien desafinados. Amáramos nosotros. Ay, dijo, no le vas a decir a tus hermanos. Ya no me van a invitar para San José.
4: Lo bueno que no nunca se dieron cuenta.
12: No, luego les marqué.
4: No, de volada. Todo bien, ya no la traigan. Y si la traen, que no sea en primera clase. Ay, güey. Oye, entonces esto quiere decir que a su mamá siempre vivió allá en México.
10: Sí, bueno, nuestra mamá vivía acá en Mexicali, pero venía muy, muy seguido para acá, para San José. Pero Luis siempre le decía muchas bromas a mi mamá. Siempre decía, oye, Luis me dice que me mandó $1,000 contigo, que me los ibas a mandar. Y lo decía, ya saqué una lavadora y una secadora aquí en el Sam's Club, aquí en Caléxico.
12: Todo empeñado, no le daban $1,000.
10: No, me le dije, Luis, no, me le dije, no. No disparen en defensa propia,
12: cuando
10: Luis.
12: Cuando le hice la broma que me dijo que se le había descompuesto la lavadora y pues que también ocupaba una secadora, ¿va? Entonces por Amazon le hice llegar una secadora y una cajita así. Y lo dijo, le dijo, dijo, oye, a mi hermana, ¿qué es esto? Y yo le estaba hablando yo por el FaceTime, ¿va? Y le digo, mamá, le digo, ya le llegó el encargo que pidió. Dijo, oye, dijo, pues la cajita esta, sí, le dije, ábrela. Te pedí una secadora para la ropa, no para el pelo. No eres tonto,
4: hijo. Pero tú lo hiciste de adrede. Si le dije, ponga la ropa, lléganla así. Claro que se seca, ¿cómo no?
12: Le dije, no, que quería una secadora, pero para la ropa, me dijo, no para el pelo.
4: Ah, no manches. Oye, señores, los Tigres del Norte, aquí antes de cerrar esto de México, cantan. Oye, ahorita que hablaron de su mamá, eso quiere decir, y hablas de tus hermanas, nosotros nomás conocemos los carnales. ¿Qué onda con cuántas hermanas son?
10: Ya están casadas.
4: Digo, no quiero, ya sabía. No quiero.
8: Cuatro
4: no quiero hermanas. Ser menos cuñados. Sí.
8: Cuatro hermanas. Y siete hombres.
4: Cuatro hermanas y siete hombres.
8: Disque,
4: ¿ah? Ah. Y nomás un papá.
10: Oye, te voy a platicar. Sí. No más, gracias.
4: Qué raro, ¿no? Ahorita eso ya no sé.
10: Te voy a platicar una historia de mi mamá que no le gustaba que platicáramos esa historia. Ya ves que Mexicali es un calorón.
4: Está feo.
10: Sí, entonces una de esas veces yo le inventé eso a mi mamá para que se enojara, pero ella se enojaba con cariño, ¿no? Dice que mi papá una vez amaneció crudo, ¿ah? Entonces, pues ahí en la mesita de la cama, ahí como a las 10 de la mañana, mi papá que hizo la mano para acá y pues ya movió el vaso y pues ya dijo, ay, y ya agarró el vaso y le dijo, ay, la consuelo, dijo, hasta le echó hielitos al agua. Ella le dijo que va.
4: Es que yo iba a visitar a mis papás a Santa María, ya sé que había ahí.
10: Y cuando yo le puse por atrás, en la placa de mi mamá.
4: La placa de los dientes, y sí suena como hielo.
10: ¿Cómo se llamaba mi mamá? Porque yo la compraba de mi mamá.
4: Sí, ya son mi jefe. Ay, güey. Oiga, y usted, ¿y qué onda de su jefe? ¿No me han dicho nada de su papá? ¿Alguna historia de su papá?
10: Sí, mi papá. Nunca anduvo con nosotros mi papá, muy poco. Yo creo que la única vez que empezó a andar con nosotros, no sé si en tu... Bueno, tú eres joven, no te recuerdas, pero antes se acostumbraba que había los troques en México, en Sinaloa había troques con las redilas, ¿no?
4: Sí.
10: Y compramos un troque de redilas para los instrumentos, para llevar las bocinas y todo ese rollo. Entonces, pues lo compramos para que mi papá pues anduviera con nosotros, ¿no? Porque nunca, él no le gustaba viajar. Y pues ya, cuando ya con el troque nuevo, no, sí, ahora sí voy con ustedes. Bueno, pues fuimos a Acapulco y y tocamos en Acapulco, y el siguiente día íbamos a ir a Cuernavaca, y pues también teníamos un amor home en ese tiempo, y teníamos un Ben y el troque de redilas para los instrumentos, y pues ya cuando nos venimos, veníamos en amor home, compadre Oscar, Jorge y todos, y mi hermano Raúl venía en el Ben, porque nos turnábamos para pues se turnaban ellos los que manejaban. Bueno, el caso es que ya veníamos, ya casi llegando a Cuernavaca. Entonces Jorge dijo, ¿y mi papá? Entonces, no, pues no viene aquí. Entonces usábamos también los walkie-talkies. Pues háblenle a Raúl, a ver si mi papá viene con él. Y no, pues ya, ¿qué pasó? No, pues aquí ya casi llegando. Pues también nosotros aquí venimos ya, le falta como media hora. Y luego, ¿y papá cómo viene? No va con usted, pues no. Pues no, hombre, ¿cómo hacer eso? Bueno, pues yo me voy a regresar, dijo hermano Raúl, porque pues en la vena es más rápido. Y pues ya se regresó y dice que ya se encontró a mi papá ahí en una gasolinera donde lo dejamos. y el tiempo de calor era como en junio por ahí. Sí,
4: está bien calor. Y eso luego, en Cuernavaca.
10: Sí, no, en Acapulco. Lo olvidamos, pero luego ya después, cuando ya estaba medio enojado, dijo, por eso, no sabía que algo iba a pasar. Entonces, pues en ese tiempo no teníamos celular y cuando llegamos al hotel ahí a Cuernavaca, le hablamos a mi mamá el teléfono a la casa y ya le dijimos lo que pasó. Y dijo mi mamá, siempre le pasan cosas a tu papá. Dijo, de seguro se puso a comprar chucherías por ahí o algo. Y entonces se enojó con mi papá. Se enojó más, dijo, no lo ves. Todo tengo la culpa. Fue la última vez que quiso andar con nosotros.
4: O sea, no quería ir cuando pasó eso. Sí, dijo, ya ven.
10: Lo dejamos.
4: No manches. Oye, pero yo soy del 81, ¿cómo no va a conocer los camiones de redilas?
10: Bueno, no, digo, pues...
4: Carros, camiones,
8: ahora de
4: los
8: más joven,
4: los Thornton, que... los Dina y todo.
10: No, con la máscara.
4: Me estoy poniendo colágeno.
6: Con ese corte más
4: aquí, bueno, aquí sí tengo pelo.
10: Y verde.
4: Sí, esta lo sé para el mundial. Oigan, pues los voy a dejar que se concentren. Siempre es un gusto verlos. La última vez nos invitó a cenar acá, ¿se acuerda?
8: Sí.
4: ¿Qué comida dimos, no?
8: Híjole.
4: Y usted dijo, ¿cómo ando de gusto cuando no sin aquellos?
10: Oye, igual decimos nosotros. Oye, igual decimos nosotros.
4: Pues ya están diciendo todos los secretos aquí.
10: Oye, sí, qué bueno que no está aquí, así nos podemos divertir mucho.
6: Oye, cuando vas con la novia, ¿te avientas con máscara o sin máscara?
4: No, con la máscara. Por si algún día no puedo ir a verla, nomás le presto un compa a la máscara y le digo, tú dile que andas mal de la garganta, güey. No puedo hablar. No puedo hablar. O sea, yo lo siento por ustedes. ¿Verdad?
6: Enmascarado.
4: Oigan, señores, nosotros somos
5: los Tigres del Norte.
4: Pórtense bien.
10: Pórtense bien.
4: Gracias, ahorita nos vemos. El gobierno está haciendo esta propuesta de nuevos talentos, hacer música que no incluya estos corridos que últimamente son muy violentos, todo el rollo. ¿Qué opinan ustedes de esta iniciativa?
8: Creo que es una parte histórica para México Canta. Creo que marca algo muy, muy importante para todos nosotros, los Tigres del Norte. Marca el comienzo de una era en la cual es la primera vez que vemos que el gobierno se interesa por hacer esto para todo este movimiento de la música, y nosotros estamos honrados de ser partícipes por eso, por este motivo, porque los jóvenes que ahora vienen empujando, pues que cambien su idealismo del canto y que puedan ser triunfadores. Y les deseamos pues el mayor de los éxitos y al gobierno de México, que en esta ocasión están, y Spotify, que está apoyando este movimiento, pues les damos las gracias y ojalá que los nuevos talentos vayan hacia arriba y que tengan mucho éxito. Les deseamos de todo corazón, sus amigos los Tigres del Norte.
7: Muchas gracias. Regáleme una pregunta. Ustedes ya llevan años de carrera. Tienen joyas migrantes, joyas de canciones que hablan sobre los migrantes, de hecho varias. Uh-huh. Y este concurso de mexicanos aquí en Los Ángeles, pues a mucha gente le representa muchas cosas, ¿no? Muchas personas que nacieron de aquí al lado y ya sus hijos son de este lado. Muchos que a lo mejor ya son segunda, tercera generación. ¿Qué creen ustedes? Muchos de los concursantes son ya segunda generación. ¿Qué creen que ustedes ¿Qué creen ustedes que esa generación aporte de nuevo a esta nueva música mexicana, no? Porque al final ya se está generando una nueva música mexicana con esa nueva ola de artistas. ¿Qué opinan los Tigres del Norte y qué les gustaría de los nuevos artistas que vienen de esta generación?
10: Oye, ahorita sí tiene voz de locutor.
3: No, no,
10: sí
3: habla como... Me
6: hace que es el que manda con la novia.
4: No sé. Este es el hijo del trueno. Este se habla como el Jaguar Martínez, ¿no? Más descanse.
9: Señoras, señores, ¿cómo están? Buenas tardes. Estamos aquí con los Tigres del Norte. Claro que sí, les vamos a hacer una pregunta que va a durar 2 horas, miren. Háganme cuenta que nacieron allá, pero ya viven acá, pero tienen 3 días. Pero yo no sé, ¿siguen cantando ellos? Tienen muchas canciones nuevas, pero no sé si se parecen a las de ustedes, pero ya no. Entonces, la pregunta específica para ustedes, los Tigres del Norte, que tienen ya mucho tiempo de carrera, ¿verdad?, con nosotros, que pues se les reconoce por todos lados. Tienen joyas que son, pues ya saben, todas sus canciones. La pregunta ahora sí va a ser la que yo quería hacerles es, pues, ¿qué esperan de esta raza? ¿Qué esperan?
4: Eso era, ¿no?
6: No, adelante, ya me confundí. Ya no sé de qué se trata.
4: O sea, la pregunta en resumen, ¿qué esperan de estas nuevas generaciones que, en que le van a echar, bueno, qué estilo?
13: Vamos, la pregunta es creo que estamos apoyando a estas nuevas generaciones, como decía, la tercera generación o cuarta generación de los mexicoamericanos que radican en este país y que este concurso se llevó a cabo en este país y que van a ser una forma, por lo que conocemos, una forma donde van a ir a hacer su última actuación. Quien salga aquí triunfadores van a salir tres ganadores, van a México y hacen allá la final. Creo que la van a hacer en el Auditorio Nacional.
4: Sí, ¿entendido? Ahí va a ser.
13: Y entonces, pues le deseamos mucho éxito porque estas generaciones, la forma de cómo el gobierno de México, según tengo entendido, ha hecho un estudio muy especial y ha querido unir y no dejar a los que radicamos en estos países de Estados Unidos, que no olviden lo que es nuestra tierra, nuestros orígenes, y que haya esa comunicación entre las nuevas generaciones de acá de Estados Unidos que viven acá y que nacieron aquí, que tengan esa forma de cómo se conecten con nuestra gente de México, con las raíces mexicanas, con las costumbres, y que eso hace crecer y que siga y que canten canciones de lo que es la República Mexicana, el contenido de lo que se canta en nuestros pueblos, en nuestras ciudades, y que hagan himno cada uno de ellos en cada una de las canciones. Y yo creo que eso es lo que va a ayudar también a que nosotros reflexionemos y las canciones que el gobierno ha visto que ha habido temas muy difíciles que la nueva generación ha tomado y que son esa línea que va y que puedan tener éxito y que puedan provocar pues una evolución en la música en nuestra República Mexicana y también aquí en este momento va a hacer a toda Latinoamérica y parte de Europa.
4: Bueno, gracias, señores. Thank you. Bueno, sí, otra, nos vemos.
10: Mayores.
15: Oye, le compusiste la pregunta.
13: ¿Cómo la arreglaste?
9: Oigan, señores, ya nos vamos.
0: Oigan, señores, nosotros somos
16: los Tigres del Norte.
0: Pórtense bien.
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0: Buenas tardes, señores. Gracias a todos los que están en sintonía, los que me siguen en mis redes sociales. Lo hago seguido. Dar las gracias es el camino, brodis, a la felicidad. Que tal vez no la encontremos, sí o no, pero estaremos más cerquita. Digo, hay que ser agradecidos, ¿verdad? No como su mujer, que trabajan todo el día, se parten la jefa. Ahorita está aquí, que como a 100. Ya imagínense allá en lugares como el infierno, como Mexicali, como Arizona, y que lleguen ahí cansados y todo. Me imagino que los esperan con un vaso de agua, con hielitos o con sus chelitas. Me imagino, ¿verdad? Pero no, creo que esos movimientos, además de hacer, en lugar de hacer a la mujer agradecida, y que el hombre, cuando encuentra el agradecimiento o cuando encuentra ese reconocimiento en la casa, el hombre da más. O sea, nosotros de hombres no queremos que nos den, nada más como que nos reconozcan. Y aún así, damos todo, pero ni eso, y es gratis. Pero ¿saben por qué no lo hacen, brodis? Por una razón, no son agradecidas. No son agradecidas. Una de dos. O su papá era muy buena onda y era mandilón y el papá las consentía en todo. O viceversa, el papá era muy ojete y estas se han volcado contra el hombre, incluyendo a su propio esposo y hasta a sus propios hijos. Hemos visto en el movimiento de los feministas que dicen que hasta si estás esperando un hijo, ¿qué dicen? Que lo abortes, ¿no? O sea, lo hemos visto, sí. Y es más, tenemos pruebas para que no digan que estoy... O sea, hay mujeres, estas que son feminazis ya, que les dicen, que dicen, hey, está esperando, es un niño, por mí que, ¿no? Entonces, imagínense, yo sé que esos son los extremos, pero hay otras ahí en medio que se me hacen de lo peor. Entonces, hay que ser agradecidos con lo que tenemos, con lo que nos toque, luego irlo mejorando. No se va a ir mejorando criticándolo y dándole para abajo, ¿no? O sea, vean al Garbanzo, alguien con tanto talento, la Choco y el Erazno le han dado para abajo.
1: Oye, no, usted.
0: Ah, yo también.
1: Usted también, es que más, mucho más que aquel par de...
0: En mi defensa, Garbanzo, tengo que decir algo.
1: ¿Qué más?
0: Es que si tú no paraste a Erazno de la Choco, como que dices tú, se puede. Y muchos mandilones se dejan manipular y dicen... Por eso a veces los cuñados y las cuñadas también traen a los brodis como mensos. Dicen, pues mi carnal la hace como güey, cuñado... Vete por las cervezas. Ey, cuñado, ahorita estoy viendo un partido de fútbol, vete por mi mamá al aeropuerto. Ey, cuñado. Y ahí lo traen. Y el brody en su mundo es, ay, soy bien servicial. Eres un güey.
1: Es que yo pensé que iban a decir ellos, pobrecito, ya hay que dejarlo, pero creo que no.
0: Brody. Que por cierto, el diablito el otro día le dije, ¿dónde vas, diablo? Es que mis cuñados me mandaron por alguien que vino de Aguascalientes al aeropuerto. Pero bueno, esas son otras historias ya más personales.
1: Y hay otra historia más personal, que lo invitaron a algún lugar y no quiso ir porque van a ir puros hombres. Y eso es en serio, ¿eh?
0: Ah, y lo otro, ¿no? Míralo.

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1: No, Garanzo, cada vez más estoy convencido que eres una ruca. Eres una chava.
0: Era la Champions.
1: Eres una mujer.
0: ¿Por qué, maestro? Estoy cantando su himno de la Champions.
1: Un día soy el maestro de papel, un día estoy bien menso, un día me mientas la madre y otro día, el Doggy, el Doggy. O sea, Brody.
0: Yo jamás le llevaría la contra, maestro. No sé de qué habla.
1: Está buscando limpiar tu imagen y yo creo que tú deberías de empezar.
0: Deberías de empezar con los gráficos que me tiene como doña Carmen Salinas en primer lugar.
1: Por eso te digo.
0: Vean esta imagen de Carmen Salinas, esa no soy yo.
1: Para mí es más como entre el que era esposo de Frida Kahlo, ¿cómo se llama?
0: Diego.
1: ¿Te parece entre Diego Rivera?
0: Está bien.
1: Y el del clan Trevi, Sergio Andrade. Por ahí te veo bien.
0: Está bien que me parezca Don Wences.
1: Que empiecen ahí después, se empieza a decir, oye, creo que lo voy. O sea, Brody, Chucho el de la moto, está ahí. Pero bueno, señores, escribí algo de pensamientos del Doggy que se me hacen muy interesantes. Le pagas una prostituta que no conoces y que nunca tendrá, que nunca tendrás contigo, o sea, las de OnlyFans, porque es lo que son, ¿no? Por dinero, ¿no? Porque una cosa es que hay intimidad y otra cosa es que te enseñen algo o te muestren sus partes. Por dinero es una forma de prostituirte, ¿no? Entonces, mi pensamiento en el momento era, le pagas, Brody, a una prostituta que no conoces y que nunca tendrás contigo, pero si te piden una limosna en la iglesia, sigues dando un dólar en lugar de cinco, o te piden una donación para ancianos, o la sepultura de un conocido tal vez, o tu madre te pide una ayuda, o tú ves que necesita, y ahí no aportas. Ahí no aportas. Uy. Eso no es de hombres. Eso no es de hombres. Lo veo mucho porque dicen, es que mi carnal le puede dar lana, mi otro carnal no le da. Bueno, pues usa ese mismo criterio cuando veas una chica de OnlyFans. Hay muchos güeyes que le dan. Entonces ya no le des. Y ya, ¿no?
0: Bárbaro, maestro. Se pararon todos aquí de Stand Innovation de todo. ¡Y nada más! ¡Bravo! ¡Bravo, maestro! ¡Viva! ¿Qué va? ¿Qué va?
1: Bueno, más adelante vamos a hablar de algunos pensamientos del Doggy para darles una repasada. Y que sea muy importante adentrarnos, entrar ahí donde está la pulpa, el concentrado de estos pensamientos. Recuerda, alumno, lo que define a una mujer en su esencia, no una apariencia física, es su esencia, no una apariencia física. No vayas a querer cambiar a tu mujer buena por una de bonito cuerpo, por y que sea bien. ¿Saben qué? Regresamos. Uf. Feliz lunes. ¿Qué semana les va a tocar, eh? ¡Qué semanita, señores! Solo aquí, gratis. El maestro Doggy.
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bueno, feliz lunes. El día de hoy empezamos con Cantando por Cantar. Y bueno, pues llegó el momento de presentar a los cantantes y también tenemos una sorpresa al final de esta presentación. Así que más adelante van a cantar y van a hacer, obviamente, el ridículo. No creo. Bueno, vamos a empezar con esto. Así que esto es Cantando por Cantar 2026.

0: bien, bueno, ya lo saben, esto es Cantando por Cantar 2026 y ahora vamos a presentar a los participantes. Ay. Así que en este momento presentamos al participante número uno.
1: ¡Hala! Oye, ese tarolero.
0: Es de la banda El Recodo, vino con nosotros. Eres tú, Diablito.
2: ¡Hala! Aquí está toda la banda.
0: Toda la banda El Recodo vino aquí. Gracias, Poncho Lizárraga. Como dice la canción, siempre te voy a querer.
2: Participante.
0: Yeah. Bueno, el Diablito se destaca por su grande voz. Es lo que dice aquí, nunca la hemos escuchado, pero dice que es un participante que va por todo. Muy bien, vamos con el participante número dos. Él es bueno, tenemos a El Celeno. El Celeno es el siguiente participante de Cantando por Cantar, así que felicidades, Celeno, bienvenido.
3: Ay, gracias, gracias a todos. Los quiero mucho, besos. Hombres casados, hombres que acaban de estar en la construcción, cantaré para ustedes y me voy a abrir toda.
2: Literalmente.
0: Conocido, sí, por su gran talento, además que canta con el corazón. Muy bien, y otro de los participantes.

0: él es el doggy.
1: No. Otra vez.
0: Él se distingue por su personalidad fuerte, ser directo. Obviamente, pues porque no sabemos qué talento tenga cantando, pero ha demostrado algo por ahí, así que va a estar encantando por cantar. Además del Diablito y el Doggy Seleno, también tenemos aquí.
2: ¿A quién?
0: Seleno va a estar feliz, él es el ranchero chido.
3: ¡No! ¿Qué les dije? Esta sí me la voy a llevar.
0: Él es un hombre feliz, el favorito del público, dice aquí. Cantaba desde niño cuando iba por la leña, dice que además, no sé qué es eso, que iba a ordeñar y también cuando andaba cortando el zacate. Perfecto, y vamos con el participante. Él es Erasno.
2: Este sí sabe cantar, Choco.
0: Trae máscara, dice él que canta. Además puede imitar otras voces. Digo, que mejore la de él primero, ¿no? Y él está encantando por cantar, uno de los favoritos del público también. En la casa de los babosos, pues quedó empatado con todos los demás.
1: Gracias, gracias a toda la banda. Aquí estamos, señores, para cantarles de todo, especialmente las de Pavarotti.
0: Nada que ver. Y bueno, esta es la sorpresa que tenemos el día de hoy. Ya presentamos al Diablito, ya presentamos al Doggy, al Ranchero Chido, a el Seleno, a Erasno. Pero tenemos una sorpresa.
2: ¿Alguien más?
0: Señoras y señores, él es el Trueno.
2: ¿Cómo? ¿Va a cantar?
0: Carismático locutor de antaño. Se le conoce por respeto al público, por ser un locutor dinámico, bien vestido, siempre de botas y sombrero. Como si estuvieran viendo a Woody todo el tiempo. Él es el Trueno. Y lo más interesante de todo esto es lo siguiente. El Trueno no está aquí para cantar.
1: ¡Ah, caray!
0: El Trueno está aquí para conducir, cantando por cantar.
1: ¡No, nice! ¡No manches!
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5: Buenas tardes, señoras y señores. Muchas gracias a La Chocolata. Gracias también a la compañía donde trabajo, General Media, de mis amigos de Radio Poder. Darle las gracias por darme la oportunidad de venir a trabajar a otra radio. Quiero decirles que muchas gracias. Y aquí voy a estar todas las tardes conduciendo esto por una semana que se llama Cantando por Cantar. Nada más ni nada menos que su amigo el Trueno. ¿Para qué tanto brinco estando el suelo tan parejo? Agárrese de la brocha que me llevo la escalera. ¡Eso! ¡Surco!
2: Qué buena opción, Choco, de invitar a este cuate.
1: Sí, qué chido. Era
2: un presentador así.
1: Choco, nada más una pregunta, ¿y tú qué vas a hacer?
0: En este momento, quiero decirles que yo voy a estar cantando en Cantando por Cantar.
1: ¡No! ¡No manches! ¡No manches!
2: ¿Neta, Choco?
0: Yo voy a estar en Cantando por Cantar, claro que sí. Así que, Trueno, serás el dueño de este concurso. Tú vas a conducir. Bienvenido a Erasmo en la Chocolata.
5: ¡Wow! Muchas gracias. A mí, la verdad, si ya me estás dejando que yo conduzca este bonito segmento Chocolata, quiero decirte con todo respeto, porque eres una gran dama, como mi respeto para todas las damas bonitas, que es la creación más bonita que ha hecho Dios, las mujeres.
2: Hoy nomás lo
5: quiero decirles nada más y nada menos que en este momento quiero decirles que fue una falta ya de respeto, nada más haber puesto la Diana con la banda, que están aquí todos los muchachos. Gracias por haberos permitido el día de hoy. Quiero decirles, muchachos, que no me gustó la presentación de la Chocolata, porque ya sabemos que es la que firma los cheques. Señoras, señores, quiero decirles que traje un cuetero de Michoacán.
2: ¿Cuetero?
5: Traje un cuetero, muchachos, por favor, cuando yo diga Chocolata, ustedes suelten toda la dinamita que traen ahí, toda la pólvora que traen, porque

0: No se nota.
1: ¿Por qué le está cerrando el ojo, Choco?
2: Muy bien, Trueno.
0: Oh, qué no.
1: Ah, güey.
0: Cuidado con tu pelo, Selena, no es que se vaya a encender.
1: Ay, güey. Están más chidos que los que ponen Dallas. Sí.
3: Ese, nuevamente la banda aquí está en la Chocolata, va a estar cantando. Venga, muchacho.

0: está, muchachos. Ahí está, ahí está, ahí está. Chocolata, felicidades. Oh,
1: wow. Oye, hay mucho. Oye, pero yo no pensé que iba a haber tantos.
0: Y no solamente eso, muchachos. Aquí tenemos para la Chocolata que va a estar en Cantando por Cantar. Vean nada más y nada menos. ¡Pásenle, muchachos! Ellos son nuestros amigos de Poder Flowers. ¡Poder Flowers! Ah, no. Le trae nada más y nada menos que un ramo buchón triple X. Esto es para llenar una camioneta, una pick-up, la cajuela. Señoras y señores, aquí está el Poder Flowers. Esto, ¿quién se lo mandó? Un amigo que se dice aquí, de parte del Gallo de Oaxaca.
2: ¡Ah! ¡Ya salió la! ¡No, Choco!
1: Oigan, a ver, no voy a empezar, no me empiecen a mandar cosas, por favor. Voy a participar nada más, no quiero que me empiecen a mandar cosas.
0: Bueno, señores, el Gallo de Oaxaca le puso extra cohetes y también le puso ahí un ramo buchón triple X. Felicidades, Chocolata. Esto es Cantando por Cantar, conocido nada más y nada menos que por su amigo El Trueno de Radio Poder, donde tocamos la misma música que en otras radios, pero ahí se escucha más bonita.
3: Oiga, señor Trueno, ¿cómo inicia esto? ¿Cuándo cantamos o qué?
0: ¡Al regresar! Vamos a ir con los primeros participantes. ¿Ya? Regresando.
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0: Bueno, señores, señores, para los que le van cambiando y no saben, pues yo voy a ser el conductor de Cantando por Cantar, su amigo El Trueno. Voy a estar aquí con ustedes en Erazno y la Chocolata. Recuerden que yo vengo de Radio Poder, donde tocamos la misma música que en otras radios para que escuche más bonita. Por primera vez, un locutor de otra radio viene a manejar un concurso gracias a la Chocolata y a todos los participantes. Así que vamos rápidamente. Recuerden, tenemos a José José y también tenemos... el Tuca, ellos estarán de jueces, aquí estarán con nosotros. También tendremos el buen Hesler, que sabe de música. Así que rápidamente nos vamos con el primer cantante en esta tarde, señoras y señores. Él es el primer cantante. Quiero que pase en este momento a la pista. Aquí tenemos en Cantando por Cantar. Él es Erazno y el día de hoy nos interpreta Te Metiste.
1: Gracias a todos, buenas tardes, amigo Erazno aquí para todo, por favor, voten, manden sus mensajitos al WhatsApp al 323-541-7994, manden su mensajito, quién es su favorito, terminando aquí con esto de Cantando por Cantar, ahí elija su favorito, 323-541-7994, esto se llama Te Metiste, saludos a todas las morras.

0: Con esto que se llamó ¡Te metiste! Vamos rápidamente con los jueces. Ahí tenemos rápidamente a los jueces. Tenemos a don José José. ¿Cómo está, don José José?
1: Bueno, primero que todo, está cantando Erasmo, quiere imitar a Ariel Camacho. Esas son las cosas que a mí me tienen confundido con el de la máscara. ¿Cuáles van a ser las reglas? Del 1 al 10, hoy te...
0: Señoras, señores, don José José le da 3 puntos por man, porque dice que anda imitando. Aquí tenemos a Hesler de la Cruz.
2: Muchísimas gracias. Erasmo, yo no sé si tú algún día has tenido la oportunidad de comer así tacos fríos, viejos, así.
3: No vivo en tu casa.
2: Bueno, no, es que lo que pasa es de que ahorita que escuché cantarte, o sea, sentí como que estaba comiendo tacos fríos, viejos. O sea, la verdad, Erasmo.
0: De acuerdo.
2: Mejor dedícate a la mecánica o a la pesca. No sé, a pescar algo. A cantar. No. No. ¿Sabes qué? Aquel te dio 3. Yo te voy a dar 4 nomás porque soy un poquito más buena gente.
0: Miren, nada más 7 puntos. Bueno, vamos rápidamente. Tuca Ferretti.
4: No voy a perder mi tiempo, muchacho. Oh, primero que todo, que el que lo quiere mandar de mecánico, que le traiga su carro primero, ¿no?
1: Mano. ¡Me tienes hasta la madre, carajo! 0 puntos.
0: Bueno, 0 puntos del Tuca Ferretti. Vamos rápidamente, encantado por cantar. Ahora vamos con el siguiente cantando participante. ¿Quién es? Él es... Ya está pisando el escenario. ¡Él es el Diablito! Diablito, adelante. ¿Qué nos vas a interpretar el día de hoy aquí en Cantando por Cantar?
5: Hoy voy a cantar una canción homenaje para mí. Van a machos, un indio quiere llorar.
0: ¡Vámonos!

0: excelente. ¿Qué le pareció mi Tuca Ferretti?
1: Naturalmente, mano, el ganador de esta noche. ¡10 puntos, carajo! ¿Qué te cuesta? ¿Qué te cuesta, carajo?
2: Oigan, perdona, oigan, señor, va a destrozar aquí en la cabina.
1: Perdón, mano, me emocioné, diablito, no sabía que hablabas español, mano.
3: Ah, gracias, tuca.
0: Bueno, señores, vamos a rematar con Gessler de la Cruz.
3: La verdad, yo creo que Diablito se debería de seguir dedicando a comer. Sigue comiendo, sigue con. Tal vez así mejoras un poco cantando. La verdad, me das lástima. ¿Sabes qué? Pareces una hamburguesa sin queso, sin ketchup. O sea, seca, mano. La verdad.
0: Hamburguesa sin queso es el Diablito. Fuerte, a ver qué nos dice por acá en este momento, don José José.
3: Le quiero dar 3 puntos.
0: Ya, cierto. Cállate, hombre, ya. Por mí, dale las nalgas. Oye. Quiero decirles algo. Lástima que yo perdí la voz y ustedes que pueden no cantan. ¿Qué es eso de llorar? Porque tienes eco. Te aprovechas del eco. ¿Sabes qué? Menos 5 puntos.
4: ¿Cómo?
0: A ver, no puede quitar puntos, señor José José. ¿Es nada o algo?
1: Está bien, cero. Te quiero animar a que hagas algo productivo en tu vida.
0: Señoras, señores, qué bárbaro. Está dura la crítica. Ahorita regresamos con más de Cantando por Cantar.
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0: por Cantar. Se viene la chocolate y el seleno.

0: Señoras y señores, estamos de regreso. Ya cantó el Erasmo, ya cantó el Diablito. Y ahí están los jueces con todo. Así que vamos rápidamente con el siguiente concursante. En eso de Cantando por Cantar, tenemos nada más y nada menos aquí que a El Celeno.
1: Ay, gracias. El día de hoy les voy a cantar una canción muy bonita que se llama es de Alaska y Dinarama. Se llama ¿A quién le importa? Yo sí la voy a cantar bonito, no como Thalía, que la cantó toda fea. Gracias a todos mis fans, los quiero, los amo. Por favor, quiero emborracharme, que me lleven en la carretilla ya. ¡Uy, los odio! Pero ¿a quién le importa lo que yo haga? La gente me señala, me apunta con el dedo, susurran a mi espalda y me importa un bledo. ¿Qué más me da si soy distinta a ellos? 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Ay, critican y me la envidia les corroe. Me están cambiando la letra. ¿Por qué será? No

0: Señoras y señores, ahí estuvo nada más y nada menos que el Celeno. Vamos rápidamente a ver qué nos dicen los jueces por acá el día de hoy, que andan, parece que andan en sus días. Tenemos, vamos rápidamente con Hesler de la Cruz.
1: La verdad sí quedé...
2: ¡Qué guapo!
1: Ah, sí, gracias, Celeno. Oh, la verdad sí quedé sorprendido, anonadado. Oh, es el primer participante que veo de que, de que le esté echando ganas. Felicidades, Celeno. Yo a ti, digo... Gracias. Te confundiste, perdiste la letra por un momento, pero te voy a dar un 8.
2: Es que estaba pensando en un albañil que conocí el fin de semana. Dije, ay, gracias, Kessler, te amo.
1: Sin comentarios.
0: En este momento vamos con José José. Primero que todo, este juez de chocolate, qué fregados, no escucha cómo le va a dar. Ay, te equivocaste, pero está bien. Seguramente te lo estás dejando caer.
1: No.
0: Seguramente te lo estás dejando caer al Celeno. Yo te doy 0 puntos además. ¿Qué es eso de a quién le importa lo que yo haga? Exactamente a mí no. 0 puntos. Bueno, señoras y señores, vamos rápidamente con el Tuca.
3: Naturalmente me gusta el mensaje. A nadie nos debe de importar lo que hagamos. Celeno, te doy 5 puntos. Pero no me estás tirando el rollo, que yo no voy a estar contigo, carajo.
2: Ay, gracias, perdón, Tuca. Además, tú estás muy limpio.
0: Pero señores, esto es participante. Esto se llama Cantado por Cantar. Vamos nada más y nada menos que con el Doggy. Vamos rápidamente con el Doggy, que nos va a cantar. ¿Qué nos va a cantar, Doggy?
4: Señores, buenas tardes.
5: Ay, no más.
4: Estoy pensando de dónde soy y qué quiero que ustedes conozcan de mí, y nada más ni nada menos que quiero que sepan que voy a cantarles una canción que me va. Soy el jefe de jefes. Soy el jefe de jefes, señores. Me respetan a todos niveles. 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

0: Señoras y señores, cantando por cantar, ahí estuvo el Doggy, ahí el jefe de jefes, hombre. ¡Ay, caramba! ¿Qué opina, señor Gesser de la Cruz?
1: La verdad, yo me quedé esperando, dije, ¿cuándo va a subir y subir? No, todo así, rectecito se fue toda la canción.
0: ¡Rectecito!
1: Yo, la verdad, dejaste mucho de qué desear, Doggy. Yo, la verdad, un 2. Y de buena gente, me estoy pasando de muy buena gente. 2.
0: Adelante. Quiero primero que todo decirle a este Gesser de la Cruz que esa canción no va para arriba, así es. Número 2. Usted, Doggy, le falta un poquito de presencia en el escenario. Le falta conducción. Seguir la letra al punto. Un poquito de dicción. Un poquito de brillo en la voz. Te falta todo. Hasta te faltan ganas de venir. Si no quieren cantar, no cante. Te voy a dar un punto porque me da lástima. Un punto. Jefe de quién o de qué. De quién eres jefe. Es todo.
2: Bueno, quiero decirle al Doggy que te voy a dar 10 puntos, mano. Porque le va a los Tigres.
3: Oigan, ¿por eso no pueden darle puntos?
0: Señoras, señores, dice la Chocolata que no pueden dar 10 puntos por eso, pero hoy yo soy el conductor, así que son 10 puntos del Tuca Ferretti.
2: Naturalmente.
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6: Bueno, el chocolatazo el día de hoy es al Estado de México y tenemos a Nicolás. Nicolás, buenas tardes.
7: Hola, Chocolata, buenas tardes, un gusto escucharte.
6: Igualmente, Nicolás, gracias por llamarme. Oye, le vamos a hacer el chocolatazo a tu novia, se llama Ana Lidia, está en el Estado de México.
7: Exactamente, Chocolata, exactamente.
6: Nicolás, tú eres 10 años mayor que Ana Lidia, ¿no?
7: Exacto.
6: Tú la amas, Nicolás, ella dice que te ama a ti, pero tú no estás seguro de eso.
7: Pues yo no estoy muy seguro, yo quiero llevar una relación bien, porque yo no tengo pareja, pues, pero...
8: Porque tengo casa de cartón.
7: Ella me dice, no, que sí, le digo, ¿estás segura que me amas? Sí, Nicolás, dice, okay, Dios, está bien.
6: Pero tú no la conoces en persona, Nicolás, solamente por Facebook y ahí en el WhatsApp.
7: Exactamente.
6: Y a pesar de que solamente la conoces por Facebook, tú la mantienes a ella, ¿no? Le mandas dinero.
7: Sí, ella no, en verdad no, nunca me ha pedido nada. Pero yo le digo, no, órale, para que pagues tu teléfono, una cosa, y tu renta.
6: Le pagas el teléfono y la renta, obviamente la mantienes. Sería muy feo que ella le mandara chocolates a otro, ¿no?
7: Exacto.
6: Si todo sale bien, tú vas a vivir con ella allá en México.
7: Ella quiere venirse para acá, pero pues ya ve que aquí la gente cambia, al rato me la van a quitar por acá, mejor me voy para allá.
9: Oye, este, 55 años y no maduró.
6: Ustedes no se metan, por favor, o sea, Nicolás, tú dices, si vivo con ella allá en México, allá la tengo segurita para mí.
7: Sí, pues allá está mejor.
9: Hoy al otro.
6: Bueno, vamos a llamarle a Ana Lidia y vamos a ver si te manda los chocolates a ti, Nicolás, o a alguien más, ¿ok?
9: Primo, ¿está bien si le llama el lobo o no?
7: Vamos a ver, exactamente.
6: Bueno, le va a llamar el lobo, no haga ruido.
10: Bueno.
9: Bueno, con la señorita Ana Lidia García, por favor.
10: ¿De parte de quién?
9: Me comunico de una compañía de chocolates, ¿eres tú, Ana Lidia?
10: Sí.
9: Bien, bueno, te digo, te llamo de una compañía de chocolates, Ana Lidia, donde nosotros le hacemos llegar unos chocolates en forma de corazón a alguna persona especial que tú quieras, alguna persona especial que tú tengas, nosotros se los hacemos llegar y es gratuito, solo para darlos a conocer. No sé si tienes a alguien especial por ahí a quien te gustaría que se los hagamos llegar.
10: ¿De dónde, perdón, me llamas?
9: De aquí, de la Ciudad de México.
10: Ajá.
9: Así es, Ana Lidia, entonces si tienes a alguien especial se los mandamos, si no, me los puedes enviar a mí con mucho gusto.
10: Ah, bueno. Está bien.
9: Está bien. Oye, a donde te estoy llamando es un teléfono celular, ¿no?
10: Sí, es un teléfono celular. Ajá.
9: ¿Tienes WhatsApp o no?
10: Sí.
9: Bien, igual si no tienes a nadie, igual por ahí te puedo mandar algún mensaje después de esto, ¿o no?
10: No, no, no hay ningún problema.
9: ¿Qué tal si veo tu foto de perfil ahí y me enamoro?
10: No, no creo.
9: Se escucha que eres una mujer muy simpática, muy bonita.
10: Así. Sí, no, sí.
9: ¿Tienes esposo, novio, tienes a alguien o no?
10: Bueno, estoy separada.
9: Uh-huh. Estás separada, o sea, no tienes a nadie ahorita.
10: No.
9: En serio, de verdad no tienes a nadie.
10: De verdad.
9: Qué bien, ¿no, Ana Lidia? Entonces me va a tocar a mí mandarte los chocolates.
10: Bueno.
9: ¿Te gustan los chocolates?
10: Pues sí.
9: ¿Y no hay ningún problema, Ana Lidia, si te mando unos chocolates en forma de corazón?
10: No.
9: Si te mando los chocolates con un mensaje que diga que son para una mujer que tiene una voz muy bonita, nadie te va a regañar.
10: No habría nadie que me regañe.
9: No hay nadie que te regañe, no hay problemas entonces.
10: No.
9: Eres muy agradable, la verdad.
10: Ay, gracias.
9: De nada. Oye, ¿tú tienes Facebook?
10: Facebook, sí.
9: Igual después para que me agregues ahí, pero igual podemos platicar primero ahí en el WhatsApp, ¿no?
10: Ah, bueno, está bien.
9: ¿Te gusta la idea? ¿Te agrada la idea de hablar conmigo otra vez?
10: Ajá.
9: A mí me encantaría escucharte siempre, tienes una voz muy hermosa.
10: Ah, sí, está muy bien.
9: Se escucha que eres una mujer muy guapa y muy joven.
10: Igual me considero joven.
9: Ya lo ves. Además tienes una risa muy bonita, ¿eh?
10: Está muy bien, gracias.
9: Entonces, si te mando los chocolates en forma de corazón con una tarjeta que diga para la mujer más hermosa que he escuchado y que tiene una voz hermosa, no hay ningún problema.
10: No, pues no, no habría problema.
9: Yo estoy a punto de salir del trabajo, ¿te puedo llamar en un ratito?
10: Está muy bien.
9: ¿Sí puedes hablar conmigo a la hora que sea?
10: Pues sí.
9: Oye, bonita, ¿y como a qué horas te duermes?
10: Como a las 10:30, a las 11.
9: ¿Te puedo llamar ya que estés acostadita por ahí como a las 11?
10: Pues sí.
9: Muy bien. Oye, ¿y tú conoces aquí la Ciudad de México o no?
10: Un poco.
9: Igual no estás muy lejos aquí de la ciudad, igual un día te voy a traer para que conozcas.
10: Bueno.
9: Para ir a dar la vuelta a Xochimilco, a ver a dónde, ¿no?
10: Ándale.
9: Así ya no te voy a mandar los chocolates, ya te los voy a entregar en tu mano, ¿no?
10: Ándale, ¿verdad?
9: O te los puedo dar en las pirámides de Teotihuacán también. Bueno, por lo pronto te mando el mensaje y después,
10: Y ya más tarde, pues ya nos comunicamos.
9: Sí, hablamos. Quiero hablar contigo antes de que te duermas para que sueñes conmigo.
10: Sí, ¿verdad? Está bien.
9: Seguramente es lo que me va a pasar a mí contigo. La verdad yo no tengo a nadie. Me dices que tú tampoco, ¿verdad? ¿No tienes a nadie?
10: No.
9: ¿Solo lo de tu ex que te acabas de separar?
10: Pues sí. Bueno, no me acabo de separar. O sea, ya tiene mucho tiempo, pero sí tengo una...
9: O sea, ¿sigues teniendo una relación con tu ex?
10: Ajá, pero no así... Más o menos.
9: ¿Sí salen a comer y se ven de vez en cuando?
10: Pues, más o menos.
9: O sea, ¿que estás intentando con tu ex de nuevo?
10: No. Es que con mi ex no.
9: No te preocupes, yo voy a hacer que lo olvides rápido. Oye, pero me dices que no tienes a nadie, que te puedo mandar los chocolates, que tal vez nos podemos ver y todo, pero tú tienes un novio, ¿verdad? Y ese novio se llama Nicolás, ¿no?
10: Sí, mi ex se llama Nicolás. ¿Y lo conoces?
9: Sí, lo conozco. Me dijo que te llamara para ver cómo reaccionabas, cómo hablabas, para saber más de ti, porque él dice que te mantiene. Tú quieres venir para acá, pero él no te quiere traer para que tú no andes con otro. Y mira, pues aquí te lo paso. Adelante, Nicolás.
7: Entonces, ¿qué, Lidia? ¿No que mucho amor? ¿Eh? ¿Aló?
10: Ajá, sí, no. ¿Aló? Es que yo no... Sí, te estoy escuchando.
7: No que mucho amor, no que nada, que no... ¿Que con todo eso todavía te ves? ¿Qué pasó con eso?
10: No,
7: aquí muere todo, mamacita. Aquí muere todo, ¿ya? ¿Sí?
10: Oye, es que yo no tengo ningún problema con...
7: No, pero me negaste ahorita. ¿Por qué no le dijiste al muchacho? Mira, yo tengo una relación. Tengo una relación con una persona, pero no está aquí en México. ¿Por qué no fuiste sincera? ¿Por qué? ¿Por qué me negaste?
10: Espérame,
7: ¿te pasó? Te pasó como Judas que negó a Jesucristo.
10: No, es que no.
7: No. Ahí muere todo. No quiero saber nada de ti. ¿Ok? Conmigo no se juega, mamá. ¿Ok? Órale, pues. Adiós. Gracias, Choco. Gracias, muy amable.
6: A ver, pero ella quiere decir algo. ¿Qué quería decir?
2: Ya colgó. Ya colgaron los dos.
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0: Señoras y señores, ya empezó Cantando por Cantar. Yo, el Trueno, soy el conductor de este bonito programa, de este bonito concurso Cantando por Cantar. También me dieron la oportunidad de que yo participara en este concurso con la única condición de que yo iba a anunciar que tenemos en Radio Poder una promoción de mochilas de regreso a clase. Sí, sabe, claro, me están diciendo que en Radio Poder vamos a regalar mochilas a los que no han regresado a clase. Me dicen que ya todos regresaron, así que se acabó la promoción. No vamos a regalar nada. ¡Señoras, señores! Esto se llama Cantando por Cantar y vamos rápidamente con el siguiente participante. Hay que recordar que hasta el momento el Erasmo tiene 7 puntos, el Diablito 13, el Seleno 13, el Doggy 13, y esto no es arreglado. Así los han dado el Tuca Ferretti, Hessler, el Desnutrido, y también tenemos ahí a el José José. Vamos rápidamente. Aquí está el siguiente participante. Él llega y es el Ranchero Chido.
1: Let's go. Buenas tardes, les saluda el Ranchero Chido. Nomás quería decirles que vengo a cantar el suarito unas canciones, unas buenas para que se pongan a bailar y se pongan a pensar en las mujeres. Esto se llama, esta canción que quiero cantar ahorita, se llama... ¿Ah? Ahí les va. Ahí traigo a mi norteño, estos los conocí ahí en la pizca. Ahí los conocí en la pizca, estos muchachos. Ahí les va.

0: por cantar.
1: Pero señores, él fue el ranchero chido. Vamos con los jueces. Vamos rápidamente con Hessler. Aquí en Radio Poderoso de Calvario, desde Escarota Radio.
2: Gracias, Trueno. La verdad, yo no sé si el ranchero chido estaba haciendo un esfuerzo como para cantar desafinado, porque, o sea, esforzándose para cantar mal y mal. La verdad. A mí me da pena por los michoacanos.
3: Ah, sí, cantamos allá en el rancho cuando estábamos bajando la vaca.
2: No, eso no es.
3: Eres de Guatemala.
2: Yo he escuchado michoacanos que cantan, pero bien afinaditos.
3: Eres de Guatemala, ¿qué vas a saber?
2: No, cállese, ranchero chido, usted no puede hablar.
1: Le vamos a pedir a ranchero chido que guarde silencio, respete al gran juez conocido internacionalmente como Hessler de la Cruz.
2: Cantó muy desafinado, yo le doy un 3.
1: ¡Un 3! Vamos con el siguiente juez. Tenemos al Tuca Ferretti.
4: Naturalmente no le va a los Tigres, pero quiero decirle al ranchero chido que cuando cantaba así como alto o como largo, quiero decirle que naturalmente sentí que cuando te chillan los oídos, que te quieren reventar el oído, naturalmente cantas de la fregada, mano. Pero porque somos contemporáneos, naturalmente te voy a dar 2 puntos, ranchero chido.
1: ¡2 puntos al ranchero chido! Y vamos rápidamente con José. José,
5: deje el vaso.
6: Salud, vamos a... Me estoy tomando un bacacho porque tomé el fin de semana. No puedo dejar de un día para otro el alcohol. Ranchero chido, el favorito de todos. Antes que eso, al juez este.
2: ¿Cuál este?
6: Este, el de Guatemala. Oh. Ese muchacho de... Necesitas comer. Es muy digno. No quiero que en plena participación...
2: Yo necesito comer y usted necesita dejar de tomar, borracho.
6: Debería dejar de tomar.
5: Aguante, primo.
6: Es con lo que es mi vida. Bueno, ranchero chido, usted canta muy feo. Yo sé que en el rancho, lo digo porque yo cantaba allá y me decía, no canta. Miren cómo cantamos aquí en el rancho. Y la verdad, cantan diferente. Cantan diferente, pero me imagino que los únicos que están felices son los animales. Los únicos que están felices son los caballos, o las vacas, o las chivas. Pero aquí hay un mal.
5: Al punto, pues.
6: Le voy a dar 5 puntos.
5: ¿Cinco?
6: 5 puntos, ¿y qué? ¿Tú qué? ¿Tú qué? Aquel no come y tú comes de más.
1: Señoras, señores, allí estuvo cantando los jueces. Señoras, señores, llegó el momento, la que recibieron con cohetes y de todo, aquí en Radio Poder. Aquí no estamos en Radio Poder, este es el show de Erazo y la Chocolata, haber invitado para eso, aquí está con ustedes, ella es... Nada más y nada menos que la Chocolata.
7: Buenas tardes a todos. Gracias por... deja de hacer esas caras, estúpido, ¿ok? Bueno, quiero decirles que voy a cantar una canción muy bonita. Que no habla de majaderías ni nada. Esta canción habla de lo que es el amor. Y esto se llama Bésame... Bésame mucho.

0: vámonos con los jueces, señor José José.
1: Oiga, ¿me quiere quitar el trabajo o qué?
0: Ah, perdón, es la costumbre.
2: Se tiene que agarrar de algo.
1: Quiero primero que todo. Quiero primero que todo.
3: Echarse un trago,
1: que
3: ¿no?
1: Que se calle otra vez. ¿Qué es eso de... Me

0: mucho.
1: Me encanta, sí, que me encantaría verlos a los dos juntos.
2: ¿Los quieres echar?
3: Cállese, José.
4: Quiere ver los juntos.
1: Yo la verdad, la chocolate no. Le voy a dar un 9. Un 9 a la choco.
3: Gracias, gracias.
4: 9. What the.
2: Ahora vamos con el Tuca Ferretti.
5: Bueno, quiero decirle que es la música que me gusta, Bésame Mucho. Qué bonita interpretación. Nunca había escuchado una canción tan bonita interpretada. Naturalmente quiero darle 10 puntos y quiero también darle un abrazo.
3: Ay, gracias. Da poquito.
2: Sí, señores, vamos rápidamente a ver cuál ha sido la puntuación para el ranchero chido y

0: Bueno, a ver, tenemos aquí a el buen Chucho. ¿Cuántos puntos sumó la Chocolata?
1: La Chocolata lleva la delantera con 19 puntos.
2: Ah, está medio raro, ¿eh?
0: ¿Cuántos puntos el Ranchero Chido?
1: El Ranchero Chido lleva 10 puntos.
0: 10 puntos, señoras, señores. El primer día de Cantando por Cantar, la ganadora es la Chocolata con 19 puntos. ¡No! ¡Hasta mañana!
3: ¡Qué chanchullo, brody! ¿Cómo hacer?

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0: Muy buenas tardes, señores. Soy el maestro Doggy. Pues fíjense que el otro día publiqué algo donde una mujer se veía llorando cuando le decían que dividieran la cuenta, ¿no? 50 y 50. Dice, hay que dividir la cuenta 50 y 50, y se veía llorando. Pero había otra imagen donde le decían, vamos a dividir 50 y 50 en el divorcio, y se veía riendo. Yo no entiendo qué cambió. Si estamos hablando de lo mismo, ¿no? 50-50. ¿Qué es lo que cambió, Diablito?
1: Lo que cambió es de que obviamente hay más dinero en un divorcio. Entonces ella no siente de que debería de compartir 50% con ese tipo. Debería de tal vez compartir un poquito menos. No.
0: Ella se está riendo y está muy divertida en el divorcio. Cuando hay que 50-50, ella está feliz. Y está muy triste. No, pero a la hora de la cena está triste, a la hora de dividir 50 y 50.
1: Pensé que su risa de ella en ese momento era sarcástico. Porque hay mujeres que se ríen de esa manera. Like,
0: no.
1: Nos vamos a divorciar y te voy a dar 50%. We're gonna go 50-50. ¿Cómo es estúpido?
0: Bueno, no es lo que piensas, es lo que hay aquí. Ah. Es 50% feliz a la hora del divorcio, 50% cuando les dan la cena. ¿Qué piensas?
1: Eso, de que es está... No debe... Cuando ella está cenando no debe de pagar tanto, porque no es justo para ella.
0: Bueno, para los que no entendieron, obviamente, ay, yo no voy a pagar 50-50 en la cena. O sea, ahí quiere decir que ellas dicen no debe haber 50-50, pero ya a la hora del divorcio, yo quiero mi 50%, ahí sí quieren su 50%, ahí no lloraron. Para que vean ustedes nada más que no mantienen una línea, lo que viene siendo todas estas, pues se puede decir... movimientos que no saben para dónde van. Les voy a compartir algo que puse en los pensamientos del Doggy, porque obviamente muchos de ustedes me siguen ahí y comparten y me dan los likes. Pueden ir a las historias ahorita y pueden obviamente ustedes compartirlo si quieren. Marco Aurelio decía, la felicidad de tu vida depende de la calidad de tus pensamientos, y eso es algo que yo quiero que entiendan el día de hoy. Es de que si nosotros estamos queriendo alinear el mundo, las noticias, lo que pasa a nuestro alrededor, que todo esté perfecto, dicen, es cuando yo voy a ser feliz. Pregúntale a las personas, ¿qué te haría? ¿Cuándo serías feliz? Cuando se acaben las guerras. Les tengo noticias, las guerras no se van a terminar. ¿Cuándo serías feliz? Cuando se acaben todas las enfermedades del mundo. Les tengo noticias, todas las enfermedades no se van a terminar. Es más, y si terminan unas, van a llegar otras. ¿Cuándo vas a ser feliz? Pues voy a ser feliz cuando me gane la lotería. Hay un 0,0 no sé qué coma de porcentajes que te la vas a ganar. Tampoco estás ahí. ¿Cuándo vas a ser feliz? Pues yo voy a ser feliz cuando sea campeón del fútbol México del Mundial. Brodis, yo sé que a muchos futboleros les va a doler, pero ¿cuándo? No estamos ahí. Si estamos buscando algo para ser feliz, no vamos a llegar ahí con ese tipo de pensamientos. Por eso decía Marco Aurelio, la felicidad de tu vida depende de la calidad de tus pensamientos. Si piensas que eso te va a hacer feliz, y yo no soy Marco Aurelio, obviamente yo me considero mejor, porque él pensaba, y yo ya tengo esos pensamientos que él hemos aprendido de él, más lo que yo he aprendido. Y lo digo de verdad desde el fondo de mi corazón, de la humildad. Bueno, si se ofendieron, pues siguen pensando como ustedes. Deja de pensar, es el mensaje que decía yo, deja de pensar en que no te da paz. Ahora sí, si ustedes estamos pensando en guerras, pobreza, enfermedades, ¿verdad que es súper grande? Así grandísimo eso, ¿no? De poderlo calmar. Ahora, imagínense ustedes si sus pensamientos están y te da inquietud y te pone triste o te da ansiedad o te da miedo o te da temor o te da tristeza pensar en tu mujer. Al llegar, ¿qué pedos te va a armar otra vez? O si ya traes un rollo del fin de semana, llegar lunes. Ese tipo de asuntos. Imagínate si aquí describía yo, deja de pensar en quien no te da paz. Piensa en mejorarte en ti. O sea, cambia el chip, brody, y deja de pensar, mi vieja me la va a hacer de pedo ahorita otra vez. Otra vez va a andar bien mula, ahorita va a andar bien enojada. Porque si te pones a pensar, el pensar, fíjense, si te pones a pensar en que pensar eso no es la solución, porque nada más lo estás haciendo más grande, estás pensando. y el que va a estar mula ya lo tienes ganado. O sea, eso ya está ahí, ya sabemos que va a ser así. Si empieza a cambiar el chip y decir, ya sé que es mula, ¿qué haría yo para empezarme a mejorar yo y irme de ahí o arreglarme? No quiero que te sometas a hacer lo que ella quiere, porque ella no va a estar contenta con nada, ¿eh? Ya sabemos. Es como tú empiezas a trabajar en tu salud mental, en tu mente, en tu trabajo y en tus metas, mientras que ella sigue con sus rollos. Mientras más careces tú, más oportunidades tienes de construir una vida feliz. Piénsenlo bien. Si tú, bro, todos los días estás como llenas a esa mujer para que esté contenta, esté feliz, o no te arme rollos, no te arme panchos. A mí me ha tocado ir en el freeway, en la autopista, y ves, a veces, ya saben que aquí en Los Ángeles es muy despacito el tráfico, y ves gente peleando. O sea, pataleando, brody. O se ven alegando, las manos, se ve que están peleando y peleando. Dices tú, pues es normal. Yo creo que de repente tener una discusión, pero ya pelear. He visto viejas bajándose de carros. He visto todo este tipo de peleas.
1: ¿Anda chismeando cuando está manejando usted, maestro?
0: No, estoy diciendo cosas que veo. Aunque no quiera ver, ¿qué quieres que haga? Ah, ¿ahora vas a matar al mensajero?
1: No, es que uno...
0: Dale, cambiemos de tema, llegó el garbanzo número dos.
1: No vamos a cambiar de tema, simplemente es de que anda de chismoso cuando debe de estar enfocado en la carretera. No importa si...
0: No escuchaste, ¿verdad?
1: Sí, que hay tráfico, bla, bla, pero de repente el tráfico para.
0: Sí, exacto. Exacto. Yo no estoy diciendo que estoy 100% mirando un lateral. No estoy diciendo eso. Bueno, estoy diciendo que, de hecho, cuando tú vas a sacar tu licencia, te dicen hay que estar espejeando y volteando para los lados, atrás y enfrente. Ah, ¿sí o no?
1: Parece ser que lo hace demasiado. Bueno, siga.
0: Muy bien.
1: Anda ahí peleando.
0: Es que ahorita regreso, necesito hablar con... ahorita fuera del aire contigo. Creo que... Que debe estar aquí para sumar, no para estar metiéndote y queriendo desviar el tema. No, ese no es tu trabajo, brody.
1: No,
0: es aplaudirme.
1: Hoy nomás.
0: O contradecirme con un buen dato. No.

0: Marco Aurelio decía, la felicidad de tu vida depende de la calidad de tus pensamientos. Deja de pensar en quien no te da paz. Piensa en mejorarte a ti, tu salud, tu mente, tu trabajo y tus metas. Mientras más creces tú, más oportunidades tienes de construir una vida feliz. La segunda parte la dije yo, no crean que todo lo dijo Marco Aurelio. ¿Entendiste, Diablito?
1: Lo entendí.
0: Muy bien. Eso, bien. Gracias, Diablito.
1: Más porque le agregó su opinión a este gran maestro de no sé qué, y usted lo mejoró.
0: A este de no sé qué. Muy bien, pues ahí están. Decía yo que obviamente lo que le metemos a la mente, decía Marco Aurelio, pues depende mucho de tu felicidad, tus pensamientos. Y si nosotros queremos controlar todo, decía yo, guerras, enfermedades, economía, todo este rollo, imagínense qué grande es para nosotros bajar y aterrizar a lo que tenemos alrededor, que es lo que sí podemos controlar, es no pensar en esa mujer, Brody, que tal vez el fin de semana le dijiste, vamos a salir el viernes, no puedo, tú sabes que no quiere, el sábado, ahí rogándole, y luego ves que en sus historias andaba con sus amigas en el concierto allá en el Corridos de los 90s, ahí en el Microsoft, ahí con una cerveza de dos pisos, allá en Pico Rivera viendo a Jos Favela y a Edgardo Núñez, que estuvieron la semana pasada aquí, allá andaban pisteando, Brody, con sus amigas y gritando arriba no sé quién, y tú y conmigo no quisiste salir, que ella tiene el derecho, pero obviamente todo ese tipo de cosas, Brody, que la mujer no te contestaba, te contestó a la hora que quiso. O sea, ¿tú quieres controlar eso? Mira, no puedes controlar el otro, pero eso sí lo puedes controlar, Brody. Es dejar de pensar en ella y enfocarte en ti. ¿Por qué, Brody, de veras no quieres cambiar? Porque siento que muchos de ustedes son más felices en el mundo de victimizarse, el sentirse la víctima, para decir, es que tú no me contestaste, es que tú no me llamaste, es que tú, y luego dices tú, al rato me va a buscar porque necesita de mí, y sí, güey, y es cuando tú le vas a contestar, si sabes que es cuando necesita de ti, tal vez económicamente, o necesita un paro, y tú de güey ahí estás, y te sientes bien fregón, pero miren, al rato me va a buscar, pues sí, güey, porque tú vas a estar ahí. El día que empieces a cerrar tú también la puerta y digas, pues, no estabas, no estoy. Y güey, ¿por qué? No porque es venganza, porque estoy pensando en mí, como dijo el maestro Doggy, ahora voy a trabajar en mi mente y poco a poco voy a ir quitando lo que me da paz. Voy a pensar, el tiempo que pasaba con ella peleando, ahora me voy a meter a ver algunos videos de cómo hacer lana en redes, cómo voy a hacer lana o crear algo para vender, ¿no? ¿Cómo puedo crear un negocio? ¿Cómo puedo nutrir mi mente? Y no me tengan a mí la maldita excusa de que tengo o no tengo papeles, ese tipo de rollo. Sabemos que hay gente que sale adelante sin eso. Digo, hay que decirlo, hay ciertas trancas ahí, pero no podemos estar poniendo excusas. Es con lo que tenemos y darle para adelante. Entonces, dejemos de hacernos las víctimas y meterle pensamientos positivos, porque eso nos va a llevar a la felicidad.
1: Una pregunta, maestro. Habla de controlar, ¿no? Y yo sé que está en contra de la infidelidad, pero ¿por qué hay hombres que no pueden controlar a sus viejas en la casa, pero puede controlar a la otra?
0: ¿A cuál otra?
1: A la donde está siendo infiel.
0: ¿Y cómo sabes que la puede controlar?
1: Yo conozco varios que ese es exactamente el pattern. No sé cómo se dice.
0: ¿Y tú crees que de verdad que una mujer que anda con un casado?
1: No, el hombre. El hombre no puede controlar a su vieja en la casa.
0: Por eso, pero controla a la otra mujer. Sí, yo. Por eso, ¿tú crees que una mujer que anda con un hombre casado está controlada?
1: Pues se ve, lo que yo he visto.
0: Sí, la ves cuando anda con él.
1: Ajá, pero la controla, o sea.
0: Pues sí, cuando anda con él.
1: Pero ¿por qué no puede tener esa misma autoridad a su vieja, a su esposa?
0: ¿Tú la has visto con la esposa?
1: Desafortunadamente me ha tocado ver de que lo maltratan, lo que sea. O sea, no es el mismo servicio que ella le da a él. Pero la otra sí, es como, wow.
0: Sí, porque son momentos. y en los momentos es más fácil a estar todo el día con la leona, no es lo mismo. Y muchas mujeres que son la amante han, se han dado cuenta de que pasar el momento con el Brody, ese güey va a pagar las comidas, ese güey va a pagar los viajes, ese güey va a pagar las pedas o la cena o lo que sea, o la va a llevar de shopping. O sea, por eso muchas mujeres dicen, yo decido ser la amante, yo no me voy a quedar con él, porque la peor parte es allá con su vieja, ya se enoja, ya se molesta, ya, y aquí conmigo es pura felicidad. Entonces, ¿se ve que la controlan? Estás equivocado. La amante lo está controlando a él con lo que le compra, a dónde la lleva y todo el rollo. A ver que no le compre nada ni la lleve a un lugar, va a estar emperrada como la otra. Entonces, no te emociones mucho, diablito. ¿Ok? Ahorita regresamos, señores.
2: Hoy vuelto aquí y me pongo bien trucha. 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

0: Escucha su audiencia, escucha los otros, mire. ¡Hip, hip!
1: Oye, me han mandado videos, brody, de niños, el papá diciendo hip, hip, y los niños dicen doggy. Muy bien, gracias por eso. Nuevamente, gracias a los que nos siguen ahí en las redes sociales. Les voy a compartir un poquito más de lo que viene siendo cinco razones por qué, bueno, esto no, cinco razones, estamos en la época donde dicen ser originales, porque pero al final se parecen todas. ¿Han visto eso?
0: No, yo no.
1: ¿Has visto que estilo de cejas, haciéndose boobies, yendo a que les den con un rodillo ahí que es para hacer tortillas de harina en los costados de la panza? O sea, traen su matcha. Ahorita traen
0: su matcha.
1: Brody, ¿desde cuándo se hizo popular el matcha? Y luego lo postean. Ay, es matcha day. Estoy en el matcha. Güey, ¿desde cuándo empezaron? Y le, oye, ¿y tú tomabas matcha? Yo siempre he amado el matcha. Cállate, ¿cuándo andaban con su matcha? Ahora ya todas toman matcha, güey. Un spot de matcha, el lugar del matcha. Ese tipo de cosas, marcas, ropa, ahora todas traen Lululemon o Halo, ¿no? O Halo, ¿cómo se llama? ¿Halo?
0: Creo que es Halo.
1: Razones por las cuales hoy las mujeres siempre dicen, ay, sé diferente, ¿no ves en redes? Sí. Sé tú, güey, terminan siendo lo mismo. Razón una, copian lo que ven en redes, no lo que son. Mismo filtro, mismas frases, mismo estilo, confunden tendencia con personalidad. Confunden tendencia con personalidad. Yo vi a una de las chicas de México Canta, o era un chico, ¿no? El Brody, yo creo algunos 21 años, este Brody no le gusta Bad Bunny, no le gusta el red, o sea, a lo que voy, no se dejó llevar por una tendencia, no le gusta Peso Pluma. Él le gustan las clásicas, José José, todo este tipo de rolas, su papá se las inculcó. Ahí podemos ver un chavo que no está siendo influenciado por lo que está sucediendo. Él es único, él es auténtico. Los otros son simplemente soldaditos, ¿no? Es lo que vemos. Entonces, es ellas copiar lo que ven. Razón número dos, ¿por qué todas parecen lo mismo? Miedo a ser rechazadas si son diferentes. Ojo, prefieren encajar que desencajar. Ser auténticas les da miedo, copiar da likes. O sea, quieren ser igual que las otras porque dicen, y además, pues, todas vamos al concierto, vamos al mismo restaurante de moda, vamos allá en Rancho Cucamonga, allá Mamá por Dios, o Los Amores de Julia, o me voy a Downtown, allá al Javier's, ¿no? Porque eso es donde van todas, como las Gold Diggers. Entonces, ser diferentes, creen que no van a encajar, entonces es por miedo a ser rechazada. Regresamos con el resto.

0: Muy bien, estaba hablando de las cinco razones en la época donde dicen ser originales, pero ¿por qué al final se parecen todas? Ya les dije la uno, ya les dije la dos, ahora vamos por la número tres.
1: Con permiso, pregunta, entonces las tendencias están terminando con la mujer
0: original.
1: Original.
0: Sí. Todos somos diferentes, tenemos una personalidad diferente, el color. ¿Se has visto de que, ay, güey, me encanta el color, se pone de moda un color, dicen que es el que les encanta?
1: Ya.
0: Yeah. Y para encajar, y a veces, güey, la verdad mi color es el rojo, pero pues, güey, ¿no? Entonces, razón número tres, no saben quiénes son realmente. Dicen ser originales, pero nunca se han preguntado qué las hace únicas de verdad.
1: Eso es muy peligroso, ¿no?
0: No, ya está y es muy peligroso.
1: Ya no podemos, ya las mujeres ya no pueden salir de eso.
0: Brody, hubo una una tendencia buena que es quitarse implantes. Les han causado enfermedades, ¿no?
1: Sí.
0: Entonces, ya vieron que también es cool y muchas lo están haciendo, pero porque es como que ya es cool. O removiéndose tatuajes, o ya las que hacen se tatúan ya están haciendo videos de... ¿Por qué no tatuarte? Y ya también se están haciendo ahí. Entonces ya salieron las otras. Güey, quieren entrar en la tendencia de que no se quiten tatuajes. Entonces, son tendencias. No es una chava que dice, güey, hoy decido hacer esto. Yo, únicamente. ¿No? Número tres, no saben quiénes son realmente. Dicen ser originales, pero nunca se han preguntado qué es ser únicas de verdad. La razón número cuatro, viven para la validación externa. De verdad, esto es triste que tu hija, Brody, tu esposa, tu novia, tu mamá, tal vez, viva por la validación externa. ¿Qué significa eso? Que no hacen lo que les gusta, hacen lo que les da likes. Si no hay aplausos, no existen. ¿Sí? Sienten que si no las aplauden, no existen. Y les voy a decir algo, hay una edad en tu vida, Brody, y ustedes lo saben, donde ya te vale madre lo que piense la gente, donde no buscas eso, donde no quieres publicar o no quieres hablar de nada, ya nada más vives, porque esa es la tranquilidad. Pero es gente que llegó a la madurez y hay gente que no madura, nada más no. La razón número cinco y la última, creen ser auténticas, es un filtro. Piensan que original es tatuarse lo mismo y hablar igual. Auténtica es actitud, no estética. ¿Has visto esto que está de moda, los tatuajitos aquí por la muñeca?
1: La muñeca,
0: frasecitas aquí, maripositas bien pequeñitas en el brazo, figuritas, ahí esa es la moda, para que veas que digan, dile, ¿esto es como te nació? Ya, yeah, I always wanted, ni madre, lo están viendo y es lo que quieren hacer.
1: Bueno, yo tengo mi opinión personal, pero se ve feo, o sea, tiene manchitas por todo...
0: ¿Y por qué te da miedo decirlo, Diablito? Yo, bueno, tengo mi opinión. Dilo, se ve feo.
1: Se ve feo.
0: Es que tienes miedo, ¿ves?
1: Ya, tienes
0: razón. Sea auténtico como el Doggy, Brody. Para que llegues más lejos.
1: No, bueno, gracias.
0: ¿Ves? No, pues es... Yo el otro día decía que tener la razón lleva... lleva mucho compromiso y tú no estás preparado para eso. Tú sigue echando tu cabecita, tómate tu jarrito de agua mineral de... Mineragua, y seguimos con más aquí. Saludos a toda la raza que anda trabajando en el calorón.

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0: bueno, ya es lunes y el fin de semana, pues hay problemitas por ahí con los vecinos, problemitas con la policía, algunos justamente, otros injustamente, y si son justo, pues aquí tratamos de arreglar que no sea muy grande la pena o que se borren los cargos, si no es justo, a quitar eso. Por eso están los abogados ahí de la Liga Defensora, siempre para ayudarlos, y ya muchos años sirviendo a la comunidad. Aquí tenemos a Gonzalo. Gonzalo, ¿cómo estás? Muy buenas tardes.
1: Muy bien y muchas gracias por tenernos aquí otra vez. Y mira, muchas personas también este fin de semana fueron arrestados por varios diferentes casos. So, lo más importante es no estar triste de lo que ya pasó. Es ahora poner atención y arreglar la situación.
0: Muy bien, Gonzalo, siempre les digo yo, pues los van a atender en español y muy amablemente, recuerden, ahí están para ustedes, pero Gonzalo, vamos con la primera pregunta. Acá tienen, dicen, iban al lago en Arizona, que por cierto, mucha gente con este clima suele ir a estos lugares, los lagos y todo, y Arizona tiene unos lagos muy padres. Bueno, dice, iba a un lago a Arizona, justo cuando llegué a Arizona, la policía me detuvo por exceso de velocidad. No vivo en Arizona. ¿Qué pasa si ignoro este ticket?
1: Pues mira, es una buena pregunta. Tienes que entender esto, que hoy en día todo está conectado. So Arizona, California, si es Las Vegas, donde sea. So si tú no vas a la corte, inmediatamente se van a saber y van a notificar a todo policía que esta persona no fue a la corte y ahora esta persona tiene un orden de arresto. Eso es algo muy fácil para poner en dedo, ¿me entiendes? Pero antes, como hace unos 15, 20 años, tal vez no había ese technology que podía mostrar que un orden de arresto en este estado. Pero hoy en día, si tú tienes un orden de arresto, todos policías en el país van a saber que tú tienes un orden de arresto. So, si tú no vas de otro estado a la corte o mandas tu abogado, por lo mínimo vas a tener problemas. Y mira, si es una infracción de la ley, puedes mandar a tu abogado, pero si es un delito menor o una felonía, tienes que ir con tu abogado a la corte, y si no vas a tener un gran problema porque te van a poner un orden de arresto.
0: Muy bien, así que ya lo saben. Ahorita les voy a dar el número telefónico, pero otra pregunta que teníamos acá era, ¿no?
2: Dice que estuve en un bar la semana pasada. ¡Invita! Cuando fui al baño, un tipo se acercó a mi esposa y le pegó en las pompis. ¡Ah! Le dio una nalgadita. Cuando inmediatamente le di un puñetazo, que habían hecho yo lo mismo, dice, y me arrestaron por asumir, pero estaban de yo defendiendo a mi esposa. O sea, Choco, va el vato al baño, llega otro, le da una nalgadita a la esposa, güey, le suelta un madrazo y lo arrestaron. Por eso, ¿qué debe de pagar? Dice, pero estaba defendiendo a mi esposa, Gonzalo, ¿ahí qué rollo?
1: Pues mira, puedo entender por qué le pegó al guy, ¿entiendes? Porque obviamente le faltó respeto, pero estás defendiendo el honor de tu esposa, no que estabas defendiendo porque había un peligro. Lo que tenía que hacer la persona es hablar a la policía, porque eso es acoso sexual, ¿okay? Ahora, pasó el incidente, tal vez la persona estaba en otra parte del bar, del night, donde sea, y se acercó y lo atacó. Eso es ataque. Lo atacó, eso es un asalto que le hizo a la otra persona. So, ya no cuenta que esa persona le tocó el pompis a la esposa. Lo que está pasando ahora es que él asaltó a la persona que lo hizo. Y mira, yo entiendo y yo tal vez haría lo mismo, pero es por eso lo arrestaron, porque ya no había un peligro. Defensa propia es cuando hay un peligro y se está enfrentando ese peligro y te defiendes de esa manera. Pero si esa persona ya hizo lo que hizo y está en otra parte y tú te acercas y tú le pegas, te van a arrestar por asalto en ese momento.
0: Muy bien, el teléfono eras, ¿no?
2: Oye, Choco, pues el teléfono para que les llamen cualquier rollo que tengan, como estos, 800-333-3676, 800-333-3676, 800-333-3676.
0: Muy bien, bueno, vamos con la siguiente. Dice, me arrestaron por venta de drogas. En lugar de ir a la cárcel, tengo libertad condicional. ¿Qué pasa si me meto en problemas de nuevo?
1: Okay. Si una persona se meta en problemas de nuevo, okay, ahora el juez lo que puede hacer es abrir tu caso de nuevo, okay, y darte una sentencia. So, mira, hay dos cosas que puedes pasar. Cometes otro delito o no cumples con tu sentencia. Si tú no cumples con la sentencia, ahora te puedes meter en problemas por el caso original. Ahora, si te metes en otro problema, te van a dar los nuevos cargos y ahora van a abrir tu caso viejo de nuevo porque violaste la libertad condicional. No es solamente cumplir con la sentencia, es también no cometer ningún delito en ese tiempo. So, mira, a veces la cola que se llama probation está bien, pero tienes que prometer no hacer otra cosa porque te puede ir bien mal. Y ahora tu tiempo en la cárcel se puede duplicar porque tienes un caso viejo donde no fuiste a la cárcel, cometiste otro nuevo. So ahora, Dani, ¿sabes qué? No, tú vas a ir a la cárcel y vas a ser por ex tiempo porque tú violaste tu contrato con la corte.
0: Muy bien, bueno, pues ahí está. Recuerden, la Liga Defensora está para ayudarlos, los van a atender en español. Cualquier caso que ustedes tengan por ahí, pues no quieran arreglarlo ustedes, a veces lo pueden obviamente empeorar, o también hay gente que lo quiere ignorar, Gonzalo, y dicen, ah, ya después lo arreglo, o mucha gente dice, ya me voy a mover de estado. Oye, la primera me llamó la atención, dice, vivo en otro estado, pero fui a Arizona. ¿Qué pasa, Gonzalo, si me dan una infracción en Texas y vivo en California, o me lo dan en California y vivo en Texas? ¿Ahí qué rollo?
1: Tienes que responder y tienes que atender si es un delito menor. Si es una infracción, tal vez tu abogado lo puede pelear para ti, sin que tú vayas ahí. Pero si es un DUI o un caso mucho más serio, vas a tener que ir cada vez a la corte para poder arreglar la situación.
0: Muy bien. Bueno, ¿a dónde se comunican, Gonzalo, cuando quieran ayuda de ustedes?
1: 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Llámanos inmediatamente al 1-800-333-3676, 1-800-333-3676, y acuérdense, mi gente, que no están solos.
2: Bueno, ahí está la Liga Defensora, señores. Gonzalo, pásala chido y que tengas una semana machín también.
1: Thank you.
2: ¡Regresamos!